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1: Temperatura 36 grados.
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0: 6:21.
1: Temperatura 37 grados.

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1: 6:27.
2: Temperatura 37 grados.
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4: 629.
5: Temperatura, 37 grados.
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5: 6.49.
6: Temperatura 36 grados.
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1: Temperatura 36 grados.
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0: 6:58.
1: Temperatura 36 grados.
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11: ¿Qué tal? Muy buenas tardes. Bienvenidos a Ruta 30. Los saluda y acompaña con muchísimo gusto Valeria Quiñones. Es un placer que nos esté sintonizando a esta hora del día, porque justo en este momento es cuando vamos a conocer la información más destacada de nuestra comarca lagunera. Para ello lo invito a que se quede en este programa. Y bueno, este 14 de mayo del 2026, la mayoría de los temas son en materia de seguridad, ya que ayer miércoles por la tarde, bueno, pues en la colonia Sacramento de Gómez Palacio se registró una agresión a elementos de la Guardia Nacional. Estaremos escuchando qué fue lo que dijo al respecto el vicefiscal de la Laguna de Durango, Juan Francisco Ángeles Zapata, y también la alcaldesa de Lerdo, Susy Torrecilla Salazar. También le notificamos que van a crear un nuevo C2 para el Mando Especial de la Laguna. Este jueves se llevó a cabo la reunión interestatal de seguridad Coahuila-Durango en la base aérea militar de Torreón, con la participación de fiscales de ambos estados, el Mando Especial de la Laguna, la alcaldesa de Gómez Palacio, el Ejército, Guardia Nacional, entre otras corporaciones locales. Y bueno, allí se dio a conocer que entre los acuerdos establecidos, pues destaca la creación de un nuevo C2. Y en el caso de Lerdo, bueno, también se han aplicado pruebas antidoping, fue lo que afirmó la alcaldesa Susy Torrecilla Salazar, y que por esto se han dado de baja alrededor de 10 personas porque dieron positivo. Entonces, la recomendación es a que se quede aquí con nosotros. Recuerde visitarnos a través de nuestras redes sociales. Estamos en Facebook, X, Instagram y YouTube como @noticierosgrem. Vamos a hacer una pausa, no se mueva de Ruta 30.
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0: 7-1.
1: Temperatura 35 grados.
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0: 7-6.
1: Temperatura 35 grados.
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5: Estamos de regreso. Lo acompaña con mucho gusto Valeria Quiñones. Conozcamos la ruta informativa de este jueves.
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5: En las noticias más destacadas, primero nos vamos con estos hechos que ocurrieron la tarde del miércoles en la colonia Sacramento de Gómez Palacio, ya que en el lugar se registró un ataque directo a elementos de la Guardia Nacional. Y en este sentido, luego de la reunión de seguridad que se tuvo hoy en Gómez Palacio, pues Juan Francisco Ángeles Zapata, quien es vicefiscal de la Laguna de Durango, informó que ellos no tomaron conocimiento de los hechos porque se trató de ataque directo a elementos de la Guardia Nacional. No ofreció detalles de la información, ya que el caso fue atendido por autoridades federales, pero indicó que inicialmente se registró un folio donde se reportaban personas lesionadas con proyectil de arma de fuego. Vamos a escuchar a continuación sus palabras.
7: Sí, bueno, el día de ayer se registró un folio en el cual hacían el conocimiento de personas lesionadas por arma de fuego. Al acudir al lugar, se determina que la agresión fue directamente a elementos de Guardia Nacional, motivo por el cual la Fiscalía no tuvo intervención, derivado de que son hechos cometidos en agravio de servidores públicos federales, por lo que se hizo a cargo la Fiscalía General de la República del tema.
8: ¿Se abordó ahorita el tema? ¿Se comentó algo en la...?
7: Sí, se comentó de manera general el tema, pero sin embargo ya la información más a fondo la tienen directamente ellos.
5: Bueno, y durante la reunión de seguridad se reportaron otros dos eventos relevantes, como la detención de una persona por conducir un vehículo con reporte de robo, que al parecer pudiera tener relación con otro ocurrido el pasado lunes, donde resultó lesionada una persona del sexo masculino. Continuamos con la información y precisamente en esta reunión interestatal de seguridad Coahuila-Durango que se efectuó este jueves en la base aérea militar de Torreón con la participación de fiscales de ambos estados, el mando especial de La Laguna, la alcaldesa de Gómez Palacio, el ejército, la Guardia Nacional, entre otras corporaciones locales. Bueno, durante el encuentro se tuvieron acuerdos establecidos. Destaca la creación de un nuevo centro de control y comando que es el C2 para el Mando Especial de La Laguna. Este complejo estará enlazado y en conexión espejo al C2 de Torreón, al C4 de Matamoros y el C4 de La Laguna de Durango. En este punto, el fiscal de Coahuila, Federico Fernández, estimó su habilitación en un plazo de 90 días, es decir, aproximadamente 3 meses. Ambos estados van a aportar la tecnología necesaria y el mando especial brindará el espacio. Otro acuerdo fue mantener la vigilancia para el cumplimiento de la homologación de horarios para la venta de alcohol en la zona metropolitana, ya que recordemos recientemente en el mes de abril, Gómez Palacio, Lerdo, Torreón y Matamoros homologaron sus reglamentos en cuanto al cierre de la venta de bebidas con alcohol. Y también pues le comentamos que en la sesión se abordó el tema del ataque a los elementos de la Guardia Nacional en Gómez Palacio. Al respecto, el fiscal de Coahuila aclaró que la agresión derivó de labores de inteligencia que se llevan a cabo en coordinación con los 3 niveles de gobierno. Subrayó que no se registraron personas fallecidas en este evento. El fiscal anunció que a partir de mañana viernes 15 de mayo van a emprender diversos operativos, comenzando en la colonia Las Dalias. Seguimos con más información también sobre este hecho de violencia ocurrido en Gómez Palacio ayer por la tarde. Y es que la alcaldesa de Lerdo, Susy Torrecillas Salazar, primero indicó que no pudo asistir a la reunión de la Mesa Coahuila, donde participan el gobernador de ese estado, Manolo Jiménez, el de Durango, Esteban Villegas, y los presidentes municipales de la zona metropolitana de La Laguna, para evaluar los avances en materia de seguridad. La edil comentó que no pudo asistir porque tenía que estar presente en la sesión de Cabildo, donde hoy se autorizaron los estados financieros. Sobre la agresión a elementos de la Guardia Nacional que ocurrió el miércoles miércoles en la colonia Sacramento de Gómez Palacio, afirmó que la alcaldesa de ese municipio, Betsabé Martínez, tiene su apoyo, al igual que el de Torreón, Román Alberto Cepeda González. Aseveró que en este tipo de casos tenemos que estar todos unidos y recordó que, por ejemplo, Lerdo recibió ayuda cuando ocurrió la tormenta y granizada de Semana Santa, pues donde se tuvieron diferentes afectaciones. Vamos a escuchar las palabras de la alcaldesa Susy Torrecillas.
9: Hoy, con estos hechos que ocurrieron el día de ayer, pues tenemos que reforzar mucho más. Reforzar fronteras, pero también reforzar trabajos y familias, puesto que ustedes saben que en la zona metropolitana la gente que vive en Lerdo hace su vida en Gómez y trabaja en Torreón. O, digo, esto así funciona, ¿no? Muchos de ustedes viven en Torreón, trabajan en Gómez y se vienen a pasear a Lerdo. Entonces, pues tenemos que estar todos unidos. Mi respaldo total a la presidenta Betsabé Martínez, mi respaldo total al presidente Román, para que sigamos haciendo equipo. Necesitamos todos. Cuando hay un hecho así o cuando hay algún indicador de seguridad en donde todos tenemos que estar al pendiente, seguridad pública, la Corporación de Seguridad Pública de aquí del municipio se pone a la disposición de ellos y a veces viceversa.
5: Es momento de hacer una pausa, no se despegue de Ruta 30, tenemos más información.
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1: Temperatura 34 grados.
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3: 7:14.
4: Temperatura 34 grados.
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6: Seguimos en Ruta 30. Continuamos con las noticias. Antes de irnos al corte, estábamos abordando temas en materia de seguridad. Nos mantenemos con esta línea, pero nos situamos en el municipio de Lerdo. Y es que, bueno, primero recordemos que en esta semana se hicieron pruebas antidoping a elementos de tránsito del municipio de Gómez Palacio. Ayer se dieron a conocer los resultados y 13 elementos dieron positivo. Estos 13 elementos fueron dados de baja. Y en el caso de Lerdo, bueno, pues se le preguntó a la alcaldesa Susy Torrecilla Salazar sobre las pruebas antidoping que se realizan en esta ciudad y afirmó que en el municipio sí se han aplicado exámenes antidoping a elementos de seguridad pública y tránsito, además de los funcionarios de otras direcciones. Pero dijo que pues lo hacen de manera constante, pero no lo dan a conocer mucho porque se supone que son sorpresa, y calculó que han despedido a alrededor de 10 personas por este motivo. En otros asuntos, ahora nos movemos a Gómez Palacio, ya que en esta ciudad se han recaudado 7 millones de pesos por multas y derechos de descarga. Hay cerca de 50 procedimientos administrativos de imposición de sanciones por diversas infracciones, fue lo que informó el director general del CIDIAPA, Luis Fernando Ucnájera. También recordó que alrededor de 20% de los usuarios no tienen medidores y pagan una cuota fija. Incluso hay empresas con esa condición. Y dijo que se han adquirido 2.500 equipos, de los que se han instalado 500. Vamos a escuchar a continuación sus palabras.
7: Son montos muy, muy grandes, pero que la verdad sí hemos tenido casos que probablemente ameritaran más de lo que se les impuso de multa. Y es que los daños que se le causan a la infraestructura o a la calidad del agua que recibimos, pues la verdad es que sí requieren, en primer lugar, de la sanción, porque la infracción ya se cometió. Y entonces la sanción tiene lugar, pero sobre todo para ir generando conciencia, para que cada vez que se menciona y que el plan fluye, incluye una parte de revisión, de cultura del agua, de cultura del buen uso de la infraestructura, pues también estaremos siendo conscientes en la medida en la que veamos que si a algún vecino le sucedió, algún vecino industrial, algún vecino comercial, o hasta una pequeña cocina, bueno, pues veamos que tenemos que hacer lo propio.
6: En otras noticias, ahora abordamos temas en materia de educación, porque desde hoy ya iniciaron los días de descanso para la comunidad educativa de la Laguna de Durango. Recordemos que mañana, 15 de mayo, se conmemora el Día del Maestro. Es una fecha inhábil para este sector, pero con anterioridad, el propio gobernador Esteban Villegas otorgó el 14 de mayo como día de descanso a los maestros. Sin embargo, el 14 de mayo no es considerado un día inhábil, pero bueno, las autoridades educativas dan a conocer que se otorgó este día porque cuando coincide que hay varios días de descanso juntos o seguidos, pues se empiezan a reportar muchas inasistencias. Entonces, para evitar este tipo de situaciones, ya desde hoy se les otorgó el descanso. Y recordemos que mayo ha sido un mes de descansos para la comunidad educativa, porque el primero fue día festivo, el día 5 también. Entonces, primero, 2, 3, 4 y 5 no tuvieron clases en la Laguna de Durango, regresaron hasta el 6 de mayo. Y bueno, Ulises Adame de León, quien es subsecretario de Educación en la región, indicó que este día 14 de mayo ya estaba previsto precisamente por el reporte de inasistencias que se tiene, y también dio a conocer que ya cuentan con una estructura de trabajo correspondiente para completar el calendario de 185 días. Vamos a escuchar a continuación sus palabras.
0: El día de hoy ya lo teníamos nosotros previsto, O sea, para nosotros se tiene que completar el calendario de 185 días. Ya de antemano sabemos lo que va a suceder. Hay días que no vienen marcados como inhábiles, pero sabemos que no va a haber asistencia. Entonces corremos cuando menos 5 días de colchón para amortiguar cualquier eventualidad de este tipo. Ya está previsto, Ya nosotros lo tenemos contabilizado y tenemos hecho la estructura de trabajo para que no deje de hacerse por algún tema como este. Aunque sí, en la mañana platicaba con los compañeros de usted de que sí pierden el ritmo los niños. Efectivamente, sí pierden el ritmo. Pero bueno, son los gajes del oficio. Ojalá que hagamos lo necesario para que no se pierdan contenidos y los niños lo aprovechen al 100.
6: Cabe recordar que el último viernes de este mes habrá consejo técnico escolar, es decir, que tampoco van a asistir los alumnos, pero los maestros sí. Y por otra parte, respecto a los señalamientos que emitió el secretario de Educación Federal, Mario Delgado, luego de este anuncio de la propuesta que ya no se hizo de adelantar las clases, en donde pues al momento de defenderla, Mario Delgado decía que a partir del 15 de junio la escuela se convierte en una estancia forzada. Ulises Adame de León aseguró que en el estado hacen lo posible y más para que eso no suceda. Vamos a escuchar sus palabras.
0: Nosotros no vivimos esa situación, te lo podemos garantizar. Yo respeto mucho lo que diga la autoridad porque es nuestra autoridad, pero nosotros hacemos lo posible y más para que eso no suceda. Y siempre estamos luchando para que la escuela sea un sitio donde se transforme el futuro de los niños, no necesariamente donde vayan a estar tranquilos mientras sus papás trabajan. Tiene que sacarse beneficio. México tiene un problema muy serio en términos de educación, y un día nos vamos a poner de acuerdo entre todos para resolverlo.
6: Vamos a conocer qué es lo que está pasando en México y el mundo.
8: Las tendencias de hoy.
6: A un año del asesinato de Ximena Guzmán y José Muñoz, quienes fueron colaboradores cercanos de la jefa de gobierno de la Ciudad de México, Clara Brugada Molina, las autoridades capitalinas compartieron avances en la investigación del caso e informaron que el ataque habría sido ejecutado por un grupo criminal que opera en la Ciudad de México y el Estado de México. Pablo Vázquez, secretario de Seguridad Ciudadana, sostuvo que el homicidio requirió planeación, organización y una importante inversión de recursos. Indicó que a la fecha han sido detenidas 18 personas por su presunta participación en los hechos. Por su parte, la fiscal general de Justicia de la Ciudad de México, Berta Alcalde, detalló que el homicidio de Ximena y José fue planeado durante al menos 20 días y descartó que una red interna del gobierno haya proporcionado datos de las rutas utilizadas y horarios de Ximena Guzmán y José Muñoz. Además, la jefa de gobierno, Clara Brugada Molina, notificó que las investigaciones van a continuar y afirmó que no habrá impunidad en este caso. Rechazó haber recibido alguna amenaza en los días previos al asesinato de sus colaboradores. Nos mantenemos con los temas del país, y es que la presidenta de la República, Claudia Sheinbaum, aseguró que Estados Unidos ha rechazado 36 solicitudes del gobierno de México para detener de manera urgente a personas con fines de extradición debido a falta de pruebas. Esto al responder a los cuestionamientos sobre las acusaciones contra el gobernador con licencia de Sinaloa, Rubén Rocha Moya.
9: Hay esta idea de que la presidenta tiene solamente 3 opciones en este momento. La primera, que extradite con sentido de urgencia o detenga y luego extradite con sentido de urgencia a 10 ciudadanos mexicanos, que una oficina del Departamento de Justicia de Estados Unidos en el sur de Nueva York ha pedido que se detenga. Esa es una opción. La segunda, encarcelarlos en México. Y la tercera, no hacer nada. Se les olvida la más importante, pedir pruebas. Ningún ciudadano mexicano, no importa de qué partido político sea, no importa si no pertenece a un partido político, no importa si es funcionario público o no es funcionario público, debe llevar un juicio justo. Y si es acusado, debe haber pruebas para acusarlo.
6: En el último tema de carácter nacional, la presidenta de México, Claudia Sheinbaum, sostuvo una conversación telefónica con el presidente de la República de Corea, Lee Jae-myung, en la que ambos mandatarios coincidieron en fortalecer la relación bilateral y ampliar la cooperación económica, comercial y cultural entre ambas naciones. Y es que Corea del Sur se mantiene como uno de los principales socios comerciales e inversionistas de México, con más de 2.000 empresas instaladas en territorio nacional, las cuales contribuyen a la generación de empleos y al desarrollo económico del país. Como parte de este diálogo, Lee Jae-myung aceptó la invitación realizada por Claudia Sheinbaum para visitar México en este 2026. La fecha y los detalles del viaje serán definidos a través de canales diplomáticos. El presidente de Estados Unidos, Donald Trump, y su homólogo chino, Xi Jinping, coincidieron en su primera reunión en la visita oficial a Pekín en defender la libre navegación por el Estrecho de Hormuz, rechazando cualquier cobro adicional por transitar la zona. Además, respaldaron el principio de que Irán nunca tenga un arma nuclear. Nos movemos hacia Cuba, ya que la crisis energética continúa y el jueves se registraron nuevos apagones en el este de la isla. Vicente de la O. Levy, quien es ministro de Energía y Minas, anunció que las reservas de combustible del país se han agotado, lo cual generó protestas. En la última nota internacional, será la próxima semana cuando científicos argentinos comiencen con las investigaciones para determinar si el ratón transmisor del hantavirus se encuentra en la ciudad de Ushuaia. Se espera que los resultados estén listos en un mes. Con esto llegamos al final de Ruta 30. Ya quedó al tanto de las noticias y nosotros mañana estaremos esperándolo para cerrar la semana con todo, también en punto de las 7 de la tarde. Yo soy Valeria Quiñones, muy agradecida de que me permita estar con usted. Le deseo que tenga excelente noche y lo invito a que se quede sintonizando la mejor FM 97.1 Estéreo Gallito.
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1: Amigos, amigos cuarteleros, ¿cómo se encuentran? ¿Cómo están? Nos da muchísimo, pero muchísimo gusto estar con ustedes, hacer comunicación, platicar, analizar juntos lo que es el devenir del deporte hoy en día aquí en el mundo, pues, de esto tan apasionante precisamente que es la actividad deportiva, donde tenemos tópicos distintos, diferentes, de que hoy se dan, y creo que hay una nota que pues básicamente será muy interesante para ustedes. Pues todo indica, todo parece que ya tiene Santos técnico, según lo que una de las principales vías, conductos, contactos, periodistas que siempre traen la nota fresca en referencia a las negociaciones y contrataciones de nuestro balompié y del fútbol mundial, hace del conocimiento, pues, de que ya Santos tiene técnico. Lo damos a conocer en un momento más. Y como tal, es el que ha venido sonando ya con insistencia, pero le daremos más detalles en un momento más. Platicamos también de lo que sucede hoy en el partido de semifinales entre Pachuca y Pumas. Platicamos de lo sucedido el día de ayer también en el otro enfrentamiento, un enfrentamiento también bastante agradable lo que vimos entre el equipo de Chivas, que pues creo que se presentó de buena manera ante un Cruz Azul que creo que, híjole, era la oportunidad, creo yo, de poder sacar una cierta ventaja, pero pues no fue así. Vamos a esperar qué acaba sucediendo en el de vuelta. Hoy también el grupo Orlegui tiene un

0: Realmente hoy, casualmente o coincidentemente con esta nota de este periodista, de lo que hace, le hacía mención hace un momento, de la llegada o el anuncio del nuevo técnico de Santos Laguna, a lo que es ya formalmente la incorporación al plantel del señor Aguirre y del señor González, estos jugadores que ya sabíamos que venían, pues como tal, de la escuadra de Atlas, que ya fue negociada por parte de Grupo Orlegui, ¿no? El tema actual de Algodoneros, que sigue siendo muy crítico, una victoria del equipo de Toros que pues todavía le salva de alguna u otra forma y le deja viva la posibilidad de calificarse, y en fin, muchos y muy variados temas que tenemos el día de hoy, pero antes de continuar y de poder seguirle dando forma a esta temática que hoy nos atrae y nos lleva a poderla poner en movimiento esta información. Saludo con muchísimo gusto, como lo hago todos los días, y tenemos esa gran bendición de poder hacerlo de nueva cuenta, a mi muy estimado amigo, el señor Alfredo Rea Arias, después de su periplo y haber cumplido todo lo que le indicó ayer el doctor Josué Castillo, sobre todo en el tema del agua con sal. Mi querido y estimado Rea, ¿cómo te encuentras?
1: ¿Qué pasa? Muy gusto saludarte, saludos a toda la gente que nos escucha, mucha información variadita. Ya se juega también el partido entre Pachuca y Pumas. ¿Qué te pareció muy ayer el Chivas Cruz?
0: Me agradó bastante. La bien, verdad, me entretuvo juego, ¿no? Bien, y creo que da la cara a mi equipo de Chivas. Ahí está.
1: Qué gran técnico es Milito, ¿eh? ¿Sí? ¿Verdad? Si se tiene que ir muy después del Mundial a dirigir a Argentina, ni modo.
0: No, ni modo.
1: Ni hablar.
0: Ni modo. Ni
1: a
0: modo.
1: Chivas que lo dirija el del Tapatío o algo, ni modo.
0: Fíjate,
1: qué gran técnico es.
0: Rápido nada más, se había hecho cierta incomodidad por lo que había sucedido con los técnicos anteriores, uno de ellos hasta que lo había abandonado, el caso de este...
1: Gago.
0: Exactamente, Dago, Fernando Dago.
1: De Milito.
0: Exactamente. La salida de Hierro como director deportivo, que decían
1: el español también,
0: el español García, Oscar García, terrible, que quedó muchísimo a deber, pero tuvieron paciencia. El caso de la llegada de Javier Mier le ha dado, la verdad, sapiencia, creo, la experiencia de este técnico, de este, perdón, directivo. Supieron escoger bien, Rea, y hoy creo que Chivas muestra la cara que su afición deseaba. Sí. Y necesita.
1: Y mala noticia, creo yo, y es de lo que más he hablado en últimas semanas, que le coincida este torneo al Guadalajara, ¿no? Que le coincida este torneo mundialista con todas las bajas que ha tenido. Hace 6 meses, Moy, te firmaba aquí el campeonato de las Chivas.
0: Sí, pudiera ser.
1: Con los ojos cerrados y con sus seleccionados.
0: Pero hoy, fíjate, Rea, hoy pudiéramos decirlo, que el equipo mantiene ese ánimo, ese espíritu,
1: claro, no.
0: Esa gran posibilidad.
1: Es que está, ¿no? Está toda la posibilidad puesta, Moy, pero pues, te firmaba el campeonato de las Chivas hace 6 meses.
0: Sí, estaba pues de alguna u otra manera con mejores o más argumentos.
1: Claro.
0: Porque hoy quienes son titular, si viene alguna ausencia de alguno de los que hoy están formando parte del primer cuadro, pues habría una cierta carencia en cuestión de los sustitutos. Pero te voy a decir una cosa,
1: Sí.
0: Ayer, la verdad, este jovencito, Sergio Guayo, el delantero, no tiene nada de malas formas, ¿eh?
1: No.
0: Es un tipo también con muy buenas virtudes como atacante.
1: Todo muy bien con Chivas.
0: Movilidad, tiene muy buen olfato goleador. En fin, Real, la verdad, creo que pues, insisto, sigue dando de mucho que hablar, y se fincan todavía ciertas esperanzas para poder pensar en un campeonato, ¿no?
1: Así como Mbappé y Arbeloa, que se dijeron de palabras hoy, muy por cierto.
0: Sí,
1: yo estaba, llegué un par de minutos tarde, me está diciendo de palabras con José.
0: También.
1: Hay una luz, Moy, del nuevo técnico de Santos Laguna.
0: Sí,
1: alcancé a oírte cuando llegué, nomás que me entretuvieron allá.
0: Yo entiendo. Ya hay luz, se supone que el periodista que normalmente, Rea, da a conocer las notas de las negociaciones y lo que son las contrataciones de Santos, hoy confirma a Renato Paiva que es el próximo técnico de Santos Laguna, que está todo arreglado, que está todo hablado por 2 años para el equipo, lo que era un rumor.
1: Sí.
0: Hoy parece que claro, ya toma más formalidad, y lo decimos sin ser oficial por parte del club.
1: Claro.
0: Por lo que antecede a las noticias que da este periodista.
1: ¿Quién es?
0: El señor Merlo.
1: Ah, señor Luis Merlo. Sí, a ver, el nombre de Renato Paiva, el primero en sonar, el primero en soltar, el propio Merlo. Híjole, Moy. Híjole. ¿Qué pensar?
0: Sí, bueno.
1: ¿Tú qué opinas?
0: Es

0: yo te diría
1: de Paiva, de Paiva.
0: Por eso, yo lo en que general, te, yo lo que te digo, o sea, se me hace un técnico que en México no ha dejado el más grato sabor de boca,
1: no,
0: porque las aspiraciones de cualquier club pues es aspirar a un campeonato, tratando hoy de lo que puede ser renovarse.
1: Sí.
0: Ha sido un técnico que en temporada regular ha dado el rendimiento, lo hizo con León, lo hizo con Toluca en temporada regular,
1: sí,
0: sin ser, y también con un plantel nutrido. No es un técnico que guste de poder generar un gran fútbol si no hay un gran plantel.
1: De acuerdo.
0: Ese es otro tema. Entonces, pues vamos a ser cautos, por lo menos a ver quién más llega, como para sí, pensar que la expectativa como técnico pues venga a reforzarse. No creo que sea un técnico real que haya negociado para agarrar al equipo como está ahorita.
1: Y duele decirlo, Moy, que Renato Paiva acordara su regreso a México para dirigir al peor equipo de la liga.
0: Claro, yo no
1: debe
0: creo.
1: De haber un proyecto. Sin ser Renato Paiva el mejor técnico del mundo, yo no creo que no hubiese un proyecto en México para volver que le llamase la atención, ¿no? O sea, que no le llamara la atención.
0: Que mejor tuviera más elementos y argumentos para pensar, obviamente, en por lo menos en una liguilla. Por lo menos en una liguilla.
1: Sí, para competir. Entre los primeros 8 lugares.
0: Por lo menos.
1: Eso estoy de acuerdo.
0: Entonces, creo que es el primer paso.
1: Mismo caso Gonzalo Pineda.
0: Igual, exacto.
1: Gonzalo Pineda, pues si le ofreces chamba, le ofreces jale, vente, director deportivo, pues ¿qué proyecto hay, hermano? O si el proyecto no es lo atractivo, tan atractivo, pues mejor me quedo como director técnico buscando acá otras oportunidades en otros lados. Creo que también va por ahí,
0: hermano. No le encuentro el día de hoy, Rea, una relación que anteceda al director deportivo con lo que hoy es el director técnico, si así se confirma, que todo parece, o sea, no okay, encuentro no, una hilación de
1: no,
0: algo,
1: no
0: sé, a lo mejor tema de representantes.
1: Ok, no,
0: por ahí pueda pasar, pero no hay
1: a la vista no hay.
0: No hay algo así, ¿no?
1: Y es claro que Renato Paiva, tanto Orlegui como Gonzalo Pineda, es un técnico que vieron en su paso en León y en Toluca.
0: Sí, sí, exactamente.
1: Que le echaron el ojo.
0: Sí, sí, le echaron, algo les gustó, algo les ha llamado la atención, algo les parece ser interesante en ese sentido, en ese aspecto. Entonces, vamos a esperar qué es lo que pueda acabar sucediendo, pero como les decíamos hace unos minutos, el señor Merlo da a conocer esta nota, y lo decimos que es casi un hecho porque, pues, de todas, normalmente.
1: No, ya él soltó el primer nombre, incluso hacía alusión de un detalle importante que, sabes, que ya cuando viene el rumor de esa parte, es que la directiva de Santos Laguna viajó a Europa para platicar con Renato Paiva. Y te suena mucho porque es el tipo de trato que le gusta tener a las directivas compuestas por Orlegui y, por ende, por Santos Laguna. Ese trato humano, hay que decirlo, siempre lo buscan y siempre van y entrevistan en persona futbolistas, directores técnicos y cualquier otro personaje que pueda llegar al equipo.
0: Habría que ver, Rea, de alguna u otra manera, lo que hoy el señor Paiva pues esté ofreciendo, ¿no? Como opciones, como... ¿qué te puedo decir? Sonaría como algo que hoy no le genera el gran atractivo, diríamos, claro, claro, así, el gran atractivo.
1: Sí.
0: ¿Sí? Más sin embargo, pues es un técnico de élite que ha dirigido ya pues en diferentes rangos, Europa, lo que es precisamente su país, o sea,
1: Benfica,
0: o sea, no es cualquier técnico.
1: Tiene su UEFA Pro, por supuesto,
0: claro,
1: que ya,
0: claro,
1: es, ya
0: claro,
1: es complicado verlos ahora mismo en México. No, de acuerdo, es nada más pues el sabor de lo que se ha visto de Renato Paiva en México, incluso muy en épocas recientes con Santos Laguna. No sé si a ti te pasó, a mí me pasó con Fernando Ortiz y con Nacho Ambriz. Yo dije, no hay manera de que esto salga mal. No hay manera de que Nacho Ambriz no salga bien con Santos Laguna. No hay manera que lo de Fernando Ortiz como técnico de Santos Laguna no salga bien. Y salió pésimo, muy bien.
0: Entonces, ¿sí?
1: ¿Por qué no ahora que hay una expectativa baja puedan salir las cosas bien?
0: Yo considero, Rea, que primero el parteaguas, bien lo dices, la experiencia o la trayectoria de... ¿Qué? ¿Unión Laguna, mi querido Rea?
1: No, ¿cómo crees? No. Gol de Pachuca.
0: Ah, gol de Pachuca. Sí, sí. Ya, es que me emociona, Rea, me hace sentir...
1: Qué bueno que me acuerdas, hay que sintonizar también a sí, Unión Laguna.
0: Sí, sí, bueno, ya Pachuca gana, entonces 1-0.
1: Minuto 38, un buen gol de Idrissi,
0: okay,
1: fuera del área.
0: Perfecto, muy bien.
1: ¿Lo festejé?
0: Sí, sí, te vi.
1: No me di cuenta.
0: Te vi emocionado. No. Ya es por instinto, no como creo. Que lo haces de una manera inconsciente, pero te lo refleja.
1: Es que sabes que como obviamente la tenemos en, tenemos aquí el partido en silencio.
0: Sí.
1: Pues de pronto volteas y dices, ah, qué vi.
0: Te entusiasmas.
1: No, no creo yo que haya una parte de mí que le alegre que le vaya mal a Pumas.
0: No, no, no, no, no. No sé por qué fuiste tan estruendoso, diría yo.
1: Buen gol de Dries. Tiene una pegada.
0: Sí, sí, cómo no. Parece que andan bien enchufaditos en este caso estos jugadores. Bueno, ya lo decíamos, Renato Paiva dirigió al Independiente del Valle, campeón de Ecuador, Club León, el Bahía de Brasil, el Deportivo Toluca en México, el Botafogo y el Fortaleza, su equipo como tal. Entonces, no es cualquier técnico, como te digo, es un técnico que ya trae su trayectoria, trae su palmarés. Vamos a ver qué equipo le acaban armando, que eso es lo que más trasciende, ¿no? Hoy parece un día que las noticias se dieron en buena medida, no oficial por parte del club.
1: No, de acuerdo.
0: Reiterarlo. Esta es sí. Una nota del periodista César Merlo, el cual él manifiesta y dice que está ya todo arreglado con este técnico y es un trato por 2 años, ¿sí? Dos Renato años. Manuel Alves Paiva.
1: Esto también es positivo, ¿no? Muy.
0: Sí, sí, claro, claro.
1: La que seriedad del proyecto. Con un contrato de 4 torneos, ¿no?
0: Eso también suena bien porque se supone que es como para que de ambas partes existan los argumentos de dar continuidad en base a un sí. plantel que esté lo suficientemente nutrido como para competir.
1: De acuerdo, no, y no había a ver qué pasa, ¿no?
0: Quiero pensar.
1: Es un proyecto de 2 años, que al español también lo querían firmar varios años. Pero lo del español pues acabó muy rápido. Se consumió muy rápido el breve y buen momento que tuvo al frente de Santos Laguna.
0: Muy rápido y también, pues por decirlo, es que el plantel. Fíjate, yo no sé hoy hasta qué momento ese plantel al cual hacemos sonar como gran plantel, lo que hoy puede apostar con un buen técnico un club. Sí, sí, hasta claro, dónde sí, puedes sí. Hasta dónde te puede alcanzar sí. teniendo un buen técnico cuando tal vez tu equipo no sea lo espectacular en cuanto a nombres, si me refiero a lo de Chivas. Okay, o sea, Chivas
1: sí, claro.
0: acabó descubriendo buenos jugadores en el andar que tú dices que fueron por un mercado mexicoamericano que tal vez nos sorprenda, Rea,
1: Sí.
0: O sea, el antecedente lo tenían y por eso fueron por ellos y exploraron ese mercado. Lo de Ledesma, lo de Brian Gutiérrez, en fin, lo de Dani Aguirre. O sea, son jugadores que venían precedidos, suponemos, de un buen escauteo. Pero ya al llegar a nuestro balompié, pues por lo menos al nivel que aquí se juega, acabaron siendo sobresalientes.
1: Y haciéndolo muy bien. Creo que el tema hoy con Santos Laguna particularmente es que nunca se aceptó que se tenía un mal plantel.
0: Sí,
1: siempre a la defensiva, siempre implorando que este era un buen plantel y que iba a hacer las cosas bien. Si eres verdaderamente honesto contigo y con el propio entrenador, esto es lo que hay, hermano.
0: De acuerdo.
1: Y a ver qué podemos hacer con esto. Pero siempre se vivió bajo una falsedad de que el equipo, el plantel de Santos Laguna era competitivo. Pues no lo era. Era que el español pudiera hacer lo que en verdad pudiera con el equipo, nada más.
0: Yo sigo pensando, sigo creyendo que teníamos una muy mala defensa y una, ¿cómo se llama? Base mexicana, ya la que se supone de cierta trayectoria, falta de alcance.
1: No, de acuerdo.
0: Y que nunca realmente te enteras, mi querido Rea, nunca hubo tal vez esa cohesión de grupo.
1: Sí, también.
0: No hubo es esa, complicado. Nadie pudo alcanzar, amalgamar a los grupos, ¿no? O el grupo que como tal se necesita o se requiere para poder pensar en algo importante. Bueno, vamos a ir a la pausa comercial, y ya le digo a usted que dele play, con Play Do It, Casino en Línea y Sportbook, la mejor casa de apuestas. 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Vamos, pausa, y ya venimos firmes y bien acuartelados.
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3: Temperatura. 33 grados.
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2: 7:49.
3: Temperatura 33 grados.
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0: Regreso, señores, aquí en El Cuartel, con el gustazo de seguirles saludando, de estar atentos. Hoy saludo a un buen amigo. Tuve la oportunidad de estar en una capacitación, mi querido y estimado Rea,
1: sí,
0: en el cual por ahí nos mandan saludar. Saludamos a un buen amigo que estaba ahí en alguno de los stand de los patrocinadores, a Jesús Sotomayor. Es un seguidor de nuestro programa, el cual, bueno, le mando un saludo, muy amablemente ahí se acercó y es que nos escucha, que nos sigue. Entonces, bueno, pues agradecidos con todos ellos, quienes tengan a bien darse ese tiempo y que pues por ahí se programen de una u otra manera a la hora de poder prender su aparato receptor, mi querido Rea.
1: Saludos a toda la banda cuartelera, muy bien.
0: Así es, y a los taxistas también, mi querido Rea.
1: Es correcto, es de banda, parte de Rafa Rosell.
0: Es también.
1: Choferes de aplicación también. Oh, te rías, muy. Ayer estaba platicando con Rafa. Rafa, sí.
0: Seriamente criticado Rafa nunca tuvo bien una química o una relación sana con la gente del transporte público.
1: ¿A razón de?
0: Nunca hubo una razón. Una vez le echaron un carro, Rea. Eso sí fue cierto, ¿eh? Al cruzar, ya los traía. Ajá. Entonces, en los cuales él insistía en no ser cordial con este gremio.
1: Tú me vas a desmentir algo que a mí me habían dicho.
0: A ver.
1: Él dice que nunca tuvo nada en contra. No le parecía que tú los quisieras mandar a saludar tantas veces o tan seguido. No. Nada más.
0: Esa fue una parte porque son entrañables amigos. O sea, si alguien está en estos horarios, en un, claro, tráfico constante, pues son nuestros buenos amigos de los taxistas.
1: ¿Vale? Decía que tú querías saludarlos muy seguido.
0: Transporte
1: hay que,
0: público.
1: Hay que variarle.
0: Bueno, a todo mundo, a la verdad, ¿no? los saludamos. Pero bueno, son buenos amigos, son muy afines a nuestro concepto y a nuestro proyecto, mi querido Rea. Pero un día sí le echaron el carro aquí enfrente. ¿Ah, es sí? Cierto eso, no es broma. O sea, un camarada en broma, ¿verdad? También.
1: Sí.
0: Lo vio que venía cruzando. Ajá. Y lo perfila desde lejos. Anda. Y se
1: lo
0: le...
1: centró.
0: Y sí, no lo centró, nomás lo asustó.
1: Okay.
0: Entonces, en ese aspecto, todavía de ahí agarró más tirria, ¿verdad?
1: No, vino, pues claro.
0: Y platicó la
1: por
0: escena.
1: Por uno la llevan todos, ¿no?
0: Vino la escena y después lo esperó. Un día posterior le dijo, sí, se asustó, señor Rosell. Sí, como no, fuiste tú. Ya empezaron ahí a platicar y a sonreír. Sí, se asustó, señor Rosell. Sí, como no, pues sí, me sacaste un X, Y y Z, ¿verdad? Pero bueno, así ha sido la relación un poquito, ¿qué podemos decir? Aguerrida,
1: sí,
0: entre,
1: claro,
0: estos personajes. Bueno, Rea, en lo que te hacíamos mención de este técnico, él estuvo en el Clausura y Apertura 2024 con el equipo de Toluca y estuvo también previamente con el equipo de León.
1: Sí.
0: En ambos casos, bueno, pues su trascendencia no llegaba más allá de lo que fue el trabajo en ¿cómo se llama?
1: Cuartos de final,
0: en cuartos
1: liguilla.
0: De final y de liguilla, ¿va? Entonces, en ese sentido, Rea, pues podemos decir que tanto en el Apertura como en el Clausura con Toluca, hizo muy buena cantidad de puntos. Hizo, sí, 32 puntos en el Clausura e hizo 35 y fue líder general y fue el equipo, fíjate, en los dos torneos, Rea, en los dos torneos, aunque no queramos, claro, con un plantel que para él pues fue nutrido,
1: sí,
0: si mal no recuerdo, hasta este jugador Araujo, el estrella
1: Maxi
0: que
1: Araujo.
0: Juega Maxi Araujo, que hoy juega en el Benfica. Hizo
1: el 38
0: en Sporting, 38 goles, Real,
1: sí,
0: por torneo.
1: Ahí te va la piedrita en el arroz. Dos torneos dirigió a Toluca, dos cuartos de final, Moy, Cero goles en los cuatro partidos.
0: De acuerdo.
1: Cero goles.
0: De acuerdo.
1: La experiencia, Moy, y queriendo ver el lado positivo, ya dando casi como un hecho a Renato Paiva como director técnico de Santos Laguna, eres un técnico extranjero que ya vivió lo bonito y lo malo del fútbol mexicano.
0: O sea,
1: ya le costó la liguilla, ya saben cómo es una liguilla.
0: La parte de las emociones real, claro, en lo que se refiere al quehacer y al trabajo de la liga, pues lo ha hecho bastante bien.
1: Sí.
0: Lo que se refiere a trabajo de liguilla, pues no ha podido.
1: Pero ya, pues ya no lo cuentean, ya lo vivió.
0: No, ya no.
1: Ya llegó de líder. ¿Cómo cero goles en el juego de ida y en el de la vuelta? Y te elimina un equipo que venía peor que tú, que fue, por ejemplo, el América, el tricampeonato.
0: Así es. Y fíjate, en el Apertura 2022, Rea, también fue técnico de León, quedó en séptimo lugar con 22 puntos, pero lo eliminaron en el repechaje. Ahí está. Te va, Rea.
1: Ahí está el pasito que le falta a Paiva.
0: Bien curioso, fíjate, otra casualidad.
1: Sí.
0: ¿Qué venía precedido Nacho Ambriz antes de llegar a Santos? De haber dirigido qué equipos.
1: Precedido.
0: Anterior.
1: No, sí entendí la pregunta. Estoy pensando.
0: O sea, dirigió también venía a León. Bueno, dirigió también a León y a Toluca.
1: A León y Toluca, sí.
0: Como
1: sí,
0: una
1: sí
0: referencia.
1: Yo creí el último equipo que había dirigido Nacho.
0: Como
1: Ambriz
0: referencia, claro, en ese andar, ¿no?
1: Y en ese orden, León y después Toluca.
0: Y que fue Toluca, realmente. Es donde lo anterior, igual que en este caso. Dirigió a Toluca en México y perdió esa final con Pachuca, Nacho Ambriz, que lo vapulearon.
1: Gacho.
0: Igualmente lo que pasó en este caso con Paiva, que estuvo con Toluca.
1: Sí.
0: Y si mal no recuerdo, con Toluca, y si mal no recuerdo, fue Chivas el que lo echa en los cuartos de final en su último.
1: Fue el América, fue el tricampeonato de la América.
0: América.
1: América, como bien decías, Toluca era super líder. América viene desde el repechaje, elimina a Cholos.
0: A Cholos, ¿y de qué manera?
1: Como sigue en los penales, como peor clasificado. Enfrenta a Toluca y le gana 2-0 los dos juegos, Moy. Ya es.
0: Y yo creo que vio llegar.
1: Yo creo que fue lo que definió la salida de Paiva de Toluca.
0: No la vio llegar Paiva ahí con el equipo de Toluca. Entonces, pues así está la situación. Quien no nos escuchó y no nos ha dado seguimiento desde el inicio, le decimos que todo apunta a que Renato Paiva, hoy sí, ya de una manera un tanto más cercana, será el nuevo técnico del equipo de Santos Laguna, porque el señor César Luis Merlo, pues un personaje de del medio periodístico, normalmente está muy cercano, ya sea al mismo técnico o a los grupos de técnicos o jugadores o sus representantes, que pues tiene a dar noticias por anticipado y siempre o casi siempre son acertadas, ¿no? Así pues está la temática en el entorno de Santos, y también le decíamos Eduardo el Mudo Aguirre y el caso del señor González, este paraguayo de 23 años, tiene a bien tener ya hoy formalmente anunciados como los nuevos refuerzos del equipo santista. Vamos a ir a la pausa, señores, pausa comercial, y regresamos firmes y bien acuartelados.
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3: Temperatura 33 grados.
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3: Temperatura 33 grados.
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0: Eso, señores, con muchísimo, muchísimo gusto de seguir aquí con toda la banda cuartelera que está atenta, que está pendiente. Rea, ¿me pudieras informar cómo siguen las hostilidades allá en el estado Hidalgo de la ciudad hidalguense?
1: Sí, muy, ahora mismo también a doble pantalla, un poco la mala noticia, muy.
0: ¿Cómo?
1: Con los algodoneros de la Unión Laguna.
0: Seguimos a la baja,
1: estamos dando seguimiento a ambos eventos deportivos. Medio tiempo, Pachuca vence 1-0 a los Pumas. Gol de Usama Idrisi. Minuto 36, lo relatamos aquí. Se va al medio tiempo. Cambio pantalla, Moy, con la mala noticia de que la parte alta de la segunda entrada, los algodoneros de la Unión Laguna caen 2-0, Moy, en el Parque de la Revolución ante los Tecolotes, que ya ganaron la serie, Moy, y que hoy pues tristemente buscan la barrida, ¿no?
0: Sí, ya es una cosa que raya en los excesos, mi querido Rea, ya es algo que hoy sí, yo creo que se excede de todo pues tema, ¿no? Cuestionamiento, situación.
1: ¿Qué está pasando, Moy?
0: No sé, Rea, la verdad me llama la atención, veo que el equipo no alcanza a arrancar sus abridores, o sea, lo que sí es claro es que su grupo de o su cuerpo de abridores es malo.
1: No está rindiendo para
0: nada. O sea, no da la confianza, no da la plataforma, no da el soporte para poder arrancar con una mejor perspectiva de juego. Se arranca siempre perdiendo, Rea, sí, o en su mayoría de los partidos.
1: Desde la primera entrada abajo.
0: Y lo peor es que en casa tampoco se dan las cosas. Tú dirías, bueno, es que en casa, por la razón que tú quieras, conoces más el estadio, sí, conoces más la grama, lo que tú quieras. Tampoco eso acaba sucediendo.
1: Hasta por orgullo, ¿no? De defender el territorio.
0: Y todos, de los que me digas, si es Barría, ayer si fue Aldo Mantes, hoy Tuki Tusein por tercera vez no está dando la chamba. Son 2-0, no hay que irnos tampoco, ya son 2-0 abajo.
1: Sí, en la pero segunda fue entrada. Desde la primera entrada.
0: Sí, o sea, le han caído en la primera entrada en todos los partidos. O sea, no sé si el staff de picheo o el y se habla mucho del picheo, pues su etapa de calentamiento previa no está siendo la adecuada, Rea. Porque, ¿qué más te dice de que entras frío?
1: Okay.
0: O desconectado, o desorientado. ¿Por qué? Porque como ya es una constante que en la primera entrada acaban por pegarte siempre.
1: Sí.
0: Pues algo está sucediendo en tu proceso de calentamiento que llegas pues fuera de, ¿no?
1: 4 victorias y 10 derrotas de la Unión Laguna en casa. Muy triste estadística.
0: Y hoy estás todavía 4 juegos abajo de poder jugar pelota de 500 de porcentaje, que ese estaría de estar a mano. Entonces, pues sí está.
1: Penúltimo lugar.
0: Aparte, Rea. Penúltimo lugar. Entonces, pues son aspectos en los cuales hoy sí está muy desconcertado y suponemos mucho más. Dando de alta y dando de baja. Hoy, por decir algo, Albert Martínez no está en el line-up inicial. Ya es banca. ¿Por qué? Porque tiene 8 turnos que no ha pegado de hit. Entonces,
1: los 2 últimas incorporaciones tampoco han arrancado con el
0: pie. Es uno de ellos. Uno de ellos que arrancó muy lento, no ha pegado de hit, ya se fue a la banca. O sea, ya en 2 juegos ya le dijeron, ¿sabes qué? Espérame, vamos a ver. Ya va Escobedo a los jardines, ya va ¿cómo se llama? Rivas y el caso de Aldo Montes. Y se supone que lo trajeron para cubrir el jardín derecho. Sí. Porque pues por ahí O'Grady no acababa de dar el ancho, ¿no?
1: 3-0 ya, Moy. Arriba.
0: Fíjate nada más.
1: Los dos Laredos.
0: Entonces, pues sigue la situación incómoda, sigue la situación que no da, no sé si sea tema también de manager, que por ahí las cosas no...
1: Es que a esta altura ya puede ser todo, Moy.
0: Ya todo puedes pensar. Ya
1: todo puede ser.
0: Ya hay incomodidad a lo mejor en el equipo, en el grupo, no sé qué decisiones estén tomando que no tenga contento, si así fuera, Si así fuera. Al grupo, no acaban por rendir, ya dieron de baja y de alta a jugadores que duraron 2 series, bueno... muchos, muchos factores que hoy sí la verdad nos sorprenden y nos llaman poderosamente la atención, ¿no?
1: Ya es por demás, ¿no? Muy también.
0: Sí, sí, sí. Si es por demás, entonces pues vamos a ver qué pasa ahorita 3-0, segunda entrada, a ver si hoy el picheo regresa, perdón, el regresa y logra estabilizar el juego, y la otra es que el plantel tenga bien responder, por lo menos ya ahorita tiene que hacer 3 carreras, por lo menos.
1: Sí. Para regresar a competir. Y es eso, tratar de evitar la barrida, a final de cuentas, en casa, sí. Que sería dolorosísimo.
0: Sí, sí, imagínate una limpia a estas alturas, ya que jugaste 5 series aquí en casa, Rea.
1: Híjole, no me lo quiero imaginar.
0: No, ni yo. Y luego perdiste con Dorados de Chihuahua la serie aquí en casa, Rea, también. O sea, un equipo que está totalmente a la baja.
1: Dorados, cuidado.
0: No, yo sé que contigo pero... todo lo que vuela o se hable de Chihuahua, yo sé que no es fácil que lo pongamos en la mesa.
1: De acuerdo.
0: Pero pasando por un poco por encima de esa indicación que debemos de tener mucho cuidado, pues...
1: No había por qué perder aquí con Dorados. De eso estoy de acuerdo.
0: Sí.
1: Estoy de acuerdo contigo. En eso, quiero mandar saludar a uno de mis mejores amigos, Moy.
0: Échale.
1: Gran comunicador, gran comunicólogo también. Y de las personas con las que yo me acerco a platicar de béisbol para que me orienten, para que me instruyan. Señor Pablo Ruelas, nos está escuchando ahora.
0: Saludos,
1: mismo.
0: Pablito, saludos, que estés muy bien, un gusto saludarte.
1: No le creo nada de lo que me dice, pero yo me acerco a orientarme
0: tú
1: con él.
0: Tú te animas,
1: sí,
0: tú te animas.
1: Yo constantemente, oye, ¿cómo ves esto? ¿Qué significa esto? ¿Qué pasa aquí? Todas las noches yo le pregunto mientras veo los juegos, ¿qué pasa con los algoneros de Unión Laguna? No le creo ni tantito.
0: Pero consideras que es válida pedirle su opinión.
1: Sí.
0: Ah, bueno, si así siempre, lo consideras, sí. Tú sigue en ese tenor.
1: Dice que saludos a ti ya nada más. No,
0: a mí,
1: no le gustó.
0: A ti no.
1: Ya no le gustó.
0: Ah, bueno.
1: Saludos. Al principio era Pablito. Todos, ya nada más es para ti.
0: Bueno, es válido. Bueno, Rea, es que con esas manifestaciones de inconformidad en cuanto a la
1: pues es que así
0: orientación
1: me los
0: y capacitación
1: también,
0: ¿no? Que te da en el entendimiento o el mejor, tu mejor andar en el tema beisbolístico, con esos principios que se te comparten y no estar de acuerdo.
1: No acato.
0: No lo acatas, no acato. Lo asimilas ni lo digieres. Pues no, tampoco yo creo que él muestra una molestia palpable, mi querido Rea.
1: Sin saludos, mejor.
0: Pero bueno, oye, mi querido Rea, dentro de todas estas temáticas, hoy decías que estaba molesto y enojado, que ya hay ciertamente... diferencias ya en lo que fue Arbeloa y el caso de Mbappé.
1: Entonces, tronó la bomba.
0: Da pie a que Mbappé no quiso, se hizo el lesionado en todo último tramo, como para que las cosas no le funcionaran a Arbeloa.
1: ¿Tú crees?
0: Y que Arbeloa no. Es que acaba así, hay que decirlo, Rea, y hay que con
1: cuando
0: toda
1: algo
0: la
1: huele
0: palabra,
1: mal. Cuando algo huele
0: a ver,
1: mal.
0: Es un gran jugador, pero no es un tipo. Mbappé no es un personaje que su presencia en equipos tan trascendentes y tan relevantes acabe siendo algo que logre los éxitos deseados, Rea.
1: Esta última semana, la verdad, Moy, salió a relucir mucho de lo podrido que está el vestidor del Real Madrid, porque justo el miércoles de la semana pasada, Moy, se empezó la primera noticia, la primera pelea entre Federico Valverde y Tchouaméni. El jueves viene la segunda pelea que termina con Valverde en el hospital. Viene la sanción, que fue económica, Moy, casi te lo aseguro, nada más porque el fin de semana juegan contra el Barcelona. Si no, lo suspendía el equipo a los dos. Viene el partido contra el Barcelona, en donde el equipo se arrastra por el campo nada más, deja el prestigio del club de un lado. El Barcelona es digno campeón. Hoy el Real Madrid, viene la parte de Florentino Moy también.
0: Hoy es otro tema.
1: Y la rueda de prensa de
0: sí,
1: antier
0: sí,
1: también.
0: Sí.
1: Como haciendo un análisis global de la semana, ¿no? Desde el miércoles pasado, de la primera pelea de Valverde y Tchouaméni. Viene lo de Florentino Pérez, que sigue dando declaraciones en los medios de comunicación. Hoy el Real Madrid recibía al Oviedo, equipo descendido. Kylian Mbappé arranca en la banca. Se le notaba molesto, inclusive al futbolista francés, previo, vence el Madrid por cierto 2-0 al Oviedo, previo a que Álvaro Arbeloa salga a dar conferencia de prensa una vez terminado el partido, se para a hablar con los medios de comunicación Kylian Mbappé, y pues sí, dice que no está molesto, pero sí está un poco decepcionado porque hoy Arbeloa no lo puso a jugar de inicio, incluso le dijo que era el cuarto delantero del Real Madrid, Kylian Mbappé. Por delante de él pues estaban Vinicius Junior,
0: Gonzalo
1: y Franco Mastantuono, que fueron los titulares el día de hoy. y se armó la guerra de declaraciones. Ver,
0: yo soy bien preciso, bien mal pensado. Fíjate,
1: sí,
0: bien,
1: yo
0: bien
1: también,
0: mal
1: ¿eh?
0: Pensado. Yo no sé hasta dónde lo sucedido entre Valverde y Tchouaméni traiga tema de querer defender o de querer estar de parte de Mbappé.
1: De Mbappé.
0: Entre franceses,
1: okay.
0: Entre personajes que tratan de a lo mejor hoy liderear o ser sí. referente. O sea, yo no lo descarto. Ajá. Y si alguien no es dejado, son los uruguayos.
1: No, de acuerdo.
0: Y si alguien no son que pasen por encima y que quieran ver.
1: Si alguien ha tenido broncas, es Valverde.
0: Por eso te digo, entonces, cuando esto sucede, y lo estoy poniendo como una apreciación personal.
1: Sí.
0: Mis ideas o sí, mis claro. maneras de ver algo que
1: no está. Estamos adentro del vestidor.
0: No estamos adentro.
1: Uno de los dos.
0: Pero también sí lo que se percibe en sí. este entorno, pues ¿por qué no te puede hacer una referencia de lo que puede ser grupos pensando en lo que son paisanos y de lo que tal vez representa uno y otro, ¿no? En este caso, y ellos, a lo mejor el otro atrás del telón, y los que acabaron por embroncarse son estos dos personajes de Tchouaméni y el caso de Valverde.
1: Ahí te van donde se rompen el vestidor, en la destitución de Xavi Alonso.
0: Puede ser.
1: Y hoy más que nunca están claros los bandos, Moy, de los que les iba bien y de los que estaban jugando en su momento con Xavi Alonso contra los que no. Y ahí entra la dupla francesa, Moy. Uh-huh. Hoy con esta guerra de declaraciones entre Arbeloa y Mbappé, que después sale Arbeloa a decir que pues, él no le dijo que era el cuarto delantero, que él entendió lo que él quería y que mientras Arbeloa sea el técnico del Madrid, él decide quién juega y quién
0: ¡claro!
1: no.
0: ¡Claro!
1: Ahí entra la dupla francesa, Moy, porque uno de los afectados en la era de Xavi Alonso era Federico Valverde.
0: Sí.
1: Fue borrado por completo por el técnico español. No le encontraba acomodo. Cuando lo quería poner por banda derecha. A Valverde no le gustaba. Y te da a entender que Tchouaméni y Mbappé estaban de lado de Xavi Alonso.
0: Sí, sí.
1: Valverde, no tanto.
0: Pero aparte de todo esto, Rea, tú es donde dices, por el lado derecho. A ver, Valverde con Arbeloa jugó de todo. Y lo ¿también? Jugó también con Ancelotti. De todo ¿también? Jugó. Y si ¿también? Alguien es versátil y alguien tiene argumentos para poder hoy en día defender diferentes posiciones y hacerlo exitosamente, sí. es Valverde. Entonces, son factores que empiezas a percibir desde fuera en ese aspecto, ¿no? Sí. Entonces, ahí está. Vamos a ver
1: podrido.
0: Qué es lo que viene,
1: está
0: qué es lo que podrido. Acaba sucediendo. Hay disputa también. Ya salieron otros. Este joven de 37 años que quiere hoy también estar adentro de lo que es la presidencia. Se me escapó el apellido del que pretende también entrar en lo que es las...
1: Claro, porque Florentino llama a elecciones, ¿eh?
0: Exactamente.
1: Llama a elecciones. Tienen algo así como 9 días, Moy, para presentarse. Tienen que tener con empresa propia... una empresa con un valor cerca de los 200 millones de dólares.
0: Sí, sí, para que puedan de alguna manera...
1: dándole a entender al consejo que si puedes manejar tu empresa multimillonaria, puedes manejar la marca del Real Madrid.
0: Exactamente, que ese es un...
1: Es decir, tú y yo no nos podemos presentar para ser candidatos a la presidencia del
0: pues
1: Real Madrid.
0: Pues nada más es cuestión, mi querido Real.
1: 2 ceros le faltan a la empresa, Moy, pero ahorita no podemos.
0: Pero a lo mejor, Real...
1: Y tú no eres socio del Real Madrid, Moy, aparte...
0: Enrique Riquelme es el que...
1: Que tiene el acento mexicano, ¿no?
0: Exactamente, quiere ser presidente de este equipo. Dice, no. Estaban hasta el año del 28 estas elecciones... Todo se ha adelantado para poder tener más trascendencia o más...
1: Sí, las adelantó Florentino más. Como tratando de decir, pues yo pongo mi cabeza.
0: El que no lo sabía es un empresario, Enrique Riquelme, un empresario de 37 años, nacido en Alicante y propietario del grupo Cox Energy, uno de los gigantes de la energía renovable en todo el mundo, con presencia en España, Sudamérica, Estados Unidos y Oriente Medio. Vive actualmente aquí en México y ya hizo un amago en el 2021 de presentarse a las elecciones de la presidencia del Real Madrid. ¿Bajo qué argumentos o bajo qué? Pues simplemente quiero pensar que es socio y pueda reunir los argumentos. Socios. Yo no sé hasta dónde hoy tenga la ascendencia de los votos necesarios como para poder ser el elegido.
1: Muy complicado.
0: No lo sabemos, pero también hay que decirlo. Independientemente de esas 7 copas de habla de lo que son las ligas y la Champions conseguida en el periodo de Florentino, que ha sido muy exitoso, sí. Yo creo que también hoy requiere una renovación, una modernidad.
1: Claro.
0: Y se habla de que ya está firmado Mourinho.
1: Híjole. Sí.
0: De que ya se presentará, creo que es en corto tiempo, a los 2 días o al siguiente día, será presentado Mourinho como nuevo técnico bajo las órdenes del señor Florentino.
1: Sí, claro. Sí, sí, sí. No, Florentino va a seguir. El tema es cuando se desvincula a Mourinho también. Tiene chamba.
0: Así es, así tiene es. Pero chamba. Bueno, ahí está. Reiteramos y regresamos a lo que no nos habían escuchado. Todo indica y todo se perfila a que Renato Paiva va a ser el nuevo técnico del equipo de Santos Laguna.
1: Ay, me creí que ibas a decir del Real Madrid.
0: No,
1: es otro portugués.
0: Es otro portugués, es otro personaje. Lo reiteramos y lo recordamos. El por qué lo queremos poner en esa tónica, porque hoy también se dan a conocer dos, las incorporaciones formales de González, este paraguayo, y de Mudito Aguirre, que es
1: el Mudo Aguirre.
0: De 23 y 27 años, dos jugadores que todavía tienen obviamente recorrido y mucho que ofrecer en ese sentido, esperando que sean altamente rentables.
1: De acuerdo.
0: Claro que con eso no nos podemos ni conformar ni esperanzar a mucho. Sobre todo, reiterando, la parte principal que necesita reforzar este plantel es su defensa.
1: Sí, sí, sí.
0: No es cuestión de ser expertos de un gran nivel. Los resultados y lo que te digo, 231 goles, Rea, en los últimos 7 torneos. 231.
1: En contra.
0: En contra. 231 goles en contra, un promedio arriba de 30 aproximadamente, 31 punto y tanto, lo que son los goles por torneo promedio. Es una cantidad altísima, altísima.
1: Sí, terrible. La peor defensa de Santos Laguna de los últimos años en la Liga MX. Y entendiendo un poco el contexto, bueno, la prioridad es la defensa, pero ¿por qué se anuncia un delantero y a un extremo? Por el tema del Atlas, Moy. Los futbolistas que el contrato no le pertenece, supuestamente no le pertenecía al Atlas, le pertenecía a Orlegui Sports, deciden traerlos para acá. Y es por eso que son los primeros que se anuncian, porque ya se termina la relación con Atlas, Atlas cae eliminado de la liguilla y tiene que reportar con su nuevo club. Pero el foco principal, claro que está en la defensa, y claro que ahí tiene que haber más movimientos.
0: Habría que entonces adentrarte en decir, bueno, si en este caso el equipo del Atlas y su técnico lo hicieron de muy buena manera en el aspecto defensivo, que fue entre las 5 primeras o 6 primeras defensas del torneo, pues ¿por qué no rascarle algo que pudieran habernos ofrecido en ese aspecto? Quiero pensar que el asesor o la gente que compró al equipo, pues tuvo bien ponerse muy atento a todo eso, ¿va? Porque la verdad, lo de Rodrigo Schlegel y Manuel Capazo son dos grandes defensas centrales que habría que reiterarlo, ¿no?
1: No olvidemos al portero también, por ejemplo.
0: Pero fíjate, Rea, ¿cómo somos aquí? ¿Cómo nos pasan a veces cosas, no? ¿Cómo acabó siendo, no tal vez un jugador de tan gran, una gran expresión futbolística o un referente, pero acabó siendo un jugador con muy buenas hechuras en Atlas, lo de Rivaldo, José Rivaldo Lozano?
1: Lozano, el lateral por izquierda.
0: Que hoy, te lo digo sinceramente, Rea, bajo la necesidad del plantel,
1: sí,
0: hubiera sido un jugador bastante apetecible, ¿no?
1: Muy, ¿por qué no tuvo el paso definitivo el propio Lozano en Santos Laguna? Porque estaba Omar Campos.
0: Sí.
1: Porque estaba Omar Campos. Y lo estaban haciendo también los dos, que Lalo Fentanes los utilizaba los dos. Ponía uno de carrilero más adelante para que el otro pudiera jugar de lateral.
0: Esa es lo que voy
1: a decir. Así de bien lo estaba haciendo Lozano. No tenía cabida en el equipo en ese momento, tuvo que regresar al Atlas.
0: Es correcto. Y entonces, bajo ese contexto, mi querido Rea, esta temporada estuvo lesionado porque prácticamente no jugó en este Clausura 26, pero fue un jugador que en los dos torneos anteriores lo hizo bastante bien, la verdad.
1: Sí,
0: un jugador
1: muy regular, muy
0: buena calidad. Entonces, hablo de ese tipo de personajes que sin ser, insisto, porque luego es que ya están pensando. No. Sin ser realmente la gran estrella, creo que un jugador.
1: Y será titular,
0: y apetecible para lo que pudiéramos tener nosotros aquí en las aspiraciones de este club.
1: Claro que será titular.
0: Y que, bueno, pues dejan abierta la puerta que hoy en día, pues hay 4 lugares disponibles en defensa, ¿no, Rea?
1: 4 lugares mínimo disponibles. Sí, claro.
0: Porque los que están pudieran ser parte de una competencia.
1: Con los ojos cerrados te traes un lateral derecho, un lateral izquierdo, un par de centrales. Ya.
0: Y tienes 4 para poder competir con ellos.
1: Sí, a lo mejor Kevin Balanta, el mejor central de los que quedan. Ya. Tienes que tener 3 centrales de calidad. 3
0: Corona, centrales. Lejos.
1: De... No, yo digo 2 que lleguen a competirle a Balanta.
0: Es correcto.
1: Todos que lleguen. Pero que lleguen, Moy.
0: Pero de verdad.
1: Como no han llegado las carreras en el Parque de la Revolución.
0: No han llegado. 3-0, Real, seguimos. Sí. 3-0.
1: Ya me estoy fastidiando, Moy.
0: Bueno,
1: ya
0: ahorita que regresemos, quiero que me des referencia de lo que pasa, pero en La Bella Airosa.
1: En La Bella, sí, también, Moy.
0: Por favor.
1: También ¿sí? Se reanuda el juego ya en Pachuca.
0: Perfecto. Bueno, vamos a ir a la pausa comercial y al regresar, sucede. 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Nadie, pero nadie como nosotros. Ya venimos, firmes y bien acuartelados.
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3: Temperatura. 33 grados.
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5: 8:23.
3: Temperatura 32 grados.
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6: 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Mi querido Rea, indica.
7: Parte alta la tercera entrada en el Parque de la Revolución. Muy por el momento y solo por el momento se mantiene el marcador. 3-0 arriba el equipo de los Tecolotes de los Dos Laredos frente al equipo de la Unión Laguna. Y en la Bella Airosa, en el Estadio Hidalgo, minuto 54, Pachuca sigue venciendo 1-0 a los Pumas de Efraín Juárez.
6: Muy excelente. Qué manera de defenderse, hay que decirlo.
7: No han recibido gol en liguilla.
6: En toda la liguilla.
7: Dos juegos y fracción.
6: 0 a Toluca y está dejando a Pumas, que fue el equipo más goleador del torneo. Bueno, exactamente con 34 anotaciones, pues los está dejando, la verdad, en una situación pues realmente, realmente complicada, ¿no?
7: Y ahora mismo invasión Puma en el Estadio Hidalgo, ¿eh?
6: Pues por lo menos que lo llenen de esa manera.
7: Ya lo habían hecho en temporada regular.
6: De otra forma no llenan ahí ese estadio. Bueno, vamos a ir de lugar a ir de, ¿sabes qué, Rea? 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Y mi querido Re, entonces seguimos abajo en el marcador en lo que se refiere al tema de del béisbol. Sí. En la pizarra, 3-0, parte baja de la tercera entrada.
7: De la tercera entrada, Moy, se mantiene Tuki Toussaint.
6: Tuki Toussaint, está todavía.
7: Que es el tema angular y donde están los ojos, ¿no? En los abridores de la Unión Laguna y en los lanzadores en general.
6: Pero que también, Rea, te pudiéramos decir que el equipo no acaba carburando en las carreras.
7: Parte ayer, alta.
6: Exactamente, parte alta. Él hizo 4. En el partido anterior que fueron 2, entonces pues es muy poco lo que está haciendo en carreraje en estos últimos partidos. Lo ha controlado muy bien el picheo de los Dos Laredos. Entonces vamos a esperar a ver qué acaba sucediendo, pero sí se ha tornado complicado lo que hoy ofrecen estas escuadras, ¿no?
7: De acuerdo.
6: En Laguna, ¿no?
7: Y con la urgencia de ganar el día de hoy, Moy, de evitar la barrida en casa y de sumar una victoria nada más en el stand.
6: Es lo que estaríamos pidiendo, ¿no, mi querido Rea? Aunque sea una victoria.
7: Oye, por cierto, me asusté. Aquí en la transmisión marca 35 grados centígrados en la comarca lagunera. Estamos a 30. Tampoco.
6: Ah, bueno, entonces tranquilo.
7: Ya hay 5 menos al menos, ¿no, Moy?
6: Eso sí.
7: Igual está bravo el calor.
6: Oye, rápido, Rea, nada más decimos, hoy celebra el equipo de, bueno, el grupo de Orlegui Sport, una alianza, ¿sí?, con Coppermain Soccer, Powerade y by Orlegui Sport, una alianza estratégica junto con este grupo, y la inauguración de Copperplex en Maryland, Estados Unidos. Un proyecto que nace de una visión compartida, crear espacios donde niñas, niños y jóvenes se encuentren en el deporte una plataforma para crecer, aprender, competir y desarrollar todo su potencial dentro y fuera de la cancha. ¿Qué estamos pensando? Escauteo desde chico,
7: sí,
6: de jóvenes allá en los Estados Unidos, buscando pues nutrirse, y por qué no pensar en su momento que ellos irán a abordar aquel país en el tema del fútbol.
7: De acuerdo.
6: Bueno,
7: Maryland, dijiste.
6: Maryland.
7: ¿Quién juega ahí?
4: Los Ravens.
6: Los Ravens, es correcto. Caballos. Es correcto. También ya tenemos el calendario, Rea, no lo dimos a conocer. Mañana le entramos, ¿no?
7: De acuerdo.
6: Rea, un placer como siempre.
7: Un gusto, lo esperamos mañana.
6: Vas al cine, ¿verdad?
7: Vámonos al cine.
6: Vámonos al cine. Si usted quiere, gusta, apetece y se acuerda, 7:30 la cita en estos micrófonos el día de mañana. Si por lo pronto que ruede y ruede bien bonito la pelota, esa sonrisa no deje de latir por ningún motivo, y si va a cenar o ya lo hizo, que sea pero bien sabroso. Pásela bien, descanse y bendiciones para todos.
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3: Temperatura 32 grados.
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3: Temperatura 32.

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1: 8:48.
2: Temperatura 32 grados.
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1: 8:48.
2: Temperatura 32 grados.

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1: Temperatura 32 grados.
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2: 8:56.
1: Temperatura 32 grados.

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1: Temperatura 31 grados.
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1: Temperatura 31 grados.
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0: 9-19.
1: Temperatura 30.

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1: 9:26.
2: Temperatura 31 grados.
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2: Temperatura 31.

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1: Temperatura 31 grados.
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0: 9:49.
1: Temperatura 31.

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1: Temperatura 31 grados.
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1: 9:56.
2: Temperatura 31 grados.

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1: Temperatura 31 grados.

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1: Temperatura 30 grados.
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0: 10, 24.
1: Temperatura 30 grados.

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1: Temperatura 30 grados.
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1: Temperatura 30 grados.
0: 10:48.
1: Temperatura 30 grados.

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1: Temperatura 30 grados.
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2: 10:56.
1: Temperatura 30 grados.

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1: Temperatura 30 grados.
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21: 11-23.
22: Temperatura 29 grados.

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1: Temperatura 29 grados.
0: 11:40.
1: Temperatura 29 grados.

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1: Temperatura 29 grados.
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1: 11:55.
2: Temperatura 29 grados.

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1: Temperatura 28 grados.
0: 12:17.
1: Temperatura 28 grados.

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1: 12:26.
2: Temperatura 28 grados.
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0: 12:27.
2: Temperatura 28 grados.

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1: Temperatura 27 grados.
0: 12:46.
1: Temperatura 27 grados.

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1: Temperatura 27 grados.
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1: Temperatura 27 grados.

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1: Temperatura 27 grados.
0: 1:17.
1: Temperatura 27 grados.

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1: Una 25.
2: Temperatura 27 grados.
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1: Una 26.
2: Temperatura 27 grados.

0: 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Estéreo Gallito. 1:48.
1: Temperatura 26 grados.
0: 1:48.
1: Temperatura 26.

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1: Temperatura 26 grados.
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1: 1:56.
2: Temperatura 26 grados.

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1: Temperatura 26 grados.
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1: Temperatura 26 grados.

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1: Temperatura 26 grados.
0: 248.
1: Temperatura 26.

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1: Temperatura 26 grados.
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0: 256.
1: Temperatura 20.

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1: Temperatura 26 grados.

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1: Temperatura 26 grados.
0: 3:18.
1: Temperatura 26 grados.

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1: Temperatura 25 grados.
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1: Temperatura 25 grados.
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1: Temperatura 25 grados.
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2: 3:58.
1: Temperatura 25 grados.

0: 426.
1: Temperatura 25 grados.
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1: Temperatura 25.

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1: Temperatura 25 grados.
0: 446.
1: Temperatura 25 grados.

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1: Temperatura 24 grados.
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1: Temperatura 24.

0: 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Estéreo Gallito. 5:17.
1: Temperatura 24 grados.
0: 5:17.
1: Temperatura 24.

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1: Temperatura 24 grados.
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1: temperatura 24.

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1: Temperatura 24 grados.
0: 548.
1: Temperatura 24 grados.

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1: Temperatura 24 grados.
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1: Temperatura 24 grados.

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1: Ok, 6.7, temperatura 23 grados y buenos días. Buenos días, estamos arrancando los hijos de la laguna en este viernes. Viernes de Tutti Music y WhatsApp, viernes 15 de mayo del 2026. Ya tenemos en la línea a la mamá de los pollitos. Ella es Lili. Lili Rincón. Good morning por la mañana, compañera.
2: Good morning por la mañana, compañero DJ Core. Good morning por la mañana a todo nuestro auditorio. Qué gusto saludarlo y saludar a todos nuestros amigos radioescuchas. 23 grados centígrados.
1: Andamos igual, andamos iguanas.
2: Andamos empatados.
1: Iguanas, ranas, sapos y tepocates.
2: Exactamente, feliz día del maestro a todos los maestros. Ahí anda el señor Salme.
1: Sí, aquí está. Trae confeti pues todavía. Viene de amanecida.
2: ¿Y qué se sacó en la rifa?
1: ¿Qué te sacaste? No, dice como él es de la 38, pues es de la 38, no, 35. La 35, la de los carros y eso. Eso lo tuvieron ayer el festejo. No dejaron dormir, quiero que sepa, ¿eh? Qué ruidazo traían, ¿eh?
2: Bueno, pues. Hoy seguramente han de estar descansando.
1: Oh, no, ahorita estaba, apenas andan acostando.
2: Ah, bueno, bueno, que descansen, sí, que descansen. Oiga, pues fíjese que en el caso de Durango, ya ve que tuvieron el día de ayer, tienen el día de hoy, pero aparte van a tener el Consejo Técnico Escolar el 29 de mayo, pues también en
1: Coahuila. Para variar, digo aquel.
2: Sí, también en Coahuila tienen el 29 de mayo, ¿verdad? Pero en Coahuila no tuvieron el día de ayer. Y en el caso de Durango, pues lo que dicen es que ya estaba previsto que sí están cumpliendo con los 185 días del calendario escolar y que tenían algunos días de colchón. Y
1: es que también cuenta lo que te quedas dormido, eso también cuentan como horas de clases.
2: Bueno, pues en el caso de el Día del Maestro, el Consejo Cívico de las Instituciones Laguna elaboró una infografía en la que dice que en la región hay 20,258 docentes laborando en más de 2,000 escuelas. Dicen que el 62% de los maestros de la región son mujeres, el resto hombres, 83% trabaja en la zona urbana y 17% en el área rural. En cuanto al sueldo base promedio de un maestro, mencionan que es de 11,400 pesos, lo que representa 7,000 pesos menos el promedio que el salario del promedio de un trabajador formal.
1: ¿11,000 gana?
2: 11,000.
1: ¿A la quincena o por semana?
2: En promedio.
1: ¿Por semana o a la quincena?
2: Sueldo base, pues es por mes.
1: ¿Por mes? Supone, ¡Hachis, 11,000 por mes! Nah, está bien charro.
2: Bueno, pero acuérdese que hay unos que tienen clases en varias escuelas.
1: Es que también va según las horas también que tengan, ¿no? También.
2: Exactamente. Y estamos hablando de un promedio. Pues eso no quiere decir que todos ganen lo mismo.
1: Con razón, también dos, tres maestros tienen hasta tianguis ahí en la misma escuela. Vengas a los churritos con salsa. Ay, es que venden hasta también. Para que salga algo más, un extra o algo.
2: Oiga, aquí
1: traigo un libro de Labón por si quieren. ¡Ah!
2: Sí, con salsa, con cuerito.
1: Sí, todo, sí.
2: Con repollo.
1: No, pero ahora, ya no, compañera. Crema. Ya le cambiaron a cóctel de frutas.
2: Cóctel de frutas, sí, con eso de que no debe haber.
1: Que no debe haber chuchulucos de esos, ¿no?
2: En las escuelas, no. Pero luego hay alumnos que andan haciendo contrabando.
1: Ah, no, sí, eso sí ya es. Underground.
2: Que andan vendiendo. Sí. Oiga, también comentarle que se llevó a cabo la reunión interestatal de seguridad Coahuila-Durango en la base aérea militar de Torreón, con la participación de fiscales de ambos estados, el mando especial de la Laguna y la alcaldesa de Gómez Palacio, el ejército, la Guardia Nacional, el alcalde de Torreón, y se anunció la creación de un centro de control y comando para el mando especial de la Laguna. ¿Qué es esto? Es un área de inteligencia donde se puede tener acceso a videos, a llamadas de auxilio, a información.
1: ¡Auxilio!
2: ¡Auxilio, señor justicia! Bueno, a llamadas de auxilio, señor DJ Core, y de información, ¿verdad? Oh. Entonces, va a tener también el mando especial de la Laguna su propio C2, que va a estar enlazado al de Torreón, porque usted sabe que el de la Dirección de Seguridad Pública de Torreón tiene un C2, hay un C4 en Matamoros, también va a estar enlazado al C4 de Matamoros y al C4 de la Laguna de Durango. Entonces, pues esto es importante porque van a tener acceso a mayor información y una mayor coordinación. Ajá. Pero ya saben, sí, eso es importante, porque cualquier llamada de auxilio, ahora sí que todos van a estar enterados al mismo tiempo.
1: Muy bien, va, esa coordinación va a estar al 100, pues.
2: Sí, exactamente, nada de que, yo me enteré como 5 minutos después.
1: No, una hora no, después. Todos al mismo tiempo. ¿Qué
2: al
1: pasó?
2: Mismo tiempo.
3: Oye, ¿qué
2: para
3: carro?
2: Efectos como el...
3: Por ahí va un carro negro oscuro. Carro negro oscuro. Adelante, 4.
2: Que se orille para la orilla, ¿verdad?
3: Que se orille para la orilla.
2: Y dígale al conductor que se baje para abajo.
3: Bájese para abajo, A ver, soplele aquí. Aquí no a mí, sople a mí, por favor.
2: Eso quiere decir que comió taquitos, ¿sí? De discada.
3: Ya desayunó. ¿De dónde viene?
1: Del baile de los maestros.
3: Ah, perdón.
2: Siga su camino.
3: Sigue su camino.
2: Ay,
3: pues,
2: señor director. Pues busque más información: www.noticierosren.com.mx y nuestra página de Facebook, Noticieros.
1: Gracias por la información, compañera. Nos escuchamos al rato, si Dios quiere.
2: Dios quiere, bonito día. Bye.
1: Bye.
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1: 6:13, temperatura 23 grados, más del gallinero informativo a las 8:30. 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
1: Ok, 6:14, 23 grados. ¿Cómo le amaneció en este viernes? Ya es viernes, ¿eh? Y el, como dijo la compañera, y el cuerpo lo sabe. El puerco. Ah, no, es de nosotros, ¿verdad? Un saludo para mi camarada aquí, el que reparte el hielo, aquí en el Mercado Juárez. Oh, madrugador, ¿eh? Camarada, ahí está. Es un altote que anda con un diablito. Está ahí su picayelo. Pues, ¿cuánto hielo va a querer? Ahí va. Lo cortamos. Lleven los yukis. Ya, los raspaditos. Bueno, pues ahí saludos para mi camarada que anda ahorita ya en la repartición. Madruga el camarada. También a Don Chuy, ahí de Gorditas Chavita, a Chava en la tortillería La Hormiga, y a Genaro y sus licuados La Comercial. A toda la banda que anda de madrugador ahorita, a los de Triti Tortillas de Harina, a los de la panadería. ¿Qué panadería es esta? ¿La de la vuelta? No. Fíjate que yo siempre he ido a comprar el francés, pero la neta, a lo que voy. Un francés, por favor. Y recién salidito, camarada. Sale hasta vaporcito cuando sacas el migajón. ¡Oh! Santos clavos de Cristo. Buenos días, pues. Buenos días en este viernes 15 de mayo. Estamos en la semana 20, día 135. Faltan 230 días para que termine el 2026. Hoy, dijo Fox. Hoy. Hoy 15 de mayo, Día del Maestro. Muchas felicidades, señor Juan Salmerón, y a todos los que son en esta profesión, maestros, maestras, pasantes también, los que practicantes se valen también. Sí, ya, pues ya van para allá. Están a maroma. Espero que no se rajen en el camino y terminen como es, A todos los que están en la normal, en diferentes estados, de Coahuila, Durango, y que están ahorita pues ya preparándose para dar clases de preescolar, primaria, secundaria, prepa o alguna materia en especial. Entonces, muchas felicidades hoy en el Día del Maestro. También vamos a felicitar a los que hoy es también, ¿sabes quién? Día de San Isidro Labrador. Hoy va a haber danzas en diferentes comunidades, porque aquí en Torreón no lo hacen, porque pues ¿dónde le bailan? Ni tierras, no más que en las uñas. Y allá sí, lo primero es que es a bailar al campo para que dé buenos frutos las labores. Y ahí mero, vámonos. También Indalecio II también, Isidoro y Dionisia. Segundo, de origen latín, significa después del primero, ¿eh? ¿Ok? ¿Tú dónde vas? Segundo. Vamos atrás. Allá. Bueno. Isidoro, de origen egipcio, quiere decir don de Isis. Dionisia significa Dios de la alegría. Y muchas felicidades, pues, también ahí a todos los teachers, masters. ¿Eh? Y ya dice que ya les dieron un pachangón a ustedes, ¿eh, Juan? No, no trajiste un recalentadito, nada. Nada para la mano. Así que un saludo para allá y para acá. Ya no le. San Isidro, pues, ya está. Por este lado también viene Torcuato, Andrés, Aquileo y Caleb. Caleb. Muchas felicidades a todos los que tengan este. Alguno. Ah, Severino también viene. Mira, Severino. Simplicio. Y ya son todos. Juana. Yo no la canto completa porque está fea. Bueno, muchas felicidades a todos los que tengan alguno de estos nombres. Y también los que festejen algo en especial en este viernes 15 de mayo. También si tienes otro nombre, ¿ok? En los controles está el señor Juan Aurelio Salmerón, el profe, el maestro Juan Salmerón, oriundo de Francisco y Madero, antes Chávez. Y acá su servidor Adrián de la Cerda Coronado, DJ Core. Y ahorita a las 8 llegan los otros compañeros, la ticha y el señor Brandon, que entran a las 8. Y ahorita, por lo pronto, la ticha ya se levantó, porque el niño lo levanta. Y le da unas mordidotas, viene toda marcada. ¿Qué pasó con eso? A lo mejor le eche la culpa al niño. Y es el niñote el que está ahí a la. Bueno, 6:18.
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1: 6.23, temperatura 23 grados, todo a 23, llévelo. Estamos en este viernes de Tutti Music y de WhatsApp. Estamos también, ya hicimos la transmisión, pero en comunicación con ustedes en plataformas digitales. Estamos en el Facebook como La Mejor FM 97.1 Estéreo Gallito. El número de cabina 871-7126-971 y el WhatsApp 8717-361885. Carpa, dice Carpa, buenos días. A mi gente lagunera, que tengan un maravilloso viernes y el cuerpo lo sabe, como dijo la compañera. Solo saludos, dice, para el buen Salmerón, a ti, Core, y el equipo de la mejor. Y para la familia Cueto Venegas, el amor tiene con Apache. Versión especial, dice. Ismael Aguilera, buenos días, con placer con la canción El Ranchero Chido. Saludos desde Cheyenne, Wyoming. Dios los bendiga, hola pues. Aide Flores Moreno, saludos para ustedes. Y a los maestros, ponen la canción A mí me gusta, A mí me gustas tú, de Los Rojos. Ándale. Julie Avilés Orozco, hola, buenos días, saludos desde Tennessee. Juan Pablo García, buenos días, saludos para los brujos del Ejido La Joya y La Paz, La Partida. Saludos de parte de Lapi. Ah, pues es que hoy es también, pues lo del San Isidro Labrador, no sé si también activo en varias comunidades. Ayer estuvieron subiendo ahí en las redes sociales muchos que ya tenían listo el altar, y ya es que ponen una sombra muy larga, como enramada, para que los danzantes se dejen caer chido. Con el ranchero chido te puedes también dejar caer chido, nomás no le vas a pegar al marrano, porque luego le pegas, ay, que se muevan los guajes. Ranchero chido, y no le peguen al marrano porque luego se mata. Huracanes.

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1: Jaime Ramírez Vázquez dice: buenos días, ponen la canción Compréndala con los Cardenales de Nuevo León. Saludos a mi hermana Cookies, a la señora Rosy Reyes de Matamoros. 633. A mí me gustas tú, Los Rojos y Oscar Iván Treviño del grupo Duelo.

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1: El amor tiene versión especial con el tropicalísimo Apache que estuvo ayer con los maestros. Dice por acá Tati Gómez, buenos días, saludos a la familia. Luna del Ejido Simón. Simón, dijo. Simón León, ah, es otro. Saludos, dice por acá, buenos días, ponen la canción Viernes sin tu amor de Vagón Chicano. Ya estás. Súbale pues, Apache. 637, 24 grados.

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1: Oye, seguimos con más. Ahora vamos con los Cardenales de Nuevo León. Compréndala, 641, temperatura 24 grados. Pide la de Leandro Ríos y Lorenzo Monteclaro, ya bebí. Saludos a la familia Castor de Nazareno Durango. Ánimo, ahorita lo buscamos también.
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1: ¡Órale! Algo solicitado cada viernes. Bueno, no cada viernes, pero sí es muy solicitada esta rolita. Es un megamix de rock and roll. 644, 24 grados, dice, saludos. Dice, saludos para Pedro Rivas. Pide la de Cañaveral y Kalimba. Ahorita lo buscamos, ¿eh?

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4: 6:49, temperatura 24 grados, 11 minutos para las 7 de la morning, de la mañana, ¿ok? ¿Cómo andamos? Ánimo, a las meras 7 se activan los audios de WhatsApp. Me dice Juan que ya rolas ya no caben, de los que vayamos a leer ahorita. Por favor, ya manden su audio. Ya saben que el del WhatsApp es el 8717-361885. Entonces, ya los que vamos a nombrar, pues ahora sí ya, así que manden su audio de su ronco pecho pidiendo la rola y el saludo. Dice, buenos días, saludos desde Madison, Wisconsin. Pide ropa cara, ya sabes que lo acabo de mencionar, que mandes el audio. Buenos días, hijos, podría complacer con la canción Rico Sería de Sonora Tropicana. Saludos a la gente de San Felipe Durango, que tengan feliz buen fin de semana. Manden el audio. Buenos días, tengan un excelente fin de semana. Pueden poner la canción El Artista con los Tigres del Norte. O la rica y apretadita de Banda Cañón, el audio, por favor. Ya son todos, ok, más. Dice, buenos días, hijos. La canción Perdóname, en el conjunto Primavera, sino 10 kilómetros a pincel. Saludos para los choferes de Trapper, en especial al Sliz de la vieja escuela. Saludos para el Rulas, también el Rulas. Un buen día, DJ, hijos de la Laguna. Alex mandó un fue. ¿Cómo? Alex mandó. Un fue el que abrazó que tengas.
5: Ahí les mando.
4: Ah, bueno, pues es que abrazo. Como que el correctora. Vamos a descifrarlo. Hola, buenos días, hija de la Luna. Ahí les mando un fuerte abrazo y que tengan un buen fin de semana, porque viene todo complicado, ¿eh? Me pueden complacer con la canción de la Sonora Santanera. Y un saludo a mi buen amigo, el señor Mr. Arriaga. MR. Ok, ya está. Ahí está más o menos descifrado, ¿ah? ¿Eh? De este lado, a ver, porque ya no hay tampoco chancita. Dice Rosy Reyes. A Jaime Oque Cookies. La señora Rosy Reyes está de parte del Jimmy. ¡Jaime! Vámonos pues con Rolita. Viernes sin tu amor. Vagón Chicano. Son las 6:51. Los profes de la secundaria José Rodríguez González. Hoy en su día, muchas felicidades a todos los profes. El Meño de Tortillería Violeta, Omar Pérez, unidad 177 de Los Libres, y el ministro del camión número 41 de Los Venados, y también el velador.

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2: 6:56, 24 grados. Pati Eugenia Moncayo dice: buenos días. Un saludo muy especial a mi hija Patricia Eugenia Hernández Moncayo. Hoy es su cumpleaños, celebrando el día también, el día del maestro. Por favor, complacer con la canción tan bonita con los Tigres. Manda el audio, por favor, Pati. Lágrimas de escarcha, Cañaveral y Kalimba.

0: Las 7 en punto, temperatura 24 grados. Ya es momento, ¿eh? Ya la línea libre y abierta para que tú marques, reportes, denuncies para el pastelazo. Número únicamente de cabina es 871-7126-971. Ahí nada más ese número es donde vas a reportar de 7 a 8 de la mañana para el pastelazo, ¿ok? A las 8 cierra sistema y a las 9:30 y tantos se entrega el rico pastelazo por cortesía de Los Tropicales. Los Tropicales, aquí en Los Hijos de la Laguna, en la mejor FM 97, nuestro gallito. Así que hay que marcarle 871-7126-971. ¿Quién cumple años en este viernes 15 de mayo en casa de tus papás, tus abuelitos, tus tíos, primos, el ahijado, la ahijada, los medios carnales, ¿qué más? Pues la otra se vale también, Juan. Sí, ya. Es más, los maestros, un maestro que cumple años, estaría chido que un maestro reporte a los maestros por cumpleaños, no porque el festejo, No, pues voy a reportar que es mi tío que es maestro, no. No, si cumple años y es maestro, qué chido, Doble festejo y el pastel es para él. Pero, pues hay que reportarlo. 871-7126-971. Y si eres tú también el que cumple años y no hay nadie quien tire el paro, entonces hay que marcar 871-7126-971, Le recordamos que a las meras 8 se cierra sistema y ya no podemos hacer nada. Vamos a saludar a los que, el resto de los que... Ah, ya están varios audios, Juan. Ya están listos ahí. Olga Rodríguez dijo, buenos días, Santiago. Saludos, ponela de Santiago Papasquiaro. Manda el audio, Olga. Saludos para, por favor, a la familia Rodríguez Martínez del Ejido 22 de febrero. Buenos días, saludos para ustedes y la casa de casas de cartón, ¿no? Pues ahorita Cartolandia está cerrado. Manda el audio y ya lo abrimos. Jesús Sánchez, buenos días. DJ Core, saludos para todos los hijos de la Laguna. Un favor, solo tú con Pingüino. Saludos a la familia Sánchez Rivas Sánchez Tobar de parte de Jesús Sánchez, el Palomas de la colonia Antigua Aceitera. Chido para todos, ¿eh? No, ya estás, Jesús, pero manda el audio. Daniel Alonso Palacios. Ah, el profe Dani. El profe Dani. Saludos, profe, y muchas felicidades, Super, y tengan un super fin de semana. Igualmente, profe. Es profe, ya está jubilado, pero pues todavía sigue siendo profe, ¿eh? Pues, se vale, también, nada más todavía se festeja él. Todavía le entra. Luz Delgado, buenos días, saludos y bendiciones, ánimo. Miguel Villa. Oye, pues si ayer fue el festejo de varios. O sea, ¿y qué van a hacer? ¿Nomás a curarse? ¿Es curar y seguirle o qué? ¿Y dónde vamos a juntarnos? ¡Ah! Dijo el otro. Acóplate, calzón. Miguel Villa, saludos. Sale. Excelente fin de semana, compadrito. Bueno, pues a marcarle 871-7126-971 para el pastelazo. Leandro Ríos y Lorenzo de Monteclaro. Ya bebí. Y ya ando crudo. Hoy nomás.
1: Ya cayó la madrugada.
0: Échale.
1: Pero no.

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1: Ok, ya vamos a arrancar así con el primer audio para que usted mande el suyo, Venga, pues.
2: Sí.
3: Hey. Buenos días, Core.
1: Buenos días.
3: Para ti, para la Ticha, para el Brandon, para Juan Salmerón. Saludos de Wisconsin, Estados Unidos.
1: Ya está, compañero.
3: Puedes poner una canción, Core.
1: ¿Cuál?
3: Déjenme si estoy llorando con los Freddys, por favor. Acá te escucho trabajando con las vaquitas. Ánimo, Lagunero.
1: Órale.
3: Saludos para todos. Ánimo, ánimo.
1: Hay saludos para Clarabella. 7:06. Síganse reportando, pastelazo.

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1: Hey. Buenos días, hijos de la Laguna.
2: Buenos días.
1: Feliz viernes.
2: Oles.
1: Un saludo para toda la gente de la partida Coahuila que radica acá en Panama City, Florida.
2: Simón.
1: Especialmente para Fernando Cifuentes, el Pastel, Fermín Cifuentes, el Trini. Hey. Para
2: el Pastel, la Belita,
1: para
2: y
1: el Alfredo Cerillo. Rodríguez, el Chevo. Para Ojo.
2: Suéltala, Juan, suéltala de una vez. Porque
1: para el invitado, para Chuecas. A ver si nos puedes complacer con la de la canción de Amor Añejo, por favor.
2: Amor Añejo.
1: Gracias, mi core, que tenga buen día.
2: Ok, bueno, ahorita vamos a buscar Amor Añejo con Internacional Carro Show. Mientras sigue mandando su audio, 8717-361885. Y también reportándose para lo que es el pastelazo, 871-7126-971. Le recordamos que a las meras 8 se cierra el sistema. Así que, no es que no le pusiste bien Amor Añejo, compadre. Amoe. Entonces, hay que mandar el siguiente audio, porque luego se quedan pendientes. El que madruga lo ayuda. Siempre se nos quedan, gracias a Dios, audios donde si la raza se aplica, pero vamos a tratar de complacerlos hasta el tope. Ahorita que lleguen a cantar los compañeros. Y ahí está ya, Internacional Carro Show, 710.

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1: Hey.
2: Hola, ¿qué tal, hijos? Buenos días.
1: Buenos días.
2: Espero que pasen un bonito y bendecido fin de semana a cada uno de ustedes.
1: Ya está.
2: Me pueden complacer con la canción Una Tarde Fue, de Los Temerarios.
1: Ah, Los Temerrucos. Ya está, camarada. 713.

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15: 7:22, temperatura 24 grados. Seguimos con los audios de WhatsApp 8717-361885 y también con lo que es los reportes y denuncias del pastelazo 871-7126-971. Dice por acá mi buen Core, un saludo para todos los danzantes de la partida que andan desde las 6 de la mañana en friega bailando, y un saludo para todos aquellos que se ponen bien las pilas. Aquí te esperamos, se pone chido, dice. Y un saludo para toda la cubaniza, brujos de la danza, los número uno. Ahí está, en la capital del mundo, La Partida, Coahuila. Dice el galán de la Espiga de Oro de Francisco y Madero, saludos también para Gabriel de la Unidad 144 de los Coahuila. Seguimos pues con reportes y denuncias del pastelazo y los audios. Ahí va el audio.
16: Good morning por la mañana.
15: Good morning.
16: Actitud de viernes, actitud.
15: Actitud.
16: Tocho, mejore, teacher, Branning, el profesor Salmerón, hoy en su día. Uh-huh. Ánimo, racita, saluditos desde Baltimore, Maryland.
15: Baltimore.
16: Que se arme el pachangón, pero con el orquestón loco.
15: Pues aquí está la pachanga, el manicomio del sabor. 723, 24 grados, síganse reportando. Pastelazo.

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12: Órale pues, audio, venga.
13: Buenos días, Ticha, buenos días. Core.
12: Buenos días.
13: Brando, quería ver
12: ahí
13: si
12: vienen, ahí vienen. Empezar
13: con la canción.
12: ¿De quién?
13: Las mismas piedras, las mismas casas. Ey. Con Montes de Durango.
12: Ey.
13: Saludos para el ejido Vicente Suárez.
12: Ya está. Las mismas piedras que venden aquí en la esquina de Juárez y Acuña. Unas piedras, unas gorditas de horno. Bien ricas, hijos. 729.

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1: Bueno. Buenos días, hijos de la laguna.
2: Buenos días.
1: Buenos días, DJ Core.
2: Yo
1: buenos
2: volé.
1: Días, Ticha. Buenos días, Brandon. Espero que tengan un bendecido fin de semana.
2: Okay.
1: Quiero que me complazcan con la canción.
2: ¿Cuál?
1: No Capea.
2: No Capea.
1: Sí, con Grupo Frontera y Xavi. Para gorditas, Anel y Jacel.
2: Sí.
1: En la Centauro del Norte, El Vado, Lerdo. Saludos.
2: Saludos, pues. 7:33.

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1: Bueno, buenos días, hijos de la
2: buenos
1: laguna.
2: Días, buenos andan? Días.
1: Espero que bien, que tengan un excelente, bendecido inicio de fin de semana. Igual para todos los que escuchan la 97.1.
2: Gracias, igualmente.
1: La mejor. Una rolilla, ¿no? Ahí de Lobo de Torreón.
2: Lobo.
1: La de Viviendo de Noche, por favor. Un saludo para la familia Corral Novella, acá el Vergelito. Gracias y bendiciones. ¡Ánimo, ánimo, ánimo, ánimo!
2: Aún vive Lobo. 737, síganse reportando. 871-7126-971 para el pastelazo. ¡Venga!

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1: Buenos días.
2: Buenos días.
1: Hijos de la Laguna.
2: Igualmente.
1: Bendecido fin de semana para
2: gracias,
1: los tres.
2: Gracias, gracias.
1: Me podrán complacer con la canción de Cruz de Olvido del señor Vicente Fernández. Muchas claro. gracias. Un saludo a Diego Ayala de la Pancho Villa, de parte de Araceli Zavala.
2: Ya estás, Araceli.

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1: 7:44 y más audios.
2: Buenos días, DJ Core.
1: Buenos días.
3: Saluditos ahí a ti y a tu operador estrella.
2: Aquí está, Juan Salmerón.
3: Bueno, la Ticha y el Brandon. Una rolita del Gato Volador con la Rebe. Eres tan amable, DJ Core.
2: Ah, sí, tu abuela.
3: Bueno, bueno, un saludo también a la señora Claudia de sus ricas gorritas de harina al carbón. Y más sinceras condolencias, ya que el día de ayer falleció el papá de la señora.
2: Ánimo, pues sí.
3: Saludos también a la señora Silvia de parte de Mayden Negro. 200, base Soriana Fuerte.
1: Ya estás. Ánimo. Ale, pues, se llama El Gato y Yo con la banda La Rebeldía. Saludos al maníaco de Lerdo. Seguimos 744 871-7126-971. Sigan reportando para el pastelazo. Y el WhatsApp 8717-361885 para que manden su audio. Venga.

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10: Siete cincuenta, 10 minutos ya para el cierre del pastelazo, reportes y denuncias del pastelazo, ¿ok? Así que aguantan varias llamadas, ya llegó la ticha, ya va sobre los paquetes de jalas o pelas, antes márquele ya, manden también su audio, porque luego ya es que ya se lo quieren mandar como eso de las 9, pues ya no alcanzan, ya no, chiquitines. 8717-3618-85, ese es el número para que mandes tú el audio de WhatsApp. El de cabina es 871-7126-971. Ok, venga el audio.
11: Buen día, hijos de la Laguna. Bendecido viernes. Sí. Y un saludito para toda la familia Reina.
10: Reina.
11: De aquí de Torreón, Coahuila y de Zacatecas.
10: Muy bien. También.
11: ¿Sí? Hay una rolita de Pegaso. Pegaso. Pesadilla. Ay, por favor.
10: ¿Pesadilla o quesadilla? Pues ya tengo hambre, güey, neta. 751, aquí está Pegaso.

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4: Buenos días, hijos de La Laguna.
5: Buenos días.
4: Así me pueden complacer con la canción de La Mera Vena, Amar y Querer. Que tengan excelente fin de semana.
5: Romántico. ¡Ánimo! El muchacho. 7:56, 4 minutos para el cierre del pastelazo.

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1: Ok, las 8 en punto, temperatura 24 grados. Ya se cerró los reportes y denuncias del pastelazo, pero vamos a avanzar al jalas
2: o pelas.
1: Es viernes, póngale, póngale galletas,
3: chavo. Es viernes,
2: Simón. Gastarse la raya.
3: Vomitarte Brincala. En la casa de un compa. Oye,
2: agarrarte a trancazos.
3: Oye, es ya es viernes.
1: ¿La qué? ¿De dónde salió qué?
3: Ah, ¿cómo que no la has escuchado? No, ahorita la ponemos.
2: A ver, la ponemos.
3: Sí, o sea, es
1: vomitarte.
3: Vomitarte es en la casa de un compa, no, romperle el lavabo y todo.
2: Mira, agarrarte al
3: degenere,
2: caminero.
3: Pelos y todo.
1: Y luego de repente dicen, ándale, mijo, a ver si te vuelves a traer a tus amigos que vinieron otra vez. Oye, los que rompen y se guacarean y no sé qué tanto.
3: Ya es viernes, es quincena, pero es peligroso cuando la quincena cae en fin de semana.
2: Ah, sí, porque
3: a veces
2: lunes
3: uno
2: ya no hay.
3: A veces uno no tiene autocontrol, no. Y se agarra pa, pa, pa, pa, pa, pa, pa.
1: No, pues hay que tener autocontrol porque sí.
3: Luego el lunes ahí andamos.
1: Oye, nadie.
3: No traes sus 50 préstame, pesos.
1: Hay para el lonche, es que no. No
3: es
1: no,
3: que
1: no
3: me robaron. Manera. Mi cartera.
1: Ándale.
2: Mira, no seas así.
3: No seas así.
2: No seas así.
1: Y no, desde que fui a comprar un pan de azúcar y regresando me asaltaron. Y todavía me echaron al bote.
2: ¿Sí?
1: Porque le pegué al ratero.
2: Ah. Así y le tienes que pagar indemnización.
3: No seas así.
1: Bueno, pues ya estamos en el jalas o pelas. Y el primer paquete, pues viene chido, coqueto. Dos bolsas mandaderas. Hablando del fin de semana, que a lo mejor se te antoja ir por una promo, pues ya tienes la bolsita, ¿verdad? Está también los discos completos y originales. La firma es Vivo Live, de Luis Padilla. Julián Álvarez y su norteño banda son 10 tracks del disco que se llama Este Soy Yo. Julián Álvarez, que le gusta que le avienten las flores
2: los
1: con ganas.
2: Ramos en la boca.
3: Eso. No le gusta, pero
1: no, eso
3: es como la raza.
1: Amor,
3: oye, y luego a Lupillo Rivera le robaron sus botas. ¿Sí vieron? En pleno concierto. Haz de cuenta que el vato estaba sentado, estaba aventándose su concierto, su show, así al borde del escenario. Como para estar sentado en el borde del escenario y para estar así como cerca de la gente, con los pies colgando.
2: Mira.
3: Entonces, como quedó con los pies colgando, llegó un vivillo y le sacó las botas. Y ya se levantó, pero ya andaba descalzo y ya no aparecieron las botas.
2: Rollo con la
1: ¿Dónde quedó la bolita? Haz de cuenta, como esta que estamos dando. ¿Dónde quedó la bolita? En este caso, las botas. Vuela pues a María antiestrés. Dos aromatizantes, tres calendaritos y doble manga.
2: Ahí está.
1: Ese es el paquete número uno.
3: Pero si tú dices jalo, a la ronda número dos te espera el paquete con dos CDs. Uno de Julián Álvarez y el otro de Alfredo del Orbe.
1: Y el otro y los de Corrión. Lupillo Rivera.
3: Sin botas. 14 boleros de oro, incluido
1: Alfredo del Orbe.
3: Prenda del alma.
1: No, sí. Muy bueno este disco.
3: El Gallilindro color negro, edición especial de la mejor
1: FM. Muy bien.
3: El gallito, también dos mangas, la bola antiestrés y dos aromatizantes.
1: ¿Y la playera?
2: Ese es el 2. Si usted jala.
3: Está.
1: Y
3: yo puro tamborazo.
1: La estaba sordeando.
3: Core.
1: No, la estaba sordeando. No, porque si no le digo la playera.
2: Era el outfit del fin de semana.
1: No, mira, ¿qué dijiste?
3: Que no voy a poder salir.
1: No vengas con trucos, Eso es de Villajuez.
3: Ya voy a tener que agregar la playera. ¡Yo puro tamborazo!
2: ¡Cristiadores!
1: Este fue el que le robó las botas
2: a Lupillo.
1: ¿Qué salía? ¿Dónde está la playera? ¿Dónde están las botas?
3: No, pero ahí te encargo.
1: Otra vez.
3: Ahí te encargo el domingo cómo voy a andar y a ver. Bien surtido.
1: Surtidote. Hasta tianguis.
2: Oigan, y si usted jala a la ronda número 3, se lleva el parasol de la mejor FM Estéreo Gallito color gris. 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Doble manga. Doble aromatizante. Aquí está la gorra. Sí había, bebé.
1: Sí había gorra, te dije. La tuvimos que conseguir.
2: La playera.
3: ¿Me prestas la gorra, Tisha?
2: Sí, pues sí.
3: Nomás en lo que.
1: No, la bota.
2: Y
1: playera,
2: el Gallilindro edición especial. Color blue.
3: Blue
2: transparent.
1: Ajá.
2: Ajá.
1: ¿Y Toño Lupe?
2: Sí.
1: Muy bien.
2: Agregale un disquillo de algo, ¿no?
1: Sí.
2: ¿De qué?
1: ¿Julio? Hay un disco ahí. Déjame ver quién es. Uno de Chicos de Barrio. Chicos de Barrio. Agrégale ahí.
2: Sí. Muy bien.
1: Pues original.
3: Que le marquen
1: ya. 871-7126-971. Bueno.
4: Bueno.
1: Sí, ¿quién habla? ¿Tu nombre?
4: Sofía.
1: Sofía, ¿dónde andas, Sofía?
4: Aquí Acá en Gómez por Ampliación San Antonio.
2: Ah. Allá para mis barrios.
3: Todo tu barrio, ¿eh? Uh-huh. Oye, Sofi, pues entonces, ¿qué rollo? ¿Jalas?
2: ¿O pelas?
1: ¡Eso! ¿Quiénes son y cómo
5: se llaman?

0: Ay, mira, es el locutor que más cobra. Sí.
1: Y vas a salir como un compañero de aquí al lado. Mamá, que dice, no,
2: ya estoy debo. Arreglando la pantera. Estoy arreglando la pantera.
0: Ya lo dejo.
2: ¿Eh? ¿Neta?
1: ¿Qué es la pantera?
0: Su camioneta.
2: ¿Mi camioneta, la pantera?
0: Su camioncito.
2: Okay. Es el que me mueve a los toquines. Sí, la conoces la pantera, ya te la enseñé.
0: Ya te la enseñó.
1: Sí.
2: O te la vuelvo a enseñar.
0: ¿Quieres que te enseñe la pantera?
1: No, sí, así déjalo ya.
0: Ah, bueno. ¡Basta!
2: ¡Basta! Ya no estemos peleando, por favor.
3: ¡Basta!
2: A ver, amiga Sofi, la respuesta. Está bien fácil.
4: Mándeme ese el mechón.
2: ¡Ajá! Y esa respuesta es.
0: ¡Correcta!
2: Ya tienes el primer paquete, Sofi. Pero puedes avanzar al segundo. ¿Jalas o pelas? Tú dices.
4: Jalo.
2: Dale, pues. Venga.
0: Mi querida Sofi, ¿verdad o mentira? El próximo Mundial 2026 arranca el 21 de junio. ¿Verdad o mentira?
2: Y esa respuesta es.
3: ¡Basta!
4: Cierto.
2: ¿Eh?
4: Verdadero.
2: Verdadero. Por lo tanto, es.
0: ¡Incorrecto! Digo, ¿cuándo? Los hombres no, sí la van a saber.
2: Ah, usted también sabe.
1: No, ya estoy esperando. Ya tengo hasta la cuenta regresiva.
0: Pero fíjate,
1: hijo.
0: Tan importante es el Día del Padre que nadie se acordó que es el 21 de junio. El Día del Padre.
2: No, yo por eso. Yo me acuerdo más de lo del Día del Padre que el, eso,
0: que el de mundial.
1: Gracias, Sofi.
0: Gracias, Sofi. Un abrazo.
2: Gracias. A ver qué con qué se aplican.
0: ¿Cuándo arranca el mundial?
1: El 11 de junio. Miércoles, creo, es.
0: Estamos a 27 días.
2: Ahí te va, yo te voy a decir exactamente qué día, ¿eh?
0: 8 de junio.
2: Cae en jueves.
1: En jueves, jueves, muy bien. Tenemos llamada, bueno.
0: Hola.
2: Bueno. Sí, ¿quién habla? ¿Tu nombre?
5: Ismael Sáquez, el negro.
2: ¿El negro? ¿Qué onda, negro? ¿Dónde andas?
5: Acá andamos por La Rosita.
2: ¿Andas de fresa o qué?
5: No, andamos en la ruta. En la ruta. En el carrito, en el piscinito.
0: Eso. Oye, negro, ¿y jalas?
1: ¿O pelas?
5: Jalamos.
0: Eso.
2: ¿Quiénes son y cómo?
0: ¡Se llama! Oye, feliz día a todos los profes.
1: Sí, muchas felicidades.
0: Salme, feliz día, bebé. Salme.
2: Oh, llegaron tarde, hace rato. Pastelito. Mañanitas.
1: Y hasta bono. Nomás por ser maestro.
2: Hombre. Mira, le llegó un sobre de 500 lanas.
0: Oye, no. Que ya se usa que a las maestras les regalen dinero a los niños. ¿No has visto en TikTok?
2: No, poco sí.
0: Ya anda de moda eso. Les regalan un sobre con 1,000 pesos. No, Salme, a ti no.
1: Pero cuando concursan ahí en las rifas.
0: No. O sea, como que las mamis se organizan y vamos a cooperar de a 50 pesos cada niño para juntar el regalo de la Miss. Y luego ya se lo dan en un sobre el efectivo.
3: ¡Basta!
1: A ver. Eso sí costean.
0: Sí.
2: Ismael el Negro. Respuesta.
5: Las Nieves de Enero, Chalino Sánchez.
2: Las Nieves de Enero con Chalino Sánchez. Y esa respuesta es.
0: ¡Correcta!
2: ¿Y tú le vas a dar a la maestra, pues?
0: ¿Eh?
2: ¿La muda?
0: No, yo ayer les llevé regalo. ¿Sí? Digo, detallito allá en la guardería.
2: Oye, Ismael, ya tienes el primer paquete. ¿Cómo ves? ¿Jalas al segundo o no?
5: Jalamos.
2: Eso. Órale, pues.
0: Mi querido negro, el señor Joan Sebastián, uno de los más exitosos de la industria musical. ¿Verdad o mentira que en su carrera ganó 4 premios Oscar? ¿Verdad o mentira?
3: Basta.
2: Y esa respuesta es
0: incorrecta. Los premios Oscar se le da a la gente del cine.
2: Sí, de cine.
5: Bueno, un saludito, ¿no?
0: Claro.
2: Los son Grammys.
0: Sí.
5: A todos los compañeros taxistas de la comarca lagunera, Uber, Didis y taxistas.
2: No hay envidia, para todos,
0: ¿eh? Para todos sale el sol.
1: Para todos los que nos llevan ahí en el carro.
0: Gracias.
2: Mi negro, échale ganas. Último participante, 871 71-26-97-1. Ah, no lo sé, que hay billetes, ¿eh?
1: ¿Por qué?
2: Comprabas un juguito todo hediondo y la verdad.
1: Ahora, yogurt. Del bebible, ¿eh? Bebible.
0: Tampico de... sí. Este nomás está bueno para ruñida.
2: Hay billete.
0: Regrésenos al operador de ayer. Para que este se aplaque.
1: No.
0: Bueno, más ayer estaba aplacado.
2: Bueno. ¿Sí, quién habla?
6: Bueno, Fernando Reyes, buenos días.
2: Fernando, ¿dónde andas, Fernando?
6: Aquí andamos en Gómez, en City Club.
2: ¿Ah, City Club? ¿De compras? ¿O hay chambeas?
6: No, no, aquí andamos en el estacionamiento escuchándolo.
1: Ah, muy bien. Pues ahí quiere estar en el estacionamiento. Pues no, sí. Porque sí. Entonces, ¿jalas?
0: ¿O pelas?
6: Jalamos.
2: ¿Quiénes son y cómo
7: se llama?
8: ¡Órale! ¡Túmbate, túmbate!

0: Ay, ahora el Mentiras, el musical con la Belinda y todas ellas, ¿se escucha?
1: Algo bien.
0: Algo bien.
2: Miau, miau.
0: Te hago ronronear. Esa canción, la original, la canta ¿quién? Dariana Romo. Amanda Miguel.
3: Amanda Miguel. Pero luego ya el no grupero la sacó primero la banda Radar.
0: Oh.
4: ¡Basta! ¡Basta!
1: ¿Sí? ¡Qué buen dato!
0: Sí.
1: ¡Échale!
3: ¿La respuesta?
5: Sí, sí.
1: Sí, sí.
5: Bueno, esa es de Amanda Miguel originalmente, se llama El Gato y Yo, pero esa es la versión del Gato Malandrín de los Primeritos de Colombia.
3: ¡Ay, Amanda! Escrita en no sé cuánto, que nomás te faltó el año y todo, jale, sí, compadre. Y esa respuesta es...
0: ¡Correcta! Así me gusta. Que así se escuche que es gente que sí le sabe.
3: Conocedora.
0: Sí.
3: Muy bien.
0: Oye, compadre, ya sí, tienes el primer paquete, ya lo aseguraste, pero puedes ir a la ronda número 2. O perderlo todo.
3: ¿Jalas o pelas?
5: Jalamos.
0: Ok. ¿Y con qué seguridad lo dice? Compadre, ¿verdad o mentira? Grupo Frontera es una agrupación originaria de México. ¿Verdad o mentira?
4: ¡Basta!
1: ¿Eh?
5: Es verdad.
1: Es verdad.
3: Es verdad. Y esa respuesta es...
0: ¡Correcta!
1: Son tejanos, ¿no?
3: Son del otro lado del charco.
0: Son de Estados Unidos.
3: No son de México.
1: Son chicanos. Bueno, pero ya son más mexicanos que otra cosa, porque la gente los adoptó.
0: Pero hubo un tiempo que los funaron.
3: Sí.
1: Ah, neta, Frontera.
3: Casi, casi sí. Le pasa lo
1: igual
3: de,
1: que Yaritza.
3: Yaritza, casi.
0: Por
3: casi
0: lo mismo.
1: ¿A poco?
3: Sí, no, es que. De hecho, dicen. ¿Qué? Bueno, a mí me ha tocado también.
0: Espérate, despídelo.
1: Oye.
0: Gracias, es que compadre.
3: Está platicando con
0: ahí anda una chica.
1: Ahí se oía alguien.
0: ¿Quién anda ahí?
5: Muchas gracias. Bueno, ahí le mandamos un saludo para Brandon Carrillo.
1: Eso, muchas gracias. Saludos. ¿Hasta dónde o qué?
3: Hombres cabales.
5: Hasta Villa Juárez, mi Brandon.
1: ¿Qué eso?
3: Del
1: saludos.
3: Barrio, es del barrio.
1: Sí, es del barrio. Saludos para toda la raza.
3: ¿Primo qué?
1: Para la raza de Villa Juárez.
0: Sí, mi primo.
5: Saludos, mi Brandon. A todos ustedes también, a Ticha y a DJ Core.
0: Un gracias, abrazo.
1: Cuídate, hasta luego.
3: Ahí está. No, te decía que cuando te agarran, yo porque anduve 2-3 veces de mojado, y te agarra la migra y. Donde te agarre uno que es chicano, que es mexicano y americano, te trata más feo que cuando
0: son los peores, sí.
3: Los peores.
0: Sí.
3: Por eso te digo, funean mucho al mexicano.
1: Lo funean.
3: Cacho. Por eso les va como les va.
1: Uh-huh. Así es.
3: Aquí estás en mi país, aquí tracas.
1: ¿Qué? ¿Otro qué?
3: El último.
1: El venga, último, vamos, échalo para acá. Viernes, ¿cómo no? Viernes. Márquenle
3: 871-6126-971. Ya está.
1: Bueno.
6: Buenos días.
3: ¿Quién habla?
6: Alonso.
3: Alonso.
0: ¿Dónde andas, Alonso?
6: Aquí dando vuelta y vuelta, señor.
0: A la vuelta y vuelta.
3: Ah, estás en los, ahí en los caballitos, ¿no?
0: Oye, muchas gracias a todos los taxistas vuelta, que vuelta. Siempre nos escuchan. La neta, se rifan.
1: Son los mejores,
0: son
1: bebés.
0: Los mejores.
3: Gracias.
0: Oye, ¿y jalas?
1: ¿O pelas?
6: Jalo.
0: ¡Eso!
3: ¿Quiénes son y cómo?
1: ¡Sí!

0: ¡Discúlpame aquí!
1: Tranquila.
2: Se está alterando.
1: Sí, ya vi.
2: Es que llega el fin de semana y se convierte.
1: La respuesta correcta, señor Alonso.
3: La vampireza con los tigrillos.
1: La vampireza con los tigrillos. Y esa respuesta es...
0: ¡correcta!
1: Tienes el primer paquete ya en tus manos, señor Alonso. ¿Quieres avanzar al segundo? ¿Jalas o pelas? ¿Qué once?
3: ¡Jalo!
0: ¡Alonso! Ana Bárbara, una de las cantantes más reconocidas, es conocida como la diva grupera. ¿Verdad o mentira?
4: ¡Basta!
1: ¡Verdad! Y esa respuesta es...
0: ¡incorrecta!
2: ¿Cómo se le conoce?
0: La reina grupera.
2: La reina grupera, no la diva.
0: La diva es Jenny Rivera, la diva de la banda.
1: No se confunda. Bueno. ¡Gracias!
0: Vaya, Alonso, un abrazo.
1: Sale, pues. 8:16, corte y regresamos, señor Juan.
2: Vámonos, pues.
0: Ahí venimos.
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21: .822, temperatura 26 grados.
22: Seguimos con más en este viernes de WhatsApp.
23: Ay, oye, dice, mal. Buenos días, chicos. ¿Podrían felicitar a don Héctor Mena por su cumpleaños?
21: Sí.
23: Por favor. Y ya no alcanzó registro, lo quería registrar, pero es por llamada nada más.
21: El señor Héctor Fat Mena, conocido como la mamá de los DJs.
23: Ah, yo pensé que la mamá de los pollitos.
21: No, de los DJs. Es que ya es muy, ya es... Tiene mucho en el gremio.
22: De los, ¿cómo se les dice? Pioneros.
21: Pioneros del DJ aquí.
23: ¡Felicidades!
21: ¡Saludos, Héctor Mena! Pásatela chido, comparito. Vamos con más audios.
24: Buenos días, hijos de la Laguna.
23: ¡Qué bule!
24: Buenos días. Viernes. ¿Me podrían complacer, por favor, con la canción de Mi Árbol y Yo de la banda lagunera? Muchísimas gracias y saludos.
21: Ahí se la voy a decir. El Mena y yo lo plantamos.
23: En los límites del patio.
21: Es que es mi madre.
23: Súbele, pues.

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21: (risa) 8:32, una temperatura de 26 grados. Ya tenemos a la mamá
22: de los pollitos.
21: Ahora sí, que de repente se pela y uno me dice: no, pues acá no.
22: Pues es que...
21: no, ya me peleé. Si no,
23: te encanta andar de pata de perro, Lili.
22: Pues también, sí, pues, sí, es que es mi chamba andar en la calle. Sí. A mí me encanta estar con ustedes aquí porque salgo así de buenas. Salgo con mi vitamina de B, de buen humor. Sí. De buena onda.
0: Apréndele, coreano.
23: No,
0: o sea,
23: que yo soy el que no, no que el core de que no, ya, ya me voy, voy al pastelazo.
0: Que no se puede.
23: Que el jueves retro no se puede. Que rola de los 80,
21: ¿no? Compañera, ¿tú escuchas eso que dicen ellos? ¿Va que no?
22: Ellos me quieren quemar. Yo lo veo
21: sonriendo. Me quieren quemar al aire.
22: Yo lo veo feliz. Aunque no abran los ojos, pero lo veo feliz.
21: Así soy yo. No, no. A ver, ¿por qué no entraste parada de manos?
22: Ah, pues porque no puedo.
21: Así igual yo no puedo abrir los ojos. Es lo mismo.
22: Venga, mira.
23: Pobrecito.
22: Oigan, feliz día del maestro.
0: Feliz día. Feliz día.
23: Feliz día. Juan Salmerón otra vez.
22: Juan Salmerón otra vez.
21: Juan Salmeroni.
22: Y en la región lagunera, en la zona metropolitana, hay 20,258 maestros en 2,000 escuelas de nivel básico y medio superior. Los datos indican que 62% son mujeres. Esto lo dio a conocer el CCI Laguna. Y también 83% trabaja en la zona urbana y el resto en la rural. Y el promedio, a ver si es cierto, Juan Salmerón. Este es el examen. Ah, el promedio del sueldo base es de 11,400 pesos. ¿Verdad que no?
1: No, y es que varía. Bueno,
22: varía.
1: Es por hora,
22: sí, sí, sí. No, no creo que
0: aparte a Salme ahí le pagan en dólares.
22: ¡Ah! ¿Qué tal, eh? No, vean, vamos a juntarnos con él para hacernos influyentes, hombre. Y pues se justificó por parte del gobierno de Durango el tema de que les dieron el día de ayer y luego el día de hoy, que porque pues sí cumplieron con los 185 días y acuérdense que también...
23: No, y es que ayer hubo baile en la feria, era para que se fueran pues al baile.
21: Es también que esas horas también cuentan.
22: ¡Al baile! Y pues sí, lo que dicen es que pues van a tener su consejo técnico escolar el día 29.
23: ¡Ah, no creo!
22: No, ay, creo.
0: No, no habrá un consejo radiofónico.
22: No creo.
23: No creo.
22: No creo. Ah, pero sí, bueno, no, felicidades a los maestros, ¿verdad? Ya que les quitaron sus 3 meses, pues al menos ya.
0: Sí, pues ya, dos dillitas.
23: Pero era lo que querían, no estaban conformes con que se acortara el ciclo. O al menos los que yo vi.
22: Los que tuviste.
23: Los que yo escuché. O sea, yo no vi un maestro que dijera:
0: ay, qué suave.
23: Sí, qué
22: yo
23: chido.
22: Yo vi en
23: que
22: redes sociales que sí había algunos que decían: sí, es que hace mucho calor en los salones aquí en la región lagunera y no sé qué. Yo sí vi algunos dos, o sea, tres.
23: Yo vi más quejas por todo esto de que ahora qué tenemos que hacer. Vamos a tener que adelantar las clases, adelantar graduaciones y todo el rollo. Entonces, pues,
21: a enseñar a los niños para el bar.
23: A los niños.
22: Ah, sí. Pues que no bailen, hombre.
23: Pues que no bailen, hombre.
0: Ni le salen.
23: De todos modos, que sigan festejando los maestros.
21: Como a la mera hora se ponen nerviosos y se equivocan.
0: Sí, lloran.
21: Yo no quiero bailar, man.
22: Lloran, los pisan.
0: Sí,
22: no se llevan bien con la pareja. No. Pero bueno.
0: Pero feliz día, profes.
22: Feliz día. Ahorita nos van a empezar a llamar, ¿verdad?
0: No, feliz día.
22: Feliz día, feliz día. Este Brandon, ¿sí?, se portó muy bien. Voten por él en el.
23: ¿En el tiro.
22: Ah, en el tiro,
23: sí, Lili. Échame tu cuando me echaste tu bendición, perdí, Lili.
22: No, ya no te voy a echar a bendición.
23: No, échamela, pero bien, de veras, desde el corazón.
21: No, no, ándale, eso es lo que falta. Te lo dice.
23: Sí, llegó, bien, amén.
21: No, voten por él.
22: Voten por él.
21: Ay, si tienen chance, voten por él.
22: Ay, sí pueden. Oigan, yo para finalizar, pues el Mando Especial de la Laguna va a tener su propio C2 que va a estar enlazado al C2 de la Dirección de Seguridad Pública, al C4 de Matamoros y al C4 de la Laguna de Durango, para que todos estén con la información C2 al mismo tiempo. C2, Centro de Control y Comando.
23: Oh.
22: No creas que serían caguamas por dos o algo
21: no,
22: así.
21: No,
22: pues
21: será H2O, que es agua.
22: Pero no. No saben, más información.
21: Caguamas por dos.
22: 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La promo que quiere usted, señor.
21: Es viernes, es viernes.
22: Viernes.
21: Ya, me voy poniendo de acuerdo con
23: ya
21: el
23: no
21: maestro.
23: Ya no te aguantas, Corey. Ya no te aguantas.
21: Maestro
23: ni poquito.
21: Dijo que íbamos a ir a celebrar.
22: Y voten por Brandy.
23: Y voten por mí. Ya lo dijo Lili.
2: Gracias. El gallinero informativo.
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20: aquí hay tiro. 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
3: Échale pues, ya estamos en el tiro, venga.
23: Así es, y arranco que yo con, pelos. Este, con okay. Este rolón de Alfredo Olivas. ¡Súbele, mi Salme!

0: cada que cae la quincena. Esta es la mía, mi opción, con la novedad de Alfredo Oliva. ¿Se la saben o qué?
1: ¿Sí canta?
0: Ahí va. Cántale, güey.
2: Es versión karaoke, güey.
3: Con la novedad de que ya te olvidé y ya no me interesa.
1: Oye, yo voy a arriesgar con una nueva. A ver. Una colaboración para los corazones rotos. Esos que dicen, con mi amor va a cambiar. No. Y los lastiman peor.
0: Ah,
1: Cristian Castro. Sí, Cristian Castro y Eden Muñoz. Hoy no más, ¿eh?

0: llama Osadía la canción.
1: Con Edel Muñoz.
0: Con Edel Muñoz. Cristian Castro y Edel Muñoz.
2: Y yo celebrando el día. El día del maestro. Ajá. Así se llama la canción El Maestro,
3: yo,
2: con
3: la de Yo Soy Tu Maestro.
2: Grupo Flash. No, ay, ese es no, ese es más, más pelón, pelangocha la cosa.
0: Pelangocha.
2: Sí.
0: Ah, yo pensé que sí me iba a enseñar las tablas,
3: ¿eh? También.
2: No, no, ya estaba bien ni atableada, ¿no? Grupo Flash, El Maestro. Venga. 871-7126-971. Marca y vota por la que te gusta, ¿eh?
0: Okay.
2: Pero yo voy con Grupo Flash, El Maestro.
0: Si no gana la mía, en una chancita escúchala. Uy, qué buena rola, la neta.
2: Osadía, El Maestro.
1: Con la novedad de Alfredo Olivas. Bueno.
2: El Maestro.
4: Buenos días.
0: Buenos días.
4: Ah, por la segunda opción, comadre.
0: ¿Cuál?
4: Esta vale la de Cristian Castro.
1: Ah, ok, muy bien. Sí, la tuya.
0: Sí, pero es que luego este me va a decir que no porque no dijo el nombre. Por
1: no, dijo el artista, dijo el artista.
2: Está bien, está bien.
0: Osadía se llama, compadre. Goza un chorro esa rola.
2: Es nueva, por eso no se lo sabe.
1: Es new.
0: Pero ya, ya le...
2: El

0: Bueno. Se entrega. Hola. ¿Sí?
1: Con la novedad.
2: Para ir haciéndose de una vez, muchachos.
3: ¿Qué onda con el maestro?
4: Sí, la tarde, hombre.
3: Maestros.
4: Manifiéstense.
2: Oye, saludos para toda la gente que ya va a empezar al levantamiento de tarro, ¿eh?
3: Ah, muy temprano,
2: güey. No, no, para ti, pero yo sé que hay unos que.
0: Ya que salga el corito.
5: Grupo Flash. El maestro.
3: No, los del Corea se fueron a dormir hace rato.
2: ¿Se acabó la llamada?
0: Hola.
2: Pero.

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6: .48, temperatura 26 grados, ya tenemos a Madame Coco.
7: No lo puedo creer. No se ha vuelto a ir de vacaciones, señor Core.
6: No, es que
7: ya se puso a chambear ahora.
6: Como
7: sí.
6: Que trae un plan de esos de.
7: ¿Qué se me hace que anda endeudada? ¿Andas endeudada? Buenos días,
8: madame. Buenos días, no se han cansado de ruñirme, par de mugrosos.
7: No, ¿andas endeudada o por qué no has faltado
8: otra? Claro que no, yo trabajo por puro placer. Yo no, ni siquiera cobro, mugrosos.
6: Ah, no creo,
8: si
6: no creo.
8: Si sabían que su sueldo.
6: No creo, porque otras veces has dicho, por poco tiempo me pagan más a mí que lo que le pagan a la ticha por estar no sé cuánto.
8: Si sabían ustedes que su sueldo sale de mi bolsa. Por si quieren seguir hablando, digamos.
6: No, eso no lo sabíamos.
7: Hoy
8: si quieren seguir ruñendo.
7: ¿Qué dicen los astros, madame?
8: Vamos a ver cómo vamos a cerrar la semana. Arranca el sábado, el domingo. ¿Cómo les va a ir en este fin de semana?
6: Bueno.
7: Ok, ¿tenemos llamada? Bueno.
6: Sí.
8: Buenos días.
9: Ay. Buenos días.
6: Buenos días, díganos.
9: Madame Coco.
8: Dime.
9: Quiero... de mi signo Sagitario.
8: Okay, ¿cómo vas a cerrar la semana, mi querido Sagitario? Mira, tu cierre de semana tendrá energía de ¿y si hacemos algo improvisado? Aunque estés quebrado y no traigas lana y bastante cansado, vas a querer aventura, carretera o mínimo salir y hacer algo distinto. Arriésgate.
6: Pues carretera, ¿no?
8: Aunque sea carretera Matamoros, ¿qué tiene?
9: Vámonos.
8: Gracias, compadre.
7: Fíjate.
6: Por acá dice en el WhatsApp, dice Madame Coco, cáncer.
8: Vámonos con cáncer. ¿Cómo cerramos la semana? Vas a cerrar la semana sintiendo mil emociones al mismo tiempo. Probablemente llores con una canción, extrañes a una persona y luego te cures bebiendo a lo loco. Viene buena la borrachera, sí, mi querido viene cáncer. Buena.
7: Tenemos llamada. Bueno.
9: Buenos días.
8: Buenos días. Hola, fan confundido.
9: Ay.
8: ¿Cómo estás, Ricardo?
6: Acuario, pececito.
7: Oye, lo que me he dado cuenta es que a Madame Coco le gusta que la traten mal.
6: Sí.
7: Porque a pesar de que mi Richie le ha dicho de que no, que yo 100% fui con la tisha, ella hasta le brillan los ojitos cada
8: No me
7: que
8: gusta
7: escucha.
8: Que me traten mal, me gusta que nadie quiera la tisha. Y en cuanto haya alguien que quiera la tisha, tengo que robarlo.
7: Ah, okay. Bueno, no, pero no se ha dejado el Richie.
8: No. ¿Qué signo era? ¿Acuario?
9: Acuario.
8: Tu semana cerrará de la manera más curiosa posible. Podrías terminar viendo documentales bastante raros, cambiando de hobby o mandando memes existenciales a medianoche. No va a salir, puras redes sociales.
6: Ah.
9: Y te canté si le y no le pondré los cuernos.
6: Ah.
8: Ya veremos.
7: Claro en el agua.
8: Mira, yo te digo.
6: Mira, te dijo así.
7: Ahí va la macumba.
6: Así te dijo. ¡Sas, culebra!
7: Uh-huh. Ahí va la macumba. Le vas
8: pues
7: a aumentar
8: mira,
7: la macumba.
8: Mira, Ricardo. Todo puede pasar.
6: Ah,
8: y has de caer en esta reina. Has de caer en esta.
7: Y luego que madame es la reina de los amarres. Ahí te la dejo de tarea.
8: Ha de caer entre mis plumas.
6: Al tiro, ¿eh?
8: Bye,
7: gracias.
8: Ricardo.
6: Con las bebidas extrañas.
7: Uh-huh. Oye, a través del WhatsApp dice, por favor, Capricornio.
8: Vamos a atender llamada primero, ¿sí?
7: Bueno.
8: Hola.
2: Se me colgó, ¿eh?
8: ¿Quién se te colgó?
6: El hombre.
8: Mándamelo para acá.
2: Ay. Se colgó el teléfono.
8: Ah, perfecto. ¿Qué signo eres, guapa?
7: Oye, ¿qué signo eres?
2: Yo soy Géminis.
6: Géminis.
8: Ok, vámonos con Géminis. Vas a empezar el viernes bastante cansada y terminarlo en una buena borrachera. Chisme con tus amigos o amigas diciendo, ya me voy a dormir y te va a amanecer bebiendo.
7: Jepey.
8: Sabe que sí.
7: Oye, ¿sí te echas tus cheves o qué?
2: ¿Mate?
7: ¿Sí te echas tus cervezas?
2: No, yo no, fíjese.
8: No es cierto.
2: ¿Quién cree que para mí es eso?
8: ¿Qué?
6: ¿Qué?
2: Los orines del diablo.
7: Ah, son los orines del diablo. Pues qué bueno saben esos orines.
2: No, dicen mis hermanos, pero qué rico saben.
6: Eso sí, Y preparadillos en michelada.
8: Yo nada más les voy a decir, la cerveza es mala, por eso acabo con ella.
7: ¿Cómo ven? Ok, muy cuídate. Bien,
6: gracias.
2: A mi mami le gusta mucho escuchar los horóscopos, pero ella está en Monterrey.
8: Ay, un beso a tu mamá.
7: Hasta Monterrey, saludotes.
2: Oiga, saludos. Para mi mami. Oiga, aprovecho para mandar un saludo a mi maestro.
7: Sí, ¿cómo
2: yo
7: se llama?
2: 67, el día 29 de mayo cumplo
6: 68. ¿A poco todavía vive el maestro?
2: Vive mi maestro, se llama el maestro Rey Luján, de Santo Niño.
6: Ay, Rey Luján.
8: Saludos al Rey Luján.
6: Ya está.
8: Bye.
7: Hasta luego, cuídate.
6: Dice por acá, Leo, por favor, Leo.
8: Ok, mi querido Leo, tu semana termina como protagonista de telenovela. Aunque estés cansado, igual te vas a arreglar para verte espectacular. Saldrás a cautivar, a conquistar corazones y a ligar bastante.
7: Oh, buenos días, Madame Coco, la más bella. Soy Escorpión, dice
8: Pedro. Se sabe.
6: Pedro. Igual yo, échale.
8: ¿Y al que le cale?
6: Que le cale, primo.
8: Pues que le cale, bebés. Escorpión, vas a desaparecer misteriosamente del mundo para recuperar energía. Te vas a perder, ¿ok?
6: Ahora
8: y
6: me
8: si
6: ves.
8: Alguien te molesta este no fin de semana, bloquéalo. No batalles, gente mugrosa.
7: O que aplique la clásica.
6: Te voy a bloquear,
7: ¿sabes
6: gente
7: qué?
6: Mugrosa.
7: Me quedé sin pila en el celular y apenas agarré señal el lunes en la mañana.
8: ¿Qué dijiste, mugroso?
7: ¿Qué?
6: Le dije, pues dijo, yo soy Escorpión. ¿Puedo bloquear a la gente mugrosa? Ella misma lo dijo.
8: Checa tu cuenta de banco en este momento. Tu dinero ha desaparecido.
6: Ya valió, güey.
7: Sí, tenemos llamada.
6: Se
7: bueno.
6: suspende la salida, ya no hay.
10: Buenos
6: capitán.
10: Días.
7: Buenos días,
8: preciosa.
6: Libra.
8: De signo
7: Libra. ¿A poco se escuchas esas canciones, madame?
8: Yo escucho de todo. Tu viernes se resume en no sé si salir, quedarme, arreglarme o cancelar. Tardarás más eligiendo tu ropa o tu plan que disfrutándolo. No te hagas del rogar, comadre. Salte, diviértete, ponte guapa, conquista.
7: ¡Deschóngate!
10: Madame, necesito ser más de barrio para que la gente te quiera como a la ticha.
7: Y duro y a la o cabeza. Sea,
6: es que
7: ¡tácase! Pides cosas muy difíciles, madame. Es de la alta sociedad.
8: Es que es lo que te iba a decir. No puedo ser. Mi culpa no es haber nacido en una granja de oro. La verdad.
6: Nah, pero ¿qué? ¿Y eso qué?
8: Y luego me mencionas el nombre de aquella y te lo juro que los corucos se me suben.
6: ¡Ay, buena cuca! ¡Cuidado!
7: Bueno.
11: Hola, bueno, buenos días,
8: madre. Buenos días, precioso.
11: Tauro, por favor.
8: Ok, vámonos con Tauro.
6: Ándale, mi Madame Coco Fresita.
8: Tu cierre de semana será oficialmente en modo... No me hablen, estoy descansando. Tu única meta será encontrar comida rica, cobijas y una buena película que ver en tu televisión.
6: Vámonos,
8: Fin de semana relajado.
11: Gracias.
7: Órale, cuídate.
8: Bye.
7: Ay, ay, ay. Capricornio. No, ya lo dijimos, ¿verdad?
8: Tenemos llamada.
7: Bueno.
11: Aries.
8: Buenos días, ¿cómo estás?
11: Buenos días, madame.
8: Ay, no, es que luego se juntan con Ticha y mira, agarran esas mañas.
7: No,
8: ni los buenos días.
7: Ni los buenos, no dormimos juntos, dices tú.
11: Híjole, yo que le admiro mucho.
8: No dormimos juntos.
7: Oye, ¿tú le vas a Ticha o a madame? ¿A quién quieres más?
11: No, pues a madame.
7: Ahí está, bueno, el primer fan.
8: Vas a cerrar la semana diciendo, ya no puedo más. Pero 5 minutos después, andas armando la fiesta y el plan para salir.
12: Para agarrar aire.
8: Pelear en el tráfico y sobrevivir con un café y puro coraje.
11: Híjole, colechita.
8: Adiós,
7: gracias,
8: Bam.
7: Cuídate.
8: Adiós, par de mugrosos.
7: Nos vemos, Bam. Gracias.
8: No
6: ya
8: los
6: te vas,
8: quiero.
6: Mugrosa.
8: Adiós, mugroso.
6: Adiós.
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4: Muy buenos días, hijos de La Laguna. Para mí es un placer saludarles nuevamente en este bonito viernes y pedirles por favor si me complacen con la canción La Cumbia Sampuesana con Celso Piña. Gracias, chicos, que tengan un excelente y muy bendecido viernes todos ahí en cabina.
5: Cuídense. ¡Súbele! Buena rola para bailar en este viernes.
6: Es

0: lugar. 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
1: Nueve de la mañana con 3 minutos, 27 grados de temperatura en la comarca lagunera.
2: Ponme las mañanitas para los maestros.
1: Espérate, traigo unas mañanitas perronas.
2: A ver, pónmele play.
1: Espérate.
2: Este cacareo va dedicado para todos los maestros de la comarca lagunera que nos están escuchando.
1: Si no trae anuncios.
2: Ok, muchas felicidades otra vez.

0: ¡Esa!
1: ¡Bravo, muchachos! ¡Feliz día!
0: Oye, y hoy queremos platicar en el cacareo sobre cuáles fueron aquellos profesores, aquellas maestras que marcaron tu etapa como estudiante, porque yo creo que sí, sí debe de haber uno que otro que te acuerdas y dices, y aquel maestro, o a lo mejor era estricto, pero ¿cómo le aprendí? Sí.
1: Y es que mira, los podrán criticar o los podremos criticar muchísimo, pero la verdad es que actualmente somos quienes somos también gracias a los profesores, ¿no? Todos llegamos a tener a esta maestra que era como tu segunda mamá, ¿no? Que te sentías mal y te podías ir a acurrucar con esa maestra. Como bien dice, ¿no? La maestra miel.
0: Sí, totalmente. En tu caso, mi Tisha, ¿de qué maestro te acuerdas mucho?
1: Yo me acuerdo mucho de mi maestra de sexto en la primaria, la maestra Imelda. No sé qué ha sido de ella, pero era esa maestra amorosa, pero muy preocupada por que aprendiéramos. Me acuerdo que yo decía, ay, es que es bien estricta, nos hacía ver cosas de secundaria cuando estábamos en sexto. Y para mí era bien estresante, pero pregúntame la secundaria. Se me fue en corto. El examen de admisión de secundaria lo pasé y era... ¡Ay, facilito! Porque esa maestra nos hacía ver cosas de secundaria desde que estábamos en sexto.
0: Ya. Yeah. Oye, fíjate que también recuerdo yo maestros que me gustaba mucho su clase, sobre todo en la época de universidad. Uh-huh. A mí me gusta... Bueno, es que también va dependiendo, por ejemplo, cómo aprendas mejor. Yo soy de los que si te ponen diapositivas, ay, si no, se ponen a leer y leer, se me hace muy aburrido. En cambio, a lo mejor un maestro que llega a lo mejor con un método de enseñanza más dinámico y que esto que lo otro, con dinámicas y así, pues a mí me resulta mucho más fácil. En la universidad me acuerdo mucho de uno que se llama Marco García. Aparte me identificaba mucho con él porque también le gustaba mucho la música, entonces me identificaba mucho. También tuve otro que se llama Ricardo Jurado, que actualmente es el director de la Facultad de Ciencias Políticas y Sociales. Yo sé que muchas personas de aquí de Torreón quizás lo conocen. Y a mí me atrapó mucho la clase que nos daba de la historia de los medios de comunicación de aquí. Okay. Yo decía, órale, con que así inició Estéreo Gallito. Sí. O sea, yo ya los conocía desde la universidad porque él se sabía toda la historia.
1: Ay, qué chido. Yo cuando estaba en la universidad tuve un profe que, pues, desgraciadamente falleció. Era reportero de Televisa Laguna, Rubén Vaquera. No sé si lo ubiques.
0: No.
1: Era un así, ¿tú sí lo ubicas? Así, este, peloncito, moreno. Y era increíble. Él nos daba edición de video y... Sí, edición de video y fotografía. Y la verdad es que era buenísimo. O sea, se veía cómo amaba lo que hacía. De esos profes, como dices tú, que no trae diapositivas, que nos sacaba a la calle, iban a grabar aquí, iban a hacer un video, iban a editar así. Entonces era un profe que motivaba. Rubén Vaquera, un besote hasta el cielo, que la verdad fue un gran, gran ejemplo en la universidad.
0: Oye, tenemos llamada, mi Tisha. Bueno.
1: Hola.
2: Buenos días.
1: Buenos días.
2: Quiero felicitar a los maestros. A los maestros, sobre todo a los maestros de la Escuela Cartoma 1965 de la Colonia Segunda Rinconada de la Unión.
1: Ok.
2: Quiero decir que todos los maestros de los que yo me acuerdo, la maestra Lupita Franco, que fue mi maestra, el maestro Rodolfo Artea, el maestro Fernando, la maestra María Socorro Mancha, y se lo pasan muchos, pero todos los maestros, muy buenos maestros. Es una escuela pública, una escuela de barrio, pero quiero decirles que de ahí salieron, ahorita hay muchos profesionistas que salieron de una escuela de barrio y una formación muy buena, muy buenísima. Una felicitación para todos los buenos maestros que fueron unos segundos padres para nosotros.
0: Eso.
1: Así es. Gracias, compadre.
0: Cuídate.
1: Oye, y es que sí, dime.
2: Y pues felicidades por su programa. Si me permiten pedirles una canción.
0: Sí, claro.
2: Esa que dice de los Tigres del Norte, que en la puerta de la iglesia llora un niño.
0: Ah, sí.
2: Sí, por favor.
1: Ok.
2: Y pues gracias y felicidades por su programa.
1: Gracias. Gracias.
0: Oye, y es que a veces no nos damos cuenta, pero sí, a veces los maestros se llegan a convertir más que en un docente. A veces, a lo mejor, o sea, me ha tocado ver a lo mejor un alumno que quizás no la está pasando bien. Hay maestros que se toman el tiempo al terminar la clase para preguntarte cómo estás, si necesitas ayuda.
1: Y actualmente también la docencia es muy complicada porque se han hecho muchas leyes de, por ejemplo, tienen prohibido tocar a los niños, abrazarlos, no, pues, el apoyo emocional tiene que ser de lejitos porque se puede malinterpretar. Entonces imagina también como profe ver a tu alumno llorar y saber que no lo puedes abrazar porque se te puede acusar de algo que no estás haciendo. Pero sí, la verdad es que cuando a un maestro le gusta lo que hace, se nota.
0: Claro.
1: Ves esa dedicación.
0: Tenemos llamada. Bueno.
3: Buenos días, jóvenes.
1: Buenos días.
3: Buenos días.
0: ¿Qué onda? ¿Sí? Cuéntanos.
3: Ah, mira, están hablando porque recuerdan a sus maestros buenos, ¿verdad?
0: Sí.
3: Y yo felicito a todos los maestros que son buenos, porque sí hay maestros buenos. Pero por desgracia a mí me tocó un maestro malo, maestra mejor dicho, porque en mi tiempo pues nada más llegué a tercer grado, nada más ni lo terminé.
1: Ajá.
3: En esa ocasión ella nos sacaba el solecito allá a darnos clases porque hacía frío en ese tiempo. Ahí nos sentábamos en la banqueta de la escuela, del salón, y nos daba clases. Pero entonces yo tengo más bien un primo que es bien, bueno, para mejor decirlo, le dicen el sol, porque nadie los puede ver. Y okay. Él me agredió y luego yo pues le solté una palabrota.
1: Claro.
3: Pero por desgracia la maestra nomás me escuchó a mí y no miró lo que él me hizo a mí, ¿verdad? Entonces me dice, ven, arrímate. A ver, ya me arrimé. ¿Y qué pasó? Agáchate. Me agaché porque ella estaba sentada. Y me dio un cachetadón y me sacó hasta la sangre de la nariz. Ella se llamaba Rosa y quería que le decían Rosita, nada de Rosa,
1: ¿verdad? Nada, pues la pura espina.
3: Entonces, pues yo digo, sí hay maestros buenos, sí, muchas felicidades para ellos. Pero las maestras y maestras malas, pues no, eso, pues está difícil, ¿verdad?
1: Y es que como en todos los trabajos, compadre, hay gente que no tiene vocación.
0: Sí.
1: O sea, que sabemos que no disfruta lo que hace y que está ahí por...
0: Pues a lo mejor por obligación, Tisha, claro. A lo mejor porque su familia siempre ha sido
1: eso. Antes
0: y quieren seguir la tradición.
1: Antes se usaba mucho eso de, si los papás fueron maestros, los tíos son maestros, tú tienes que ser maestro. Entonces a ella no le gustaba y los que la llevan son los niños.
3: Sí, sí, cierto.
0: Las criaturas, sí, cierto,
3: porque miren, mi papá era mecánico y a mí me gusta mucho la mecánica.
1: Ajá.
3: Pero por desgracia, pues él falleció y pues no pude desarrollar la mecánica y pues ando aquí arriba de los trailers, ando manejando trailers.
1: Bueno, pero es tu propia historia, es lo que importa.
3: Sí, pero no me gusta. Y apenas tengo 46 años arriba de los trailers.
1: Oye, pero volvemos a lo mismo. No te gusta, pero eso no te hace ser grosero con la gente que está a tu alrededor.
3: No, tampoco. Que sí hay ocasiones que pues se me salen, ¿para qué voy a decir que no? Pero no, todo eso está muy bien. Gracias a los maestros que son buenos. Y felicidades.
1: Gracias, compadre.
4: Y a los que no.
1: Es lo que está platicando él, que él tuvo una maestra que se lo cacheteó y hasta la sangre le sacó.
4: No, a mí me hacían chichones. Bueno.
1: Pero a ver, es lo que no entiendo. Porque hace días que estuvimos platicando sobre la educación de antes y la educación de ahora, ustedes aplaudían ese tipo de acciones y decían, no, hombre, los profes de antes te pegaban y por eso ahora somos lo que somos. Entonces, ¿sí o no?
4: Yo sí agradezco. Yo no me quejo.
0: Oye, yo lo que sí quiero reconocer es a todos
4: Por algo te pegaban, te lo ganaste.
0: A todos estos profes que a pesar de que ya están ahí, a lo mejor se saben su materia al derecho y al revés, se siguen preparando. Se siguen preparando para ofrecer un mejor aprendizaje a los alumnos, o sea, como que no se encasillan y tratan de que se disfrute su clase.
1: No lo he leído. A los profes mayores... que están intentando actualizarse. Los profes mayores que ya son señores grandes y dicen, le voy a aprender a las redes sociales, voy a aprender de tecnología, porque quieren dar lo mejor de ellos. Y eso también se valora un chorro.
0: ¿Tenemos llamada?
1: Ah.
0: Sí. Bueno. Sí.
5: Bueno.
1: Hola.
5: Bueno, vamos para hablar del tema.
0: Sí.
5: Para felicitar a mi papá, que en paz descanse. Era profe.
1: Ah, y un beso hasta el cielo. ¿Cómo se llama tu papá?
5: Joaquín Alfredo González.
0: Okay. Joaquín. Oye, ¿te acuerdas qué materia impartía o...?
5: Sí, historia. Era bañado.
0: Historia.
5: No, mis carnales también les dijeron...
0: Oye, yo creo que la materia de historia o la amabas o la odiabas, ¿no?
5: No, pues a mí nunca me quiso dar clases. Sí estuve ahí con él, pero nunca me quiso dar clases. Oye, y mis carnales siguieron su legado. También son profes.
1: Ok.
0: Órale, qué bien.
5: Felicitaciones para mis carnales, al profe Nelson Omar González y Jesús Abraham González.
1: Un beso y una felicitación enorme a tus hermanos.
5: Sí, gracias.
1: Gracias por marcar.
5: Hasta luego, gracias.
4: Árale. Oye, por acá dice a mi maestro que recuerdo de primaria de Valle Oriente, el profesor José Luis me dio mi último año de primaria y era de los mejores que recuerdo. Y un saludo de a los de la secundaria número 62 de San Miguel, el profesor P. Luna. Okay. Y lo dice, y al teacher de inglés. Oh my God. ¿Quién? Okay. ¿Es que hay gente ahí, maestros?
0: Oh yeah.
4: You understand?
0: Uh-huh.
4: Oh my God. Yes, okay.
1: Yes,
4: dice, fueron de los mejores maestros que agarraban el cotorreo machín. Es que es bueno llevarse chido, tampoco pasarte la raya, aunque ellos también ya te lo marcan. Ya cuando te estás pasando, te dice, hey, soy tu maestro, pero...
0: Oye, ¿sabes qué ha sido increíble, incluso hasta un poco impresionante para mí, de ciertos maestros que tuve en la universidad y todo, y les aprendí muchísimo? Hoy en día ya me los topo, por ejemplo, en el ámbito laboral como
1: sí,
0: colegas.
1: Sí, yo también.
0: Pero de todos modos, a pesar de que sean ya unos colegas, yo no los puedo dejar de ver... Y ni respeto. Hablarles con respeto. Exacto. O sea, siempre les hablo de usted y todo, aunque nos estemos codeando a lo mejor en la misma rueda de prensa o lo que sí. sea, siempre es el respeto de por medio.
1: Sí, yo también. Mm-hmm.
0: Bueno.
4: ¿Sí?
2: Sí, buenos días.
1: Buenos días.
2: Yo quiero comentar del tema. Yo estuve en la Escuela Oficial Doctor Alberto Madrid. Uh-huh. Y en el año de 1977 estaba en tercero de primaria y me daba clases la maestra Ofelia Martínez Delgado. Y ella, de lo que hoy soy en cuanto a limpieza, ella nos lo inculcó. ¿Por qué? Porque nos ponía multas en cuanto si no traíamos las uñas cortas, si no nos bañábamos, si no andábamos boleados. Y eran multas de 5 centavos, de 10 centavos y lo que se juntaba. Eso el día del niño lo juntaba y nos hacía piñata, bolos,
4: qué bueno, mira.
2: Nieve, todo. Y ahorita tengo 59 años y todo eso que se me quedó. Uh-huh. Traigo las uñas cortas, me baño todos los días, ando boleado, cambiado.
4: Haga falta y no haga falta.
1: Es que era lo que platicábamos el lunes. O sea, esa formación que te dan desde que eres niño se refleja sí o sí en tu edad adulta.
2: Ajá.
1: Gracias, sí, compadre.
0: Cuídate.
2: Igual.
4: Ahora le dice una felicitación a la maestra Yesenia y la maestra Nadia.
1: ¿Hay maestros en tu familia, Brando?
0: Sí, le mando un saludo a la maestra Susana, la borracha.
1: La borracha. ¡Saludos, mi! Oye,
0: saludos para la mi Susana y también para el maestro Cuquín, que imparten español y matemáticas, son tíos míos.
1: Ok, ¿tú, Core, hay maestros
4: dice
1: en tu
4: Akira,
1: familia?
4: Dice Akira, me mandaron, dice Core, un saludo al maestro Cristóbal Acuña, por el día del maestro, parte su hermano Juan Acuña. Y yo a los maestros que yo recuerdo, la maestra Josefina, que todavía vi, la maestra Josefina Limones, que me dio en primaria, y la maestra Cookies Refugia Lugo, ella me dio en lo que es secundaria. Uh-huh. Y fue parte también maestra de educación artísticas. Anduve uh-huh. bailando en la sección 35 uh-huh. por años.
0: Oye, y es que a veces, por ejemplo, si te pones a pensar tantito, a lo mejor yo, ¿verdad? Que a lo mejor me desespero muy pronto.
1: Sí.
0: O sí, pues sí, esa es la palabra. Imagínate a veces los maestros que tienen que lidiar con alumnos de 35, 40 gentes inquietos y todo. O sea, ¿cómo...? O sea, en verdad que hay que tener vocación para poder dedicarse a eso.
4: Sí.
1: Yo le quiero mandar un saludo a la Miss Diana Cisneros, que es mi prima, y también a Azucena, que también es prima mía. Grandes maestras que aman lo que hacen. Y a mi cuñada Yamilet, pero ella apenas está estudiando educación.
4: Ah, bueno.
0: Es el futuro de la educación.
1: ¿Tenemos llamada?
4: Sí.
1: Hola.
6: Hola. ¿Cómo andan?
1: Bien, ¿y tú?
4: Bien.
6: Bien, gracias a Dios. Y rapidote, ¿no?
1: Échale.
6: A felicitar a la maestra Mónica.
1: Ok.
6: De la secundaria técnica número 34, Ricardo Flores Magón de la Esmeralda Brand.
1: ¡Ay, un abrazo!
6: Órale, nada, qué se bien. Portó a toda la maestra. Y nos regañaba, pero valió la pena, la verdad.
1: De esos profes que siempre se recuerdan, ¿verdad?
6: Sí, la verdad, sí. Todavía voy y la visito de vez en cuando, sí. Y todas se acuerdan cuando me daba clases, cuando me incluyó una escolta.
1: Uh-huh.
6: Fuimos la primera escolta de hombres ahí en esa secundaria.
1: Ah, qué chido.
6: Sí, fuimos arcadillos.
1: Ya estás, compadre, un abrazo.
6: Y ella es una de las buenas.
1: Eso, un abrazo.
0: Oye, y entre los maestros también están los Salmerón, muchachos. Fíjate, saludos para los profes Aurelio Salmerón Moreno, Rosa Isela Salmerón y Cintia Julieta Salmerón.
1: Y Juan Salmerón.
4: Ese es para que veas que ahí sí aplicó de que todos vamos a ser maestros, ¿verdad?
1: Ahí está.
4: A los compañeros dice maestros de la FECA de parte de Jorge Caballero, dice todos sus compañeros maestros.
1: Abrazo, feliz día, profe.
0: ¡Feliz día!
4: ¡Vámonos al pastelazo!
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3: Seguimos con más en este viernes de audios de WhatsApp y seguimos platicando sobre esos buenos maestros o malos también, pero que marcaron nuestra vida, Brandon.
4: Dice, saludos para todos los maestros de parte de un exalumno, señor Cristóbal García.
3: Oye, y luego todos tuvimos, bueno, vas a decir, yo no, pero yo creo que muchos tuvimos ese profe o esa maestra de la que nos enamoramos.
4: Ah, sí.
3: Y es que digo, muchas veces se ha dicho que realmente no estás enamorado de él o de ella, sino lo admiras tanto que tu cabeza lo interpreta como que estás enamorado.
4: Sí, sí, sí, que dices, a esa clase sí llego puntual y me pongo hasta en la primera fila. Sí. ¿Cómo no?
3: Y que dure 4 horas
4: Oye,
3: la clase.
4: Y quién sabe qué dijo en su clase porque yo me perdí en sus ojos.
3: Sí. Quiero ser la consentida de mi profesor. O la de mi maestra me dio un beso a la salida. Mira,
4: o la de hice, a ver, señorcito,
3: usted que me vio.
4: Bueno.
5: Oiga, quiero saludar a todos los maestros.
4: Sí.
5: Especialmente a la maestra Irma Martínez.
3: Ajá.
5: Que es mi consuegra.
3: Okay.
5: Y pues y la estimo mucho. Y si le pudieran poner la canción de la maestra de la escuela en la
3: de
5: clase
3: Laurita,
5: se cayó.
3: Esa, pum, pum, pum, pum.
5: Ya sea esa o la de Cepillín que dice, en la escuela me dio un beso mi maestra.
4: Muy bien, ya está, ahorita de le damos play.
5: De su consuegra Conchis Nájera.
3: Muy ay, bien, Conchis, un abrazo.
4: Cuídate.
3: Ay, no, Laurita Garza era pum, pum, pum.
4: Sí, sí, sí, porque no la quería.
3: Brava la Laurita.
4: Ojita ahí, ¿eh? Ahorita le damos play por lo pronto y seguimos leyendo comentarios. Vamos a un corte.
3: ¡Vámonos!
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14: Ay. Buenos días, hijos de La Laguna.
15: Buenos días.
14: Madrita. Brandon, Core. Un saludo para y una felicitación para todos los maestros, sobre todo para los de la segunda rinconada de la Unión, que son muy buenos maestros. Ahí los que valimos madre somos los alumnos. Ay, por favor, complázcame con la de los Tigres del Norte, esa que dice que en la puerta de la iglesia llora un niño. Muchas felicidades, muchachos. Adiós.
15: Ahí le va, pues, los Tigres del Norte, mi tisha.
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1: Buenos días, hijos de la Laguna.
2: Buenos días.
3: Buenas.
1: Así me puede complacer con la canción de Ilusión Tropical, Papi Paga. Ahí una felicitación para mi hijo Dylan Jacier Salas Alonso, que está cumpliendo 6 añitos. También un saludo para mi gran amigo Chifus y para mi amigo Omar Contreras de los Partidos Populares. Gracias, bonito día.
3: Ahí está, los complacemos.
2: Se llama Ilusión Tropical, se llama Papi Paga.

0: Ya son las 9:38. Oye, saludos para Evita y Lene Torres Nolasco. Nos escucha en La Partida de parte de su hermano Fabián, que la quiere muchísimo. También para Adilene Torres de La Partida, también de su hermano Roberto y Fabián. Son maestras.
1: Oye, también tenemos acá este audio de Félix. Échale.
2: Buenos días, hijos de la laguna.
1: Buenos días.
2: Core, Brandon, Ticha. Una felicitación para el profe José Aníbal Martínez Bastida. Hoy el Día de los Maestros, y una felicitación a todos los maestros en su día, pero especialmente a José Aníbal Martínez Bastida. Gracias.
0: Ahí está, feliz día. Oigan, cuéntenos, ¿algún maestro que haya marcado su vida? Platíquenos por qué, qué hizo.
1: Fíjate que yo me acuerdo también de otro maestro en la universidad, que a lo mejor dijera, pues eso qué. Pero ese maestro siempre puso a su disposición su oficina. Okay. Tanto para la computadora, la impresora, y casi todos cuando teníamos que ir a imprimir algún trabajo, algún ensayo, él decía, aquí pueden imprimir. Sí, porque te imprimían y te cobraban, claro, 1 o 2 pesos, pero él decía, ustedes vengan aquí y aquí impriman. Y durante toda la carrera estuvimos imprimiendo cosas ahí, y quieras o no, cuando
0: uno
1: es estudiante, sí es un aliviane. Sí. Entonces él jamás nos cobró, dijo, mi oficina es su oficina, y siempre la puso a su disposición, y eso es algo que de lo que me acuerdo mucho.
0: Oye, reconocerles un chorro, ¿eh? Porque la gente siempre es, ¡ay, los profes, puras vacaciones! Oye, no ganan la millonada, y aún así, con el poco sueldo que ellos perciben, hacen milagros. A mí me ha tocado ver, por ejemplo, mi cuñada que prepara sus clases, mi prima, gastan un chorro en material para las clases, en regalos para sus alumnos, en las actividades, y todo ese dinero para las clases de día a día sale de su bolsillo.
1: Sí, sí, sí, la verdad que a veces no, como que no lo valoramos ya hasta después. Uh-huh. Que ya a lo mejor no estamos en la escuela y dices, ah, no, este maestro sí valía la pena.
0: Oye, y un aplauso también a todas las mamás que en este Día del Maestro se toman la, pues no sé si decir la molestia o el detalle de llevarles algo a los profes, un detallito, un chocolate, una plumita, una libretita, lo que sea.
1: $1,000
0: por favor. Oye,
1: para que costee.
0: Vamos al pastelazo, ¿qué?
1: Vámonos pues.
3: Ahora, por una cortesía de Los Tropicales, nos enlazamos con la regaladora para la entrega del pastelazo del día de hoy. ¡Felicidades!
1: Son las 9:40, mi Core, ¿dónde andas?
4: Oye, Ticha, Brandon y toda la raza que escucha a los hijos, estamos acá en la colonia Magdalenas, calle Río Guanabal, 455, en lo que es calle Río Verde y calle Río Yaqui. Ese es esta, ¿va? ¿Usted cómo se llama?
5: María Luisa Hernández.
4: ¿Es la cumpleañera?
5: Sí, la quinceañera.
4: ¿La quinceañera? ¿Madrugó o qué?
5: Temprano.
4: ¿Temprano? Pues para qué, que caga. ¿Y cómo sabía que íbamos a venir, oiga?
5: No.
4: ¿Lo presintió o no? ¿O fue sorpresa? No sabía.
5: Fue sorpresa.
4: Oye, ¿quién es este Griselda Rodríguez?
5: Mi hija.
4: Ella fue la que madrugó para reportarle a los hijos de la laguna y salió afortunada, ganadora del rico pastelazo. Que ahí viene el pastel, que es un rosca de chocolate grande para que lo comparta. ¿Ella qué es?
5: Mi nieta.
4: ¿Tu nieta? Ah. Y la, entonces, es tía de ella la que lo reportó, ¿verdad? ¿Va a haber algo para hoy o qué?
5: ¿Mandé?
4: ¿Va a ser algo o no?
5: No.
4: Una comida, una cena, no.
1: Acóplate, calzón.

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1: Ah, sí. Estéreo Vallito, chido.
0: Ese es el bueno. Bueno, vamos a decirle pues, felicidades, compañeros.
2: ¡Listo!
0: Simón. Por parte de los Tropicales y los Hijos de la Laguna, te deseamos
3: ¡felicidades!
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2: Con 43, 28 grados.
5: Oye, tenemos más mensajes de felicitación para los maestros, mi Tisha, de parte de Nenis. Dice, buenos días, ¿podrían felicitar a mi hermana Silvia Rodríguez y mi sobrina Cristina Cruz y mi hija Nayeli Romo? Gracias.
2: Ahí está, saludos, felicitaciones. Hola.
6: Hola.
2: Buenos días.
6: Quiero que por favor me feliciten a mis dos nietas que son maestras.
5: Claro, ¿cómo se llaman?
6: Melissa Luna y Alejandra, y Paola Alexandra Luna.
2: Dale, una felicitación.
6: Ay, por favor, jóvenes.
2: Claro, oye, que sí, con gusto.
6: Serio Bellito, es mi difusora predilecta, muchachos.
5: Gracias. Gracias. Oye, ¿y los saludos son de parte de quién?
6: De su abuelita, la señora Olga.
5: Muy bien.
2: Gracias, Olguita.
6: Que Dios los bendiga a todos.
2: Igualmente. Oye, Brandon, también ¿sí? los profes que tienen que aguantar los apodos. Uy. La neta. Y sobre todo cuando eres profe de secundaria.
5: Anda, pobrecitos.
2: No, los morros son crueles.
5: Son cargados.
2: Son creativos y son crueles. Cargados y bañados.
5: Sí, sí. No, yo creo que en secundaria sí es cuando a lo mejor los profes tienen que tener un poquito de mano dura porque, o sea, sí son cargados. O sea, yo me acuerdo.
2: ¿Qué grado das, Alme?
7: No, yo no soy.
2: Bueno, pero ¿qué grado? ¿Dabas dibujo técnico, no?
7: Ah,
2: ¿o qué es lo que más cerca has estado? O sea, ¿como qué grado?
7: Primero.
2: ¿De secundaria? Oh. Ay, es que son bien cargados de
5: sí,
2: esa edad.
5: Sí, sí, la verdad. Es que es la transición de la niñez a la adolescencia, pero en la secundaria. Sí. Imagínate. Bueno.
8: ¿Qué tal? Buenos días.
5: Buenos días.
8: Para felicitar a los profes, en especial a mis primos. Tengo unos primos cuates.
2: Ajá.
8: Fernando y Armando.
2: Ok.
8: Y a mi primo Pavel Delgado, que también está estudiando para maestro.
2: ¡Felicidades!
8: Muchas gracias, buen día.
2: Un abrazo, buen día.
5: Oye, ¿te pasó que hasta hacían llorar a un maestro?
2: Sí,
5: sí. Tan cargados que eran.
2: Sí, oye, de hecho la otra vez estábamos, te estaba platicando de un video que salió en redes sociales de un profe ya mayor que sale diciendo, es que de verdad salgo cansado de las clases, siento que ya no vale la pena lo que estoy haciendo, los chavos ya no entienden, ya no les importa. Y digo, ¿hasta qué grado los alumnos pueden llevar a los profes a sentirse de esa manera? Y todavía los papás dicen, ¡ay, por qué! ¿Quién va a cuidar a mis hijos en las vacaciones? ¡Qué señora, no! No, deje guardería a los profes en paz.
5: Sí, no es guardería, no abuse, señora, por favor.
2: Hola.
9: Buenos días.
2: Buenos días.
9: Oye, hablo para felicitar a mi esposa.
2: Ajá.
9: Que es maestra, se llama Leticia Huerta Sánchez. La admiramos muchísimo ahí en la casa por su tiempo, tanto en la escuela y luego llegar acá a la casa a atendernos. Bueno, aportar también parte de su conocimiento del hogar, ¿verdad?
2: Uh-huh.
9: También quiero felicitar a mi cuñado Juan, a su esposa Karen y a mi prima Luisa Fernanda Ortiz Niño, que también es maestra.
2: Okay.
9: Y a todos en general, a todos los maestros y maestras.
5: Muy bien.
9: Que dedican todo su tiempo, o sea, no solo basta con los problemas que se pueden topar en la escuela, tanto con directores, con padres de familia, y todavía llegar a atender todavía los problemas que tienen personales, uh-huh, de la casa, del hogar. Y también en pareja, ¿verdad? Tanto maestros como maestros. O sea, es cosa de admirarse a los maestros en ese sentido, porque son dos familias que tienen en el trabajo y en su casa. Felicidades a todos los maestros, en especial a mi esposa nuevamente, Leticia. Gracias por ser mi esposa y ser como eres. Adiós.
2: Gracias, compadre. Un abrazo.
5: Oye, dice por acá, buen día, hijos. Un saludo, un fuerte abrazo hasta el cielo para el profe Jesús Arellano Hernández, que fue profe en la escuela Lázaro Cárdenas, turno vespertino en el Ejido El Cambio.
2: Ahí está, un abrazo hasta el cielo. Oye,
5: sí.
2: Y dio un punto clave, ¿eh? A muchos se nos olvidan que los profes, sí es cierto, tienen una vida normal y
5: son
2: tienen.

0: Son personas.
1: Y que sí es cierto, están al frente de 40 niños, porque más o menos de ese número de niños son los grupos en las escuelas, sobre todo públicas. Es estar ayudando, apoyando y enseñando a 40 niños, llegar a tu casa y todavía con ese mismo amor, ahora ayudar a los tuyos. Sí, o sea, yo no me puedo imaginar lo cansado que es.
0: Sí, la felicitación en general para todos los maestros y en específico para estos que a lo mejor en su manera de enseñar fueron estrictos, uh-huh. fueron a lo mejor no pasalones, no fueron barcos. Créeme que de esos son los que de uno se acuerda, porque fueron de los que verdad se les aprende.
1: Sí, porque son los que realmente nos formaron como personas, como profesionistas, y que si hoy estamos aquí es por ese tipo de profes que le pusieron todo el amor y dedicación a impartir sus clases.
0: Así es. Oye, pues vámonos a un corte.
1: ¡Corte!
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0: 9:51, 29 grados. Casi nos despedimos, Brandon.
1: Así es, no sin antes agradecer a todas las personas que se sumaron a una semana más de Los Hijos de la Laguna con Tisha, Core y Brandon. Oye, recordarles que nos sigan en redes sociales.
0: Sí, nos encuentras como La Mejor FM 97.1 Estéreo Gallito. Así estamos en Facebook y en Instagram. Si tú me quieres saber, seguir a mí, ahí compartir mi día a día, qué hago en mi casa.
1: Yeah. Sí,
0: me pues encuentras ahí como Tisha Cisneros en Instagram.
1: Andar de chismosillos,
0: sí,
1: ahí en
0: Facebook rato. Facebook Instagram, no. Tisha, okay. Cisneros.
1: Y yo en Instagram estoy como soy Brandon Carrillo y en Facebook como Brandon Carrillo Radio. ¡Mi Core! Ya nos vamos.
2: ¡Vámonos!
1: No sin antes mandar un saludo para toda la gente de La Partida que vive en Panamá.
2: ¿No van a felicitar a nadie o qué?
1: ¡Eh!
2: ¿No van a felicitar?
1: Ay, vamos, espérame.
0: ¿Ya nos fuimos? No nos vamos, hijo, espérate.
1: Es que tenemos varios saludos, mi Core.
2: Que compren las gorditas, que esto, que el otro, que no. Y que Juan, que ¿cómo te vamos a celebrar, Juan? Y que no sé qué.
1: No, ahorita Juan nos vamos a ir a festejar con él.
0: Sí.
2: ¿Ah, sí?
1: Sí, porque es profe.
2: Oh. Ahorita le preguntan que qué grado daba Juan. Es sí. El grado de alcohol.
1: No, ya no.
0: Oye,
1: te decía, saludos para la gente de La Partida que vive en Panama City de parte del Patán.
0: ¡Saludos, Patán!
1: Y ahora sí, los cumpleañeros.
0: Súbele, Core, para que los oigas, ¿eh? Sí. Feliz cumpleaños a Gerardo Andrés Rodarte Salinas. ¡Ay, cumpleaños!
1: Un añito, también lo reportó Luisa Salinas. Felicidades para Raúl Gaer Rodarte, que está cumpliendo 4 añitos. Fue reportado por Jorge Osvaldo y Luisa Salinas.
0: Feliz cumpleaños Isidro Noriega Anaya, cumple 45, reportado por Raimundo García García.
1: María Esther Herrera está cumpliendo 68 años, se reportó ella misma.
0: Jonathan Isaí Ríos Enríquez reportó a su papá Roberto Ríos López, que cumple 52.
1: Yuridia Acosta Jaques está cumpliendo 20 años y fue reportada por Horacio.
0: Vámonos con más cumpleañeros. Feliz cumpleaños para Brittany García Pozo, 13 años. Fue reportado por su papá Edgar.
1: Y culminamos con Jorge Alejandro Reyes, que cumple 58 años. Se reportó él mismo.
0: Ahí está. Fueron los cumpleaños del día de hoy. Profes, pasen un excelente día. Disfrútenlo mucho. Nos escuchamos el lunes.
1: Felicidades. Y nos quedamos con esta rolita dedicada para todos los profesores.
0: Los castigados con Bronco.
1: Vámonos.

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1: 10 de la mañana con 2 minutos, 28 grados de temperatura en la comarca lagunera. Arrancamos este viernes de capirotada musical. Y esto es de Conjunto Primavera, se llama Hoy Como Ayer, Aquí Nomás.

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1: Hola y muy buenos días, comadres y compadres. 10:07 a.m. Arrancamos este viernes de capirotada musical en las 10 de Ticha. O sea que hoy puedes escuchar lo que tú quieras: banda, norteño, salsa, merengue, cumbia, cumbia norteña, mariachi, nuevo, retro, románticas, con limón en la herida, lo que tú quieras. 871-7126-971 es el teléfono en cabina, y a través de WhatsApp 8717-361885. Te quedas con música en lo que te pones en contacto con nosotros. Llega esto que tú nos pides: Rodolfo y su típica, Ojitos Hechiceros, en las 10 de Ticha.

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1: Ay, señores, canciones que llegan, que pegan, que duelen y dan sed de la peligrosa, intocable. Estás que te pelas en las 10 de Ticha.

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2: Tómame o déjame, lo escuchas a cargo de Banda El Recodo, la madre de todas las bandas, señores. En las 10 de Ticha ya son las 10 con 15, 29 grados.

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21: Vámonos con lo que tú nos pides a través de WhatsApp en este viernes y escuchamos, compadre, ¿qué te ponemos hoy?
22: Good morning, Ticha. Acuérdate que si hay otra, es copia. Saluditos para todos los profes de la comarca lagunera. Saluditos desde Baltimore, Maryland, en sintonía. Vámonos con la maestra tóxica de los invasores de Nuevo León, Laurita Garza.
21: Y hasta Maryland se va esta rola con un beso. Aquí nomás.

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1: Uy, señores, qué joya musical vamos a escuchar. Vicente Fernández se llama Por tu maldito amor en las 10 de Tisha.

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1: 10:37 a.m. Oye, hoy es viernes de Capirotada Musical, cerramos una semana más. Y es que bueno, ahí te va, a veces creemos que llegar al viernes solo significa pues terminar una semana más, ¿no? Pero también es una oportunidad para que tú veas hacia atrás y reconozcas todo lo que lograste esta semana, incluso aquello que la gente no vio que hiciste. Cada día tuvo sus propias batallas, cada día tuvo sus propios cansancios, momentos difíciles, y aún así estás aquí, ya es viernes, así que este viernes debe recordarte que descansar también es parte del camino, soltar la presión no es rendirse, y que siempre hay algo bueno esperando cuando aprendemos a agradecer todo lo que hemos vivido. Este viernes, comadre, compadre, sonríe, respira y aprende a agradecerte a ti mismo por no haberte rendido ni un solo día de esta semana. Seguimos con más en las 10 de Ticha. Vamos con saludos para el More Anguiano, también para la gente de Gresny Servicios en Francisco y Madero, para la nena que nos escucha en Saltillo. Saludos hasta Saltillo. También para Adalet Salazar Díaz, cumple 3 años. Y saludos para la maestra Yesenia de parte del RAI. Te quedas con música, tumbao. Esto es Tu Maestro en las 10 de Ticha.

Banda Cuisillos, siguiendo con este mood de viernes, se llama No Señor Apache, así que súbela a tu radio 10 con 45, 29 grados.

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9: Vámonos con más música, ya son las 10:50, 30 grados, casi cerrando la semana. Y bueno, y el programa también, esto es de Tribal Monterrey. Inténtalo, aquí nomás.

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1: 10 de la mañana con 53 minutos, 30 grados de temperatura en la Comarca Lagunera. Comadres y compadres, faltan algunos minutos para que sean las 11 de la mañana y eso quiere decir que yo ya me voy. Oye, nos escuchamos el lunes en punto de las 8 de la mañana y vamos a cerrar con una rola que me están diciendo acá por WhatsApp que va para mí y para la mugrosa de la Madame Coco. Yo no sé cómo se les ocurre meternos en una misma frase, en una misma canción. A esa no me la toquen ni me la pongan cerca. La buena y la mala, ¿cuál crees tú que sería yo? ¿La buena o la mala? ¿Y la Madame Coco? Ay, me lo cuentas. Mientras tanto te quedas con esto, me despido. Adiós.

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Y qué hola, ¿qué tal? Muy buenos días, amigos de la mejor 97.1 FM Estéreo. Gallitos, espero se encuentren de lo mejor. Y damos inicio a las 5 seguiditas de la mañana, ya en este viernes 15 de mayo. 11.6, tenemos 30 grados centígrados. ¿Y cómo te sientes el día de hoy? Quiero que me seas totalmente sincero. ¿Te sientes feliz porque cayó quincena? ¿Te sientes achicopalado porque te dejó la novia? Sea cual sea el caso, ya sabes que cuentas con nuestros puntos de contacto. ¿Y qué de preferencia? Pues si es por el WhatsApp, manda una notita de voz, ¿no? Puedes mandar tus saludos, puedes hacerlo un poquito más personalizado. Y hablando de saludos, felicidades al cumpleañero, al señor Kiko Jiménez, que se la pase muy bonito, de parte acá de una compañera aquí de Grem. Oye, por otro lado, ya te dije lo de las canciones. Ahorita te digo otra cosa, algo importantillo. Pero bueno, antes que nada me presento, yo soy Víctor Morlop y te voy a estar acompañando en estas dos horitas. Vámonos con esto de banda Los Recoditos, tiene por nombre En Coma Inducido. Ahora sí ya son las 11.7, 30 grados son los que tenemos.

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2: Y bueno, ya son las 11 con 22 minutos. Tenemos 32 grados centígrados de temperatura en la comarca lagunera. Siga pidiendo sus complacencias por medio del audio de WhatsApp al 8717-3618-85. Vámonos con esta canción que nos están mandando acá por medio del WhatsApp. Dice: excelente y bendecido día, Víctor. Por favor, la de Marcela de Tropicalísimo Apache, con saludos para Camas, Güero, Molcas, Domínguez, Joel, Borradillo, que está cumpliendo años. También muchísimas felicidades y felicidades a todos los maestros hoy en su día, ¿eh? Si descansaron, qué chulada. Ahora sí lo disfrutas, aquí nomás.

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2: 11:33, tenemos 32 grados y llegó el momento de la mejor información a cargo de la reportera estrella Lili Rincón. Muy buenos días, Lili, ¿cómo andas?
3: Hola, muy buenos días, Víctor, la voz más bonita. Buenos días a todo nuestro auditorio. Qué gusto saludarte y saludar a todos nuestros amigos radioescuchas. Con el favor de Dios, muy bien, gracias a Dios. Aquí nomás como la mejor, con el gusto de saludarte. Y déjame te platico que en estos momentos hay una jornada de empleo en la Plaza de Armas de Gómez Palacio. Pueden ir las personas que estén buscando una oportunidad laboral. El 28 de mayo va a haber otra, pero esta sí va a ser feria, porque esta va a tener más vacantes. La de aquí de la plaza tiene como 150 vacantes. La de la expo de Gómez Palacio el día 28 de mayo va a tener como unas 350, 450 vacantes, para que la tomen en cuenta nuestros amigos radioescuchas que están buscando una oportunidad laboral. Y aprovechamos para platicar con la Secretaría del Trabajo del Estado de Durango, que nos dijo que han recibido 6 quejas por el tema de la ley silla. Ya sabes que es obligatorio que se les dé a las personas un espacio donde puedan descansar si están mucho tiempo de pie en sus fuentes laborales. Uh-huh. Entonces hay 6 quejas que están en investigación y al parecer pues ya hay sanciones, pero no hay clausura de los negocios. Pero ya sabes que esta y más información la podemos encontrar en www.noticierosdelen.com.mx, en nuestra página de Facebook, Noticieros.
2: Perfecto, muchísimas gracias, Lili, un gustazo como siempre.
3: Que tengas un excelente fin de semana y un saludo a todos los maestros que están ahorita
2: descansando. Claro que sí.
3: Descansando.
2: Igualmente, Lili,
3: gracias,
2: muchas gracias.
3: Bonito día.
2: Hasta
3: bye.
2: Luego. Bye.
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2: Y bueno, recuerden sintonizar Noticieros Grema a la 1 con Berta Reyes y Manuel Cerrato y Ruta 30 a las 7 p.m. con Valeria Quiñones.
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1: Y bueno, ya son las 11:42, 33 grados son los que tenemos. Oye, y Edgardo Núñez la está rompiendo con su gira por Estados Unidos y México. Y es que el cantante sinaloense continúa consolidando uno de los momentos más importantes de su carrera, con una exitosa gira por Estados Unidos y, como te comentaba, también aquí en México, llevando su música a escenarios cada vez más grandes y conectando con miles de personas en cada presentación. Y es que Edgardo Núñez ha logrado múltiples sold out durante los últimos meses, reafirmando el crecimiento que ha tenido dentro de la música

y todo, esperemos que también se pueda en esta ocasión. Pero bueno, te dejamos con esto que sacó en este tributo a Valentín Elizalde, tiene por nombre El Vencedor. Son las 11:44, 33 grados son los que tenemos.

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1: Ya son las 11:50, tenemos 32 grados centígrados. Dice, ¿me puedes felicitar a la maestra Nadia de parte de Ray? Es Día de los Maestros. Claro que sí, de tu parte, hermano, que se la pasen muy bonitos todos ellos que pues prácticamente tienen en sus manos el futuro de México. Yo pienso que hay muchos maestros que valen, o sea, sí, todos valen la pena, pero cuando trascienden y van dejando pues esa enseñanza más allá de lo académico, porque a mí me tocaron muchos profesores que tenían vocación y siento que eso es lo más bonito, al fin de cuentas. Un abrazo a todos ellos. Vámonos pues con este audio que nos mandan por medio del WhatsApp. ¿Qué ole qué? ¿Cómo andamos?
2: Buen día, Víctor. ¿Cómo estás?
1: Todo bien, gracias.
2: Un gusto saludarte. Igual. Aquí escuchándote como todos los días en Vulco Universidad. Ahí, porfa, la rolita Esperanzas con Montes. Uh-huh. Y un saludo muy especial al profesor Chon Calderón, el compañero de aquí de la banda de Vulco Universidad.
1: Claro que sí.
2: Que tenga un buen día. Pásate la padre, Víctor. Excelente viernes y un mejor fin de semana.
1: Igualmente, ya la estás escuchando, 11:51, tenemos 32 grados.

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Victoria, son las 12:06, 33 grados son los que tenemos en este preciso instante. Oye, a decir verdad, a lo largo de esta semana, pues he estado platicando con personas y todo, y pues durante estas pláticas se ha abordado el tema de cómo se le debe de pedir a una mujer. ¿Sabes? Porque también se puede ir por el lado de cómo tú le pedirías a un hombre, pero no creo que sea muy usual o se use bastante en nuestra sociedad actual y más aquí en México. De ser lo contrario, yo quiero que tú me corrijas por medio del WhatsApp y decir, ¿sabes qué? Yo le pedí a mi vato. Yo llegué con él y le canté el tiro de, ¿sabes qué? ¿Tú y yo qué somos? ¿Sí? Yo quiero que tú me lo digas por medio del WhatsApp. Pero, englobándonos en lo que es más habitual, en este caso de que el hombre le pida a la mujer ser su novia, yo creo que actualmente las redes sociales han, pues, transformado todo este concepto, porque yo estoy seguro que te ha salido como un pelado llega con mariachi, con unas letras enormes que miden lo mismo que él y diciendo, ni siquiera quieres ser mi novia, dice, puedo ser tu novio. ¿Tú qué opinas respecto a eso? Digo, muchas personas comentan que es como muy sumiso, muy que, ay, ¿puedo ser tu novio? O sea, bueno, eso es lo que dicen los comentarios. Personalmente yo creo que sí prefiero el hecho de que, ¿sabes qué? Pues quieres ser mi novia porque tú eres la persona que está proponiéndole, por eso estás llevando fuegos artificiales, rosas, caballos y todo. Y es bonito decir, ¿verdad? También el apartado del mariachi o simplemente ir a llevar serenata. Pero yo que tenga entendido por también otras experiencias que he tenido con compañeros, con incluso familiares más grandes que yo, de que no, yo a tu tía le pedí con un chicle de toti, ¿sí? O algo así muy sencillo. ¿Por qué? Porque actualmente se usa mucho esto de la prueba de Spotify. ¿A qué me refiero con esto? 3 meses, vemos si congeniamos, si somos buena pareja y ya es ahora si somos novios. Yo creo que también está bonito el hecho de decir, ¿sabes qué? Vamos a rifárnosla, lo que salga de aquí porque yo quiero estar contigo. Pero, ¿tú cómo crees que es más propicio pedirle, no, o sea, no matrimonio, no. Ser, que sea tu novia, algo sencillo, algo muy extravagante. Tú tienes la última palabra por medio del WhatsApp al 87 17 36 18 85. Vámonos con esto de la arrolladora banda Limón, tiene por nombre La Morena. 12:09, tenemos 33 grados.

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13: Y bueno, ya son las 12:23, tenemos 34 grados centígrados. Dice: yo me llamo Gabriel y soy una persona muy sencilla y me declararía solo llevándole rosas rojas. Claro que sí, pues yo pienso que nada más con tener un detalle. Por otro lado, yo considero, y díganme si están de acuerdo, a lo mejor ir con una cena y llevarla a un lugar especial y decirle, ¿sabes qué? Pues yo quiero algo contigo bien y todo. Y claro que sí, llenarlas de flores. Yo pienso que darle flores a una persona es un paso muy bonito, es un gesto muy hermoso. Y bueno, ya va dependiendo de los lenguajes del amor que tenga cada persona. Pero como a mí me encanta comer, y yo sé que a la persona que me gusta también le encanta comer, el ir a un lugar así bonito, en que sabes que vamos a comer delicioso, siento que también sería un super plan. Pero bueno, vámonos con esta rolita de Alejandro Fernández. Tiene por nombre Caballero. Son las 12:24. Tenemos 34 grados.

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1: Y bueno, ya son las 12:42, 34 grados centígrados son los que tenemos. 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Te dejamos con esto de herencia de grandes, un temazo ya borracho, 12:43, 34 grados.

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1: Temperatura.

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2: Ahora ya nos dieron las 12:51, tenemos 35 grados centígrados y bueno, ya estamos prácticamente a nada de despedirnos, pero no hay bronca, te esperamos el lunes, primeramente Dios, de 11 de la mañana a 1 de la tarde aquí en las 5 seguiditas. Como siempre, un placer el que nos hayas permitido acompañarte en estas dos horas y bueno, vámonos con esta canción que nos están pidiendo por medio del WhatsApp. Esta es con el maestro, sí, es con el patrón. Es con el mismísimo Alfredo Olivas y tiene por nombre Cuando Valgas la Pena. Vamos a proyectarnos. 12:51, 35 grados.

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1: Ay, ojitos con Intocable, ya son las 12:55. Tenemos 35 grados. Ahora sí nos despedimos. Hasta lunes.

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0: ¿Qué tal? Muy, muy buenas tardes. Bienvenidos a una emisión más de Actualidades Grem. Un gusto estar con ustedes en este ya por fin inicio de fin de semana, en esta mitad de mes, en este viernes 15 de mayo de 2026, 1:02, 35 grados temperatura aquí en el centro de Torreón. Yo soy Manuel Serrato. Felicidades a todos los maestros y maestras en su día. Felicidades a todos quienes desempeñan esta ardua y muy, muy necesaria labor.
1: Y estresante labor.
0: ¿No? Estresante, dura, sí, sí, por eso decía muy ardua labor de instruir, de enseñar, de formar, de contribuir justamente a la educación de una persona. Así es que felicidades, felicidades a todos ustedes, maestras y maestros, que nos han marcado y que han significado cosas siempre importantes.
1: Para bien y para mal.
0: Para bien y para mal, exactamente. Ahorita platicamos, sí, ahorita a lo largo del programa, exactamente.
1: Sí.
0: Sí, todos tenemos ahí anécdotas con maestras y maestros.
1: Uh-huh.
0: Si ustedes quieren, a través de nosotros, mandarle un saludo a alguna profesora o profesor que recuerden de su época estudiantil en cualquier nivel académico, pues díganos de quién se acuerdan, de qué maestra se acuerdan, de qué maestro se acuerdan. Yo tengo algunos profes que recuerdo.
1: Sí.
0: Ojalá que alguno de ellos nos esté escuchando ahorita. Comentamos más adelante, pero sí, la realidad es que la función docente es ardua. Uy. Es sumamente importante, se da no siempre en las mejores condiciones, pero ¿qué en este país se da en las mejores condiciones, no? Eso no es consuelo, sino que es un recordatorio de que tenemos que trabajar para mejorar los contextos en los cuales desempeñamos muchas de nuestras actividades, incluida la educación, que está tan manoseada, está tan prostituida la educación, está en muchos sentidos tan abandonada. Pero bueno, ya lo estaremos platicando, por supuesto. Berta Reyes, ¿cómo estás?
1: Hola, Manuel, muy bien. Sí, la verdad es que un abrazo, un saludo, una felicitación, un reconocimiento, sí, a esos maestros que sí hacen y desempeñan su labor bien. Porque hay que reconocerlo, hay unos que no, Manuel. Hay unos que no, y a esos no le mandamos saludos. Bueno, al menos yo no.
0: O sea,
1: yo sí, bueno. yo sí tuve uno que otro barco por allí, pero a veces, ya con el paso de los años me pongo a pensar, es que a lo mejor no le quedaba de otra. Hay cuántos hijos de maestros heredaron esas plazas, pero no querían, Manuel.
0: Uh-huh,
1: no querían, uh-huh. Yo conozco uno que otro que de plano lloraban y decían, no, es que yo no quiero, ¿cómo que no va a querer? Y pues ándele,
0: sí.
1: Están dando clases, ¿no? Pero bueno, circunstancias son circunstancias, y quienes de plano sí están allí porque les gusta, porque es su labor, es su profesión, es todo para ellos, no, pues muchas felicidades. Yo sí tuve maestros entrañables. Ay, no, yo tuve también otra maestra.
0: Ajá.
1: Que nos ponía a cuidar a sus hijos.
0: Sí.
1: Nos aventaba, bueno, no, me aventaba borradurazos.
0: Ok.
1: Es que mira, yo sí era muy inquieta, pero no era grosera.
0: No, pero tampoco se justificaba,
1: no,
0: algo
1: claro.
0: Así.
1: Claro,
0: ¿no?
1: Y luego se cuenta que le mandaban a hablar a mi nani y le decían que se porte bien, Bertaliza, que se porte bien. Bueno, ya, yo ya me iba a portar bien y resulta que le aventaba borradorazo al de enfrente, se agachaba y me daba a mí. Entonces digo yo, pues ¿para qué me porto bien, pues?
0: Pues también te hubieras agachado tú.
1: No, yo estaba en frío.
0: ¿Que no te daban educación física para que
1: no, era muy buena
0: controlaras ahí los reflejos?
1: Mira, estuve en atletismo.
0: Ajá.
1: Estuve en tiro de bala, estuve en voleibol, estuve en básquetbol. Yo fui muy deportista cuando era chiquilla.
0: Ok.
1: Pero bueno, esa, la maestra se llamaba Oralia.
0: Ok, ok. Oralia, ok. Oye, lo que te decía el otro día. Uh-huh. O sea, para ser maestra te tienes que llamar Oralia.
1: Pero ya se tiene cara de malvada. Porque
0: ¿quién sabe? O si te llamas Oralia, a fuerzas tenías que ser maestra, porque yo he escuchado maestras Oralias toda la vida.
1: Sí, no, ella sí, ella era en segundo año.
0: Ok.
1: Y la verdad es que no tengo buenos recuerdos.
0: Ok, ok. O sea, hay muchas maestras Oralias. Yo te digo, escuchaba de muchas, no me dio clase en ninguna, no,
1: pero tú escuchabas,
0: siempre había alguna maestra oralia por ahí.
1: A mí sí me dio una oralia.
0: Bueno. Pues reiteramos las felicitaciones, será uno de nuestros temas, por supuesto. Vamos a revisar qué destaca en la información. Para ello ya está con nosotros Valeria Quiñones. Vale, bienvenida, ¿cómo estás?
2: Muchas gracias, muy contenta de estar aquí. Hija de maestro.
0: Felicidades a tus papás, por supuesto.
2: La maestra Lidia Cervantes Dueñez, el maestro Valente Quiñones Ramírez. Que sí, pues la verdad, crecer con papás maestros fue algo muy bonito.
1: ¿Sí?
2: Sí, o sea, uno ve todo lo que hacen. Yo no decidí ser maestra, pero sí, la verdad es que es muy bonito ver cómo pues mis papás siempre llegaban emocionados que porque un niño ya empezó a leer o que porque un niño ya sabe dividir.
0: Órale.
2: Y, por ejemplo, en el Día del Niño mi mamá se emocionaba con hacerle los bolos.
1: Claro.
2: Así de que ahora tengo que hacerlo. Y veníamos al centro a comprar todo el material. Siempre en la casa, a mí no me faltó la cartulina, los marcadores.
1: Claro, tenía su papelería. Ay, qué bonito, Vale.
2: Pero muy sí, bonito. Muy muy bonita labor por lo que veo con mis papás. Y pues felicidades a todos los maestros.
1: Claro que sí.
0: Muy bien.
2: Y pues bueno, vamos, tenemos las noticias, claro, y vamos con ellas.

Hasta el momento, los temas de carácter regional, más de 100 maestros de la Laguna de Coahuila recibieron reconocimientos por 30, 40 y 50 años de servicio, además de méritos destacados en su labor pedagógica. Durante el encuentro celebrado en la ciudad de Torreón, Javier San Martín Jaramillo, secretario de Organización de la Región 7 del CENTE, resaltó la relación institucional entre el sindicato y el gobierno estatal. El líder sindical adelantó que en los próximos días la dirigente nacional emitirá una respuesta oficial sobre las negociaciones para la mejora de salarios y prestaciones del gremio. Por su parte, el gobernador de Coahuila, Manolo Jiménez Salinas, afirmó en su intervención que en el desarrollo y la grandeza de la identidad están directamente ligados al trabajo diario de los docentes. Al concluir la ceremonia oficial, las autoridades estatales y sindicales realizaron el sorteo de 5 viajes a playas nacionales, 2 vehículos y una vivienda entre los profesores homenajeados. En más información, 12 menores de edad solicitaron permiso ante la Secretaría de Trabajo y Prevención Social de Durango para poder laborar durante las vacaciones de Semana Santa. Fue lo que informó la titular de la dependencia, Berenice Morales. La funcionaria explicó que generalmente los jóvenes se desempeñan como empacadores. La Secretaría da seguimiento a los casos y en Durango Capital detectaron a 3 de los muchachos cargando cajas. Es por ello que retiraron a los jóvenes que tenían 16 y 17 años. La secretaria estuvo en Gómez Palacio en la 6ª jornada de empleo que se realizó este viernes en la plaza principal y recordó que el próximo 28 de mayo se va a realizar una feria del empleo en la expoferia de la ciudad. Nos vamos con otros temas y es que la Mesa de Seguridad de Torreón, su homóloga en Durango y el Consejo Cívico de las Instituciones Laguna respaldan la homologación del cierre de venta de alcohol a las 2 de la madrugada en la zona metropolitana y exigieron aplicar el reglamento sin excepciones. Las organizaciones también reconocieron los operativos conjuntos entre municipio, estado y federación para combatir el narcomenudeo y los puntos de venta ilegales. Señalaron que estas intervenciones son necesarias para disminuir los índices de violencia y proteger a los ciudadanos de toda la región. Por otra parte, urgieron a dotar al Mando Especial de La Laguna de mayor capacidad operativa y tecnológica. Para ello, propusieron instalar un centro de control y comando de alcance regional. Este nuevo C2 requiere una red estratégica de cámaras de videovigilancia y una plataforma de análisis de inteligencia policial. También demandaron la contratación de personal capacitado en análisis de datos, despliegue operativo y coordinación entre corporaciones. Los organismos afirmaron que este centro mejorará la prevención y va a agilizar la respuesta ante incidentes en toda la comarca. En otra información, ya suman 12 los casos de gusano barrenador en Coahuila, pero Durango aún sigue libre, fue lo que informó Joel Delgadillo Delgadillo, quien es subsecretario de Agricultura para la Laguna Duranguense. La información se da a conocer a través del Servicio Nacional de Sanidad, Inocuidad y Calidad Agroalimentaria. Resaltó que Durango sigue libre del parásito, pero en cualquier momento se puede presentar casos de este tipo. Estamos cerca del estado de Coahuila y es inminente que va a llegar a Durango, fue lo que afirmó. Dijo que están impartiendo pláticas de capacitación a los productores ganaderos y se les solicita que se reporte cualquier miasis o gusanera. Pues vamos con la información nacional y es que en el marco del Día del Maestro y la Maestra, el titular de la Secretaría de Educación Pública, Mario Delgado, anunció un aumento salarial del 9%, integrado de distintos componentes en distintos tiempos entre prestaciones y reconocimiento al salario. Por su parte, la presidenta de la República, Claudia Sheinbaum, agregó que se van a mejorar las condiciones de jubilación para los maestros y también criticó la reforma educativa impulsada por Enrique Peña Nieto, a la que calificó como punitiva. Y manteniéndonos en los temas del país, la presidenta Claudia Sheinbaum tuvo una conversación telefónica con su homólogo de Estados Unidos, Donald Trump, durante la mañana de este viernes. Por medio de un mensaje en redes sociales, la mandataria mexicana apuntó que en la conversación con Donald Trump se reafirmó el trabajo de ambos países en materia de seguridad y comercio. En su mensaje indicó que funcionarios del gobierno de Estados Unidos van a visitar pronto el territorio mexicano.
Gerardo Mérida Sánchez, exsecretario de Seguridad Pública de Sinaloa y señalado por Estados Unidos por presuntos vínculos con el cártel de Sinaloa, fue detenido en Arizona. La detención ocurrió el lunes 11 de mayo y enfrenta acusaciones por conspiración para la importación de narcóticos, además de posesión y conspiración para poseer ametralladoras y artefactos destructivos. Nos cambiamos a la información internacional. Estados Unidos y Brasil, los dos mayores productores de etanol, prevén un aumento de las exportaciones de este biocombustible este año debido a las medidas adoptadas por varios países consumidores para ampliar sus fuentes de combustible a medida que se prolonga la crisis del Estrecho de Hormuz. Y continuando con las noticias del mundo, Israel y Líbano iniciaron este viernes su segundo día de conversaciones en Washington, según informaron diplomáticos, a pesar del recrudecimiento de la violencia marcado por ataques aéreos israelíes en el sur del territorio libanés. Con esto llegamos al final del recorrido informativo. Si quiere conocer más noticias y estar al tanto de la información, puede visitar nuestro portal en www.noticierosgrem.com.mx. Yo soy Valeria Quiñones, que tenga excelente fin de semana. Continuamos aquí en Actualidades Grem.

0: El pronóstico que nos envía la Comisión Nacional del Agua nos indica que nuestro territorio nacional se encuentran canales de circulación anticiclónica, también canales de baja presión y una línea seca que seguirá en el norte del territorio nacional en combinación con una corriente en chorro subtropical que estará ocasionando rachas de viento de 50 a 70 kilómetros por hora y posibles tolvaneras en el noreste, norte y del territorio nacional. Para nuestra comarca lagunera se espera clima sofocante por la tarde y cielo principalmente con nubosidad densa y pues sí, se prevé también viento moderado. Temperatura máxima para el día de hoy de 36 a 38 y mínima para mañana de 22 a 25. En estos momentos la temperatura ambiente aquí en el centro de la ciudad de Torreón es de 35 grados centígrados. Las condiciones climatológicas para el día de hoy, Manuel.
1: Bueno, pues hay un panorama de algunos de los temas que destacan al momento. Tendremos, por supuesto, muchísimo, muchísimo más a lo largo del programa y estaremos listos para comenzar a dar salida a todos sus reportes y a toda su comunicación. Mientras tanto, vamos a la pausa, es la una con 15, 35 grados de temperatura. Regresamos enseguida.
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0: La 1:19, 35 grados temperatura aquí en el centro de Torreón. Seguimos con más aquí en Actualidades.
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0: Y bueno, como cada dos semanas en viernes, nos da muchísimo gusto recibir al doctor Jesús Sotomayor Garza, cronista oficial de Torreón. Quien además, bueno, en este día el maestro, lo felicitamos, 52 años de docencia. Doctor, ¿cómo está? Bienvenido.
2: Bien, buenas tardes.
0: Qué bueno, con el gusto de saludarlo.
3: ¿Más alumnos aplicados que no aplicados? ¿Ha tenido?
2: De todo.
0: Es que de todo hay, ¿verdad?
3: En la viña del señor. Ya sé.
0: Sí, no, si yo que apenas cumplí 10 años como docente, he visto de todo. Ahora, en 52.
2: Lo que sí he visto yo y lo he comentado es que cada vez hay más mujeres estudiando derecho.
0: Órale.
3: Nos queremos liberar totalmente.
0: Sí, en general, de hecho, hemos revisado con nuestro buen amigo Luis Alfredo Medina, que es el coordinador de investigación del Observatorio de La Laguna, también maestro, a quien le mandamos un gran abrazo y felicitación. Nos ha compartido datos justamente de temas educativos y sí, en los últimos años egresan más mujeres universitarias en La Laguna, o sea, los últimos años son más las mujeres que egresan de una carrera que hombres en general. Y pues sí, derecho una de ellas, ¿no? Muy bien, bueno, pues de nuevo la felicitación a todos
2: muy
0: los maestros.
2: Amables.
0: Pues ¿qué tema nos trae hoy, doctor?
2: Bueno, habíamos quedado en el programa anterior de una persona que habló que quería que se hablara de la fuente del pensador. Y ante eso yo pensé, pues hablar de los centros que hay en Torreón. Háblese Plaza de Armas, Plaza Mayor, Alameda, Bosque Venustiano Carranza, ¿verdad? Que pues, son los primeros que empezaron aquí en Torreón. Yo les diría, por ejemplo, que la plaza, hoy Plaza Mayor, que siempre la conocemos como la Plaza de la Juárez, se constituyó en 1914. Precisamente en una de las tomas de Torreón llega Francisco Villa y le dice al presidente que designa, presidente municipal, que él quiere que se termine la presidencia municipal, el edificio, y se haga un monumento a Benito Juárez. Porque la plaza se debe de llamar Plaza Juárez, Benito Juárez. Lo que se hizo, y ahí está el monumento ese, que es pues referente en toda la República, porque es un monumento precioso, un monumento que tiene todo, ¿verdad? Y precisamente desde 1914 lo tenemos ahí. Pero bueno, antes que eso, yo quisiera hablar precisamente de la Plaza de Armas. Que tuvo una época en que le denominaron Plaza Porfirio Díaz. ¿Verdad? Porque fue la época en que se construyó esa plaza. Precisamente don Andrés Eppen les vendió el terreno en una cantidad bajísima, con la idea de que el municipio adquiriera aquello para hacer la plaza. La plaza, el terreno de la plaza estaba todo lleno de hoyos, porque ahí sacaban la tierra para los adobes. Entonces estaba tremendamente deteriorado ahí, ¿verdad? Sin embargo, empezaron a hacerlo y llegaron a hacer la plaza, que, repito, tuvo el nombre de Porfirio Díaz, pero se lo quitaron de inmediato.
0: Sí, por ese estigma que tiene don Porfirio en la historia oficial mexicana, ¿verdad?
3: Si investigar, sabríamos realmente qué fue lo que hizo él aquí en México.
0: Hay quienes dicen que, incluso hay quienes lo consideran el mejor presidente que ha tenido México, lo cual es una opinión sumamente impopular, pero hay quienes la sostienen, porque sabemos que luego la construcción oficialista de la historia pues obedece a una narrativa de quienes gobiernan y todo esto, pero sí, de hecho, un tiempo se llamó Plaza 2 de Abril, ¿no?
2: También 2 de Abril.
0: Sí.
2: Efectivamente.
0: Justamente porque el 2 de Abril de 1867 fue cuando, a cargo de, al mando de Porfirio Díaz, se recupera Puebla del ejército imperialista. Entonces, una fecha importante, es un logro porfirista, pero luego también cualquier vínculo porfirista ya, sí, como ya. que se elimina. Pero sí, 2 de abril, una fecha significativa para México, pero pues muy vinculada a Porfirio Díaz también, ¿no?
2: Sí, desafortunadamente. Así tenemos, por ejemplo, la calle hoy, Presidente Carranza.
0: Ajá.
3: Sí.
2: Se fue Porfirio Díaz. ¿Verdad? Iturbide.
0: Ah, sí.
3: Eso ya lo
0: se llamó también Iturbide. Se llamó Iturbide. Otro, creo yo, otro prócer malamente estigmatizado. Creo que malamente estigmatizado Iturbide, ¿no? Pero bueno. ¿Eh? Ah, ok, ok. Hablando de cuestiones totalitarias, el Jesús nos dice que ya nos viene. No, pero tenemos 2 minutos para el corte, sí. Él era la señal de los 2 minutos. Podemos seguir, doctor.
2: Bueno, yo me permití traer mi libro Anales de Torreón.
0: Ajá.
2: Que es donde hablo de todo esto, ¿verdad? Para pues hacer la Alameda Zaragoza, por ejemplo. Este es un evento muy, muy interesante y muy importante en Torreón que no le han dado la trascendencia que tuvo. Hubo aquí un personaje español, don Joaquín Serrano, ¿verdad?
0: Sí.
2: Que él donó 4 o 5 manzanas donde está actualmente la Alameda Zaragoza, uh-huh, para que se construyera. Y lo que es más, se llama Alameda porque él trajo de Estados Unidos, ordenó que trajeran álamos, uh-huh, para plantarlos ahí.
0: Así
2: la Alameda Zaragoza. Y se hizo aquello. Precisamente los mandó a traer de Chihuahua, perdón.
0: Eso.
2: Esos álamos.
3: Quiero ir a otro lugar, hombre.
0: Y qué bonitos árboles son los álamos, ¿eh? Son sí, muy bonitos, sí, sí, árboles.
2: Muy bonitos, muy bonitos. Y luego, bueno, pues a principios del siglo XX, ¿verdad?, se construyó la Fuente del Pensador, que es lo que le pedían aquí a.
3: Sí.
2: Mira, que se hablara algo al respecto.
0: Uh-huh. Vamos a poner el punto y seguido ahí ya para el corte y regresar directo con el tema. Una con 27, 35 grados de temperatura. Regresamos enseguida.
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0: es la una con 29, 35 grados. Seguimos en esta sección de historia con el doctor Jesús Sotomayor Garza. Nos decía, estamos hablando de lo
1: estamos
0: de la Alameda.
1: De la Alameda Zaragoza. Ajá. Precisamente, pues un punto negro que tiene, bueno, no la Alameda, sino los que administran ahí. Recuerden que hicieron una serie de no monumentos, sino bustos de escritores, de personajes de aquí. Se lo robaron.
0: Sí, exacto. Exactamente.
1: La gran mayoría se lo robaron. Me decía uno de los que contribuyó a ello que es porque son de bronce.
2: Ah, para venderlo, pues.
1: Para venderlo.
0: Sí, qué pena.
1: Y ahora han hecho otros, no hay en otras partes, que no son de bronce, precisamente. El otro día le comentaba yo aquí a mi amiga que...
2: yo a ellos, eso. Precisamente.
0: Austreberta.
2: Austreberta.
1: No le quise decir. que un personaje que colabora conmigo, de apodo Libra, que era el que hacía los retratos hablados en la fiscalía, sí. Se jubiló. Él nos ha ayudado, por ejemplo, aquel busto que existe de Pancho Villa antes de llegar a la Alameda por la Morelos. Hay un busto que un grupo de pues gente que nos gusta la historia lo patrocinamos, lo hicimos, y luego, pues como siempre sucede, llegó un grupo de personas y le quitó el sombrero, se lo destruyó.
0: Caray, caray.
1: Entonces esta persona, yo acudí a él porque sé que él hace todo eso. Y me dijo, no, yo lo hago, no cobro, nomás denme los elementos para...
0: Órale. Wow.
1: Yo le decía que no lo he podido hacer, pero quiero hablar con el señor presidente municipal para dos cosas. Una, a mí me hablan mucho del monumento de Cristóbal Colón. Dicen que tiene un brazo, una pierna.
2: Es, no, un brazo.
0: Un brazo, sí, ahí medio deteriorado.
1: Deteriorado.
2: Entonces, casi de caer.
1: Esta persona me dijo lo mismo. Yo hago aquello sin cobrar.
0: Órale.
2: El material, claro.
0: Órale.
2: Claro.
0: Wow.
1: Y lo vamos a hacer. Lo vamos a hacer eso. Sí. Lo mismo le decía yo, hablando de los torreones de Torreón.
2: Ay, sí, los torreones.
1: Que le decía yo que estaba yo muy contento porque van muchos jóvenes de escuelas, acuden conmigo. Por ejemplo, han ido mucho de ciencias políticas, han ido mucho de la Facultad de Derecho, de varias. Pero nunca habían ido del Colegio Americano. Y ahora fueron.
0: Ok, órale.
1: Para que habláramos de los torreones de Torreón. Y les digo yo que... le quiero decir al señor presidente municipal, pues que construyan uno ahí en la escalinata de la presidencia. Digo, no monumental, sino algo que se vea.
2: Que sería lo ideal, doctor.
1: Exacto.
2: Por el tamaño de presidencia, por el tamaño de Plaza Mayor, pues también un torreonzote. Sería lo ideal, pero bueno. Sí. A lo que consideren.
1: No, lo que sea, pero que esté ahí.
2: Y que esté bien hecho.
1: Que esté bien hecho, claro. Claro que sí. Y así tenemos, por ejemplo, en los paseos públicos. Yo me di a la tarea hace tiempo de investigar. Y, por ejemplo, el bosque Venustiano Carranza. Este bosque Venustiano Carranza dice que perteneció en los terrenos a la empresa Compañía Ferrocarril Coahuila Pacífico. Sin embargo, jamás se le dio el uso para el cual estaba destinado según la empresa propietaria. Okay. O sea, que pasara por ahí el tranvía.
2: Imagínese.
1: Pero jamás se le dio el uso para el cual estaba destinado según la empresa propietaria. Okay. O sea, que pasara por ahí el tranvía.
2: Imagínese.
1: Sí. Y hasta 1939 se contactó con el ingeniero don José González Calderón para que hiciera algo al respecto. Y entonces era gobernador don Pedro de Verona Rodríguez Triana, ¿verdad? Los cuales fueron donados para que fueran forestados. ¿Y qué fue lo que se hizo? Se plantaron árboles, pero bastantes.
2: Ajá.
1: Y el ingeniero este, José González Calderón, fue el que los hizo, el que hizo las plantaciones.
2: Ajá.
1: Él forestó el área que se encuentra actualmente en el paseo público, del cual precisamente quisieron llevar pues, plantas, árboles de toda América para ponerle Bosque de las Américas. Pero ya se quedó en que Bosque Venustiano Carranza. Carranza. Okay, okay. Lo que hasta el momento prevalece.
2: Sí, sí, sí.
1: Y de este paseo, uno de los más completos por ser un área verde que cuenta con diversos espacios para la gente que nuestra gran ciudad, aparte de recrearse con una variada gama de árboles y plantas, ha sido provisto de áreas no solo de recreo para la niñez, sino que cuenta con áreas por demás espaciosas que era para que se practique gran número de deportes y actividades de carácter físico. Uh-huh. Recordemos que ahí se encuentra precisamente el Museo Regional.
0: Uh-huh. Exacto, exactamente.
1: Y debemos de tomarlo en cuenta porque, si bien es cierto, data aproximadamente de 1940, uh-huh, que es de los primeros, no de los primeros, porque yo creo el primero, según lo que estamos hablando, pues fue la Plaza de Armas.
0: Ajá, sí,
1: no,
0: pues sí.
1: No, miento. ¿No? Sí, la Plaza de Armas y la Plaza Mayor hoy, Plaza Benito, uh-huh, Juárez. Uh-huh. ¿Verdad que fueron los primeros? Vuelvo a insistir, en la Plaza Mayor, Francisco Villa dio las órdenes para que se hiciera el monumento a Benito Juárez, uh-huh, y la construcción de la, ¿cómo se llama? La
2: plazuela.
1: ¿La qué?
2: ¿La plazuela o cuál?
1: No, la construcción del monumento y que se hiciera precisamente la presidencia municipal. Uh-huh. Tenemos nosotros precisamente.
2: Esa presidencia estaba bonita, doctor.
1: ¿Dónde?
2: Esa presidencia estaba bonita.
1: Muy bonita.
2: Oh, muy bonita. Y luego el mural que había y todo. ¿Ese mural dónde quedaría?
1: ¿El qué?
2: El mural que estaba antes en la presidencia. ¡Eh!
0: Buena pregunta, sí, buena pregunta.
2: Me vinieron todos los recuerdos. Bueno. Eso cuando mi mamá iba a pagar el predial, me llevaba algo. Ay, ¿por qué me lleva?
0: Nos queda un minutito. ¿Con qué cerramos, doctor?
1: Bueno, pues decirle a la persona que nos habló en el programa anterior que la Fuente del Pensador se construyó a principios del siglo XX. Uh-huh. Y el lago Coahuila, y se procedió a poner una barda perimetral con una serie de columnas, misma que desafortunadamente no existe.
0: Uh-huh. Sí, exactamente, exactamente. Sí, causa mucha curiosidad lo de la Fuente del Pensador. Sí. Luego ahondamos bien en la historia, porque es una réplica de la estatua de Lorenzo II de Medici, nieto de Lorenzo el Magnífico.
1: Exactamente.
0: Y tiene una muy padre historia. La escultura original de nada más y nada menos que hecha por Miguel Ángel.
1: Sí, tenemos que reconocer al entonces presidente municipal, Manlio Gómez Uranga, que fue el que mandó poner, ¿cómo se llama? No yeso, sino
2: Mármol.
0: Sí, sí, sí, exacto, ¿verdad? Exactamente.
1: Personas que se han preocupado por todo este tipo de paseos públicos.
0: Uh-huh, totalmente, pues ahí está entonces. Muy bien, el tema. Como siempre, un gustazo, doctor, conversar con usted. El doctor Jesús Sotomayor Garza, cronista oficial de Torreón, como cada dos semanas en viernes. Vamos rápido a la pausa, 1:37, 36 grados.
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0: una de la tarde con 38, 36 grados. Temperatura aquí en el centro de Torreón. Continuamos con más.
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0: Bueno, nos da muchísimo gusto conversar con el subsecretario de Cultura de Coahuila, Salvador Álvarez de la Fuente, para hablar, pues ya de los últimos días de la Feria Internacional del Libro Coahuila 2026 aquí en Torreón. Si no han ido, vayan ya, aprovechen estos últimos días. Salvador, muy buenas tardes, gracias por estar con nosotros. ¿Cómo estás?
2: Muy bien, muchísimas gracias. En principio, desde la Feria del Libro estamos muchísimo muy agradecidos con ustedes por el espacio que nos dan y con todas las personas que nos están escuchando.
0: Sí, por supuesto. También nosotros encantados de difundir pues los pormenores, las actividades de este evento literario que por segundo año se incluye también Torreón justamente en su calendario y en sus actividades. Y bueno, el año pasado, la verdad, una grata experiencia. ¿Cómo ha sido hasta ahora, subsecretario? Y bueno, pues que la gente aproveche los últimos días porque ya el 17 pasado mañana termina.
2: Exactamente, ya estamos en la recta final y pues es bien importante que todos los ciudadanos que nos escuchan pues vengan y tomen, hagan suya la Feria del Libro. Finalmente, la Feria del Libro es una iniciativa que nace en la región sureste del estado desde hace 28 años y que a partir de la administración del ingeniero Manolo Jiménez se extiende a la laguna. Somos el único estado a nivel nacional que tenemos un esquema donde la Feria del Libro se realiza en las dos regiones más densamente pobladas, lo cual nos da un alcance potencial de más del 60% de la población. Esto quiere decir que, bueno, pues nosotros estamos ofreciendo un servicio que es de todos, que es para el desarrollo cultural de todos, y que principalmente tiene el objetivo de compartir la palabra escrita a través del libro, ¿no? Estamos de 9 de la mañana a 9 de la noche aquí en el Centro de Convenciones de Torreón. La entrada es totalmente gratuita y pues a todos los que nos escuchan, que se quieran animar, aprovechen el puente, traigan a sus hijos. Tenemos toda una gama de actividades para niños con nuestra área de talleres infantiles. Tenemos un foro artístico donde se está presentando mucho del talento local que disfrutamos día a día. Y tenemos nuestras salas literarias donde también estamos llevando a cabo conferencias, mesas de diálogo, presentaciones de libros.
0: Salvador, ¿nos escuchas?
2: Sí.
0: Perfecto, es que como que tuvimos un pequeñísimo corte de unos segundos. Pensamos que igual y las llamadas se había cortado, pero no, te seguimos escuchando claramente. Ahora, ¿qué habrá de actividades para estos últimos días en la feria?
2: Fíjate que está bien interesante porque hoy a las 7 de la tarde tenemos a Laura García Arroyo, que viene como parte de la oferta de España, que es nuestro país invitado de honor. Yo creo que todo el mundo recordamos a Laura García por el programa de La Dichosa Palabra.
0: Exacto.
2: Ella estará en conversatorio con la maestra lagunera Arcelia Yub, pero también a lo largo de estos días, el día de mañana, pues tenemos al maestro Benito Taibo, que también pues estará compartiendo su experiencia, su vocación de fomentar la lectura y el disfrute de la poesía. Vamos a cerrar fuerte con una invitada española, que es la maestra Sofía Comas, que ella es cantante. Ella dará un concierto aquí en la velaria del Centro de Convenciones de Torreón, en nuestro foro artístico, y además estará presentando su poemario.
0: Genial. Pues sí, muchas actividades sumamente interesantes. Hemos estado siguiendo pues justamente la realización de las mismas. Nos encanta aquí, nos encanta acudir a la Feria del Libro. Y mucha gente pues valora que también ya se haya trasladado para acá. Muchos de nosotros teníamos la costumbre de ir, por ejemplo, a la de Saltillo, bueno, en Arteaga, en el campus de la UAC, que está ya en Arteaga, que también muy, muy padre. Pero ya tenerla aquí en la región lagunera, aquí en la ciudad, pues también representó una ventaja. Y entonces el tema además que se eligió para este año, ¿no?, en torno a fútbol, arte y literatura, también un poco en la previa del mundial, yo creo que fue un acierto por el tema de vincular algo que aquí en México apasiona muchísimo y conectarlo pues justamente con la literatura. Hay que fomentar justamente el hábito, leer, pues sí, no solamente hace que nuestra imaginación se nutra, sino que también nos da vocabulario, nos da herramientas discursivas, nos da un bagaje cultural importante. Entonces, pues siempre es grato tener actividades como estas. Algo más, Salvador, que te gustaría añadir para motivar a la gente que a lo mejor todavía no se da la vuelta, que lo haga. Yo conozco gente que ha ido diario, digo, yo ya fui dos veces, pero conozco gente que va, que ha ido todos los días, lo cual me parece, ahora sí que como se dice, un planazo, ¿no? Entonces, aprovechen. Para la gente que no se ha dado la vuelta, Salvador, ¿qué le dirías?
2: Pues mira, yo los invitaría porque finalmente la Feria del Libro era una aspiración muy importante para la comunidad de la región, ¿no? Estamos hablando de que tenemos más de 30 toneladas de libro, wow, de libros que pues van desde los 25 pesos hasta lo que usted quiera invertir en su consumo cultural. Como bien dijiste, el eje temático fue un eje mucho, muy atractivo. Tenemos un pabellón de Coahuila para el mundo, que además es muy divertido porque tenemos futbolitos, tenemos la lotería futbolera, tenemos el pabellón de España con las ediciones especializadas.

0: Gama, una combinación de géneros literarios por un lado, de muy bonitas ediciones a precios también muy accesibles y sobre todo también de actividades que justamente promueven esta fascinación que muchos tenemos por la literatura. Pues Salvador, te agradecemos muchísimo y ojalá que en este cierre de la Feria Internacional del Libro de Coahuila, aquí en su edición en la región Laguna, pues cierre con todo y que mucha gente aproveche, como bien dices, este puente y este fin de semana para acudir, darse una vuelta y pasársela muy bien.
1: Y que además es quincena.
0: Exacto. Exactamente. Todo se combinó, todo se conjuntó. Entonces, pues ahí nos vemos en la feria. Salvador, muchísimas gracias y estamos en contacto.
1: Muchas gracias a ustedes, muchas gracias a todos los que nos escuchan y nos vemos por acá.
0: Eso, gracias, hasta pronto. Es Salvador Álvarez de la Fuente, subsecretario de Cultura de Coahuila, en este ya cierre de la Feria del Libro. Son ya 28 años justamente de la feria en Coahuila, pero apenas el segundo año que también se incluyen actividades acá en la Laguna. Vale muchísimo, muchísimo la pena, porque hay ocasiones, digo, aquí creo que en la región tenemos una buena oferta de librerías. Afortunadamente podemos acceder a comprar libros. Hay muchos libros también, de muchas librerías también de viejo, librerías del libro usado, ¿no? Que también luego es muy divertido ir a ver qué te encuentras, ¿no?
2: Pasa el tiempo allí,
0: sí,
2: bueno, luego
0: volando.
2: El olor de los libros.
0: El olor, exactamente.
2: Ay, no, es otra cosa.
0: Pero también lo padre de estas ferias es que vienen, insisto, stands de editoriales que a lo mejor su producción, sus libros, sus ediciones no las encuentras tan fácil. Muchas de ellas son editoriales independientes o editoriales más chicas, o a lo mejor que no se encuentran mucho en las librerías de todo el país. Entonces es una oportunidad interesante de venir y encontrarte algo que a lo mejor en el día a día cuesta un poquito más encontrar. También hay stands de libros usados. Yo recuerdo que el año pasado sí, agarré buenas ofertas de libros usados, grandes títulos en libro usado, pero los precios en general muy accesibles.
2: André, más o menos, ¿en cuánto andan?
0: Pues es que un libro a un muy buen precio puede estar incluso hasta en 40 pesos. Claro, habrá ediciones y de algún libro que te cueste 700, 800 pesos, pero depende de lo que buscas y claro, también que te dejes sorprender. Bueno, no tenemos pausa,
2: no,
0: ¿verdad?
2: Ya
0: mira, me estaba apurando porque según yo era mandar pausa. Ya nos podemos ir de corrido. Es verdad. Bueno, pues vayan, aprovechen estos últimos días de la feria del libro, ¿no? Y aparte hay de todo. Yo me acuerdo el año pasado hasta me compré un... No soy muy lector de manga, sí me gusta el anime, no tanto manga, pero como uno de mis animes favoritos es Slam Dunk, este anime sobre básquetbol. Por ahí se me atravesó un manga de Slam Dunk y dije, pues me lo llevo, ¿no? Entonces sí, la verdad sales con un buen botín de libros y hasta de novela gráfica, y de un montón de cosas. La pasas muy bien en las ferias del libro, entonces sí, pues es gratis. Hay transporte, bueno, obviamente lo que te vas a gastar en los libros, ¿verdad? Pero la entrada no tiene costo. Hay transporte gratuito desde la Plaza Mayor. Porque sí, a lo mejor el centro de convenciones a mucha gente le queda lejos, pero hay transporte gratuito. Hay camiones que salen de la Plaza Mayor a unas determinadas horas. Hay que consultar los horarios. Pero tú llegas, te subes, te trasladan al centro de convenciones. Desde allá regresa el camión también a una determinada hora a la Plaza Mayor. Ya me fui a tales actividades, ya me compré mis buenos libros. Te regresas en el camión gratuito a la Plaza Mayor. En el camino vienes hojeando lo que te compraste. Te bajas en la Plaza Mayor, te sientas ahí en la fuente, sigues leyendo, te compras un café ahí enfrente o donde quieras, un elote. Y pues ya tienes todo el plan de fin de semana.
2: Puedes armar muy bien tu plan. Y sobre todo con tranquilidad, no andar estresado ni
0: claro,
2: eso.
0: Claro, exactamente.
2: Un buen plan, fíjate que sí.
0: Planazo. Uh-huh. Nos dicen acá con relación al doctor Sotomayor, siempre es un deleite escuchar al doctor Sotomayor. Sí, sí, por supuesto. A ver, muchos comentarios de maestros. Uh-huh. Nos dicen acá, si pueden felicitar a los maestros de las primarias 14 de marzo y la de leyes de reforma de parte de la señora Mayra Rodríguez, por supuesto. Uh-huh. Ali nos dice, ella fue mi maestra.

0: maestra de kinder, me acuerdo que se llama Gloria. Salí del kinder ahí en Jacarandas, nos manda Ali la foto. Muy bien. Saludos a todas las maestras de la escuela Benito Juárez, nos dicen. Yo no tuve ninguna maestra que se llamara Oralia, pero ya me cayeron mal por la anécdota que contaste de los borradorazos.
1: Ya sé.
0: Bueno.
1: Ahí si la conocen o nos escuchan o sabe que existo, hágase presente.
0: Bueno.
1: Quiero conocer a sus hijos, a los que cuidaba.
0: Bueno. Buenas tardes. Felicitar a mi hija Susan Facio Arciniega. Ella es maestra de la Escuela de Enfermería de aquí de Torreón, y a la maestra Madalena. Bueno, muy bien, por supuesto que sí. Felicidades. Nos dicen acá, creo que todos quedamos traumados por nuestros maestros de primaria.
1: Bueno, nada más por una, por Oralia. Pero de ahí en más, tanto como traumada, sí será traumada, ¿no? ¿Verdad?
0: No sé.
1: No, tanto como traumada no. Pero okay. Sí, pues, fue más por malas experiencias, nada más.
0: Carlos, felicidades a los maestros y maestras en su día, los maestros que nos forjaron desde el kinder hasta nuestras carreras. Les debemos gratitud y seguir recordándolos.
1: Qué bonito mensaje.
0: Sí, así es. Un abrazo para Maliel por ser Día del Maestro, nos dicen, por supuesto. Nos dicen acá una pregunta. ¿Hay un Banco de México en Torreón? No recuerdo. Me gustaría comprar una de las monedas del Mundial. Ah, buena pregunta. Si se pueden comprar aquí las monedas conmemorativas del Mundial.
1: No tengo información.
0: Vamos a investigar. Yo lo desconozco también. Bueno, a ver. Ya nos dijiste de la maestra de los borradorazos.
1: Sí.
0: ¿De quién te acuerdas gratamente?
1: Pues mira, gratamente, también en la primaria, me acuerdo mucho, muy bien, y las amo, a la maestra Olivia.
0: Ok.
1: Que tenía un hijo que se llama Neftalí.
0: Ok.
1: A ella.
0: Ok.
1: Y también a la maestra Josefina. Ella me dio en quinto y en sexto. La maestra Olivia fue un ángel de la guarda en mi vida. ¿Por qué? Porque después de haber vivido lo que viví con Oralia,
0: okay,
1: la maestra Olivia... No, me trató muy bien.
0: Otra cosa.
1: Sí, otra cosa. Lo que pasa es que, por ejemplo, la maestra Oralia, yo lo entiendo ya ahora que estoy grande, no entendía la condición que yo tenía. No entendía mi dislexia y mi hiperactividad, no entendía esas cosas. De hecho, yo creo que nadie las entendía más que mi mamá y la directora. Y la maestra Olivia tuvo la paciencia y todo para, pues para que yo estuviera calmadita y tranquilita y todo. De hecho, la maestra Olivia fue la que me enseñó ciertas técnicas, Manuel.
0: Ok.
1: Porque me decía, a ver, para, pues, ¿qué estás leyendo? Le digo, pues, lo que está aquí. Me dice, no, así no es. Le digo, ¿sabes qué? Mira, te debes de leer tranquilita. Lee como si estuvieras deletreando, pero que no se escuche que tú deletreas.
0: Ok.
1: Y yo le decía, ay, no, va a parecer mensaje. Me dice, no. Eso es algo que en lo que tú te tienes que concentrar, porque tú me estás leyendo. Haz de cuenta, yo leía una frase de 5 palabras y yo te leía la primera palabra, la tercera y así, o sea, me brincaba palabras.
0: Okay.
1: Entonces, esa técnica me la enseñó la maestra Olivia y me ayudó mucho. Y hasta ahorita me ha ayudado mucho.
0: Okay, muy bien.
1: Es que esos dos ellas dos fueron mis ángeles de la guarda.
0: Órale, qué padre.
1: Y en primaria, en secundaria pues ya fue todo más fácil. Mucho más fácil.
0: Sí, pues sí. Bueno, acá yo, por ejemplo, en Torreón, pues que yo cuando llegamos a Torreón, yo era nada más para terminar la primaria. Entonces, un abrazo a la maestra Doralicia Rosales Mancines de la Año de Zaragoza.
1: Ah, sí.
0: Que la última vez que la vi me la topé en el concierto de Air Supply. Entonces, sí, ahí platiqué con ella un rato. Digo, somos contactos de Facebook, por ahí medio que hemos tenido contacto, pero sí, me la topé en el concierto de Air Supply.
1: ¿Y se acuerdan de ti? Porque yo siempre tuve la impresión de que si alguien me ve en la calle, no se va a acordar de mí.
0: Es posible. No, o sea, digo, es que yo con la maestra, como luego ella le dio clase a mi hermano también, pues hubo luego ahí una cercanía. Luego por redes sociales, te digo que desde hace muchísimo somos contactos de Facebook. Entonces sí, obviamente hay maestros que ni te, ahora sí, como dicen, ni te topan,
1: ya,
0: ¿no?
1: Sé.
0: Híjole, de la secundaria también tuve muy, muy buenos maestros en el Colegio Mijares. Saludos al Colegio Mijares. Me acuerdo del profesor Fernando Carranza López, nos daba español, me gustaban mucho sus clases. Bueno, es que sí, tuve muy buenos maestros ahí. En la prepa La Salle, saludos a la prepa La Salle. Me acuerdo de mis mis Pati Barraza, mis Pati Galvez, de Connie Muskis, de Rudy, de Pedrito. Híjole, sí, es que también
1: sí, ya sé.
0: Muchos entrañables, ¿no? Bueno, pues
1: Es que sí te dejan un muy buen recuerdo, ¿no?
0: Sí, cómo no. Pues felicidades a todos ellos.
1: Todos, claro que
0: otra
1: sí.
0: Vez de
1: a
0: nueva
1: los
0: cuenta.
1: A los que están y a los que ya, pues ya no están también.
0: Sí, así es, así ¿verdad? Es. Bueno, ya nos vamos una con 55, 36 grados temperatura. Berta Reyes, gracias.
1: De nada, nos escuchamos después. Bye, bye.
0: Jesús Villarreal en los controles. Gracias a ustedes por estar. Soy Manuel Serrato. Que tengan extraordinario fin de semana.
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0: Democracia que se construye entre todos. La democracia no se realiza únicamente el día de la elección. Ocurre también, por ejemplo, en las semanas previas a los comicios, cuando distintos sectores de la sociedad deciden involucrarse, abrir espacios de diálogo y difundir mensajes para recordar a los ciudadanos que votar sigue siendo una de las herramientas más importantes para defender el rumbo de una comunidad. Por eso resulta relevante el papel que están desempeñando en Coahuila diversas cámaras y organismos empresariales de la región lagunera, rumbo a la renovación del Congreso local. En días recientes, organismos como Canaco, Canacintra, el Consejo Lagunero de la Iniciativa Privada y Coparmex Laguna han impulsado foros, convenios y campañas orientadas a promover el voto informado y la participación ciudadana. Canacintra Torreón, por ejemplo, anunció el foro ciudadano Salgamos Todos a Votar, Coahuila nos necesita, centrado en temas como Estado de Derecho, Seguridad y Economía. El CLIP, el Consejo Lagunero de la Iniciativa Privada, por su parte, abrió espacios de encuentro con candidatos para escuchar propuestas y expresar las prioridades de la región ante quienes aspiran a legislar. Mientras tanto, diversas cámaras firmaron convenios con el INE y el IEC para fortalecer la cultura democrática y la observación electoral. Este tipo de acciones son importantes porque ayudan a romper con una idea equivocada que suele repetirse con frecuencia, que la democracia es asunto exclusivo de los partidos o de las autoridades electorales. No lo es. Una democracia sana necesita ciudadanos activos, universidades involucradas, medios de comunicación atentos y también organismos empresariales comprometidos con la vida pública. Después de todo, las decisiones que se toman en un Congreso impactan directamente en temas fundamentales para la sociedad y para la actividad económica, seguridad, infraestructura, agua, movilidad, desarrollo urbano y competitividad. Además, vale la pena subrayar algo importante. La participación de estos organismos no debe entenderse como apoyo automático a ningún partido político. De hecho, varios de ellos han insistido en su carácter apartidista y en la necesidad de promover un voto libre e informado. Ese matiz es fundamental porque cuando los espacios empresariales ayudan a construir ciudadanía y no clientelas políticas, contribuyen a fortalecer la confianza pública y la cultura democrática. Definitivamente, amigo radioescucha, en tiempos de polarización y desconfianza hacia las instituciones, resulta positivo que distintos sectores sociales recuerden que la democracia no puede sostenerse únicamente desde el gobierno. Coahuila ha destacado históricamente por sus niveles de participación ciudadana y observación electoral. Mantener viva esa vocación democrática exige que todos, ciudadanos, autoridades, medios, universidades, organizaciones civiles y organismos empresariales, asuman que cuidar la democracia también es parte de su responsabilidad.
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Hola, hola, ¿qué tal? Muy buenas tardes, mis norteños. Gracias a Dios, es viernes y andamos en este 15 de mayo del 2026, cuando son las 2 de la tarde con 6 minutillos, oigan, acompañándolos, ya lo saben, con la mejor música norteña. Y bueno, en esta tarde compartiéndoles esta frase precisamente que viene muy ad hoc con este día, que es Día del Maestro, que estamos festejándolos a todos. Dice, no es mejor maestro el que sabe más, sino el que mejor enseña y del que realmente aprendes. Así que muy feliz Día del Maestro, muchísimas gracias a todos por su tiempo, por su dedicación, sobre todo por su paciencia. Muchísimas felicidades, les mandamos un fuerte abrazo bien merecido para todos y cada uno de ustedes, y bueno, pues la invitación para que le lleguen aquí nomás a Norte 97.1 con su amiga y servidora Gisela Zapata, ya lo saben, acompañándolos hasta las 4 de la tarde con lo mejor de la música norteña. Aquí en los controles ya se encuentra también Lord Jesus y bueno, Margarita Álvarez en la coordinación, así que pidan sus canciones norteñas favoritas, ya lo saben, sus saludos debajo de la publicación que hacemos a través de nuestro Face. Marquen 871-7126-971, dejen su mensaje de texto o de audio al 8717-361885. Y ahí va para todos los profes, para todas las maestras, con Lalo Mora y Laurita Garza aquí.

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1: Oigan, pues esta rolita se la vamos a dedicar llegando por acá con un saludo muy especial para nuestro buen amigo Jersey Martínez, allá en el fraccionamiento San Pedro de Ciudad Lerdo, Durango. Muchísimas gracias por acompañarnos. Ahí te va tu rolita con Invasores y Qué Valor de Mujer.

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1: Vámonos con saluditos por aquí para el Pollo y para el Güero, que por acá nos están solicitando esta rolita con Chelino Sánchez y Alma Enamorada.

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4: 2:23 PM, ya la temperatura en estos momentos 36 grados centígrados. Y bueno, por acá vamos a mandar unos saludos, dice, a la maestra Yesenia por Día del Maestro, de parte de Ray, que se reporta desde Matamoros, Coahuila. Hasta lleva nuestro saludo con todo gusto para esta maestra que el día de hoy está celebrando, bueno, pues su día. Muchísimas felicidades, un fuerte abrazo, nuestros mejores deseos. Y bueno, por acá también mandamos saludos a la gente chula, hermosa de la colonia El Roble 1 y 2. Dice por aquí, para mi madre Elena Arroyo Borroel, mi esposa Lorena Mendoza Martínez, mi hija Mariana de Jesús Becerra. Y por acá nos piden complacer con la canción esta que viene a continuación, de parte de Tito Javier Becerra Arroyo. Con todo gusto aquí les dedicamos con Primavera. te quedaste sola.

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10: 2:32 PM. Y bueno, pues seguimos por acá con los saludos para todos los profes hoy en su día. Este va para Ana Paula Santos Coy Medina, que el día de hoy también está, pues, por ahí celebrando de parte de su papá. Una felicitación por este día del maestro, su papá, Juan Carlos Santos Coy. Ahí les va los castigados con Bronco. Aquí

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1: Vámonos con esta rolita que viene a continuación. Es con Herederos de Nuevo León y Tres Vueltas, con saludos para Vicente Cázares, aquí nomás.

Ya a las 2 de la tarde con 38 minutos y la temperatura en los 37 grados centígrados. Seguimos acompañándoles en esta bellísima tarde de viernes, porque gracias a Dios es viernes. Y bueno, pues muchos maestros están festejando hoy su día, por ahí están celebrando en sus hogares. Bueno, ya lo celebraron creo desde ayer, ¿verdad? Les hicieron un bailazo de aquellos, pero que no nos invitaron, mi Jesús. Fíjate nada más, no hubo invitación de parte de los maestros. Pero bueno, desde aquí les mandamos un saludote y de verdad nuestras más sinceras felicitaciones por esa gran labor y noble que hacen, de que es enseñar y tener también muchísima paciencia para todos sus alumnos. Y bueno, nos vamos a ir con la siguiente rolita que ya está por acá en pie, viene a cargo de Camilo y los dos carnales que nos van a interpretar esto que se llama Tuyo y Mío, aquí nomás.

tarde, 42 minutos. Nos vamos con esta rolita que está por acá sonando, dedicada para Pedro Rivas, allá en el ejido San Juan de Ulúa. Ahí te va con esta cancioncita con Invasores. Bueno, viene el Commander primero con Me Interesa y después escucharemos Invasores de Nuevo León con Tú Tuviste la Culpa.

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7: Pues seguimos enviándoles más saludos en esta tarde de viernes, queridos amigos. Muchísimas gracias por seguir por acá acompañándonos. Y bueno, por acá le vamos a mandar un saludo. Dice para Evelia Ojeda Treviño, que le quiere dedicar una canción a su esposo, la de Abrazado de un Poste. Con todo gusto se las buscamos más adelantito. Por aquí también le mandamos saludos a Camas, a Güero, a Molcas, a Domínguez, a Joel Borradillo, que está cumpliendo años, de parte de nuestro buen amigo Gerardo Reverte Soria. Por acá nos está pidiendo una rolita con... Ah, sí, con La Firma. Ahorita se la buscamos con todo gusto. Y bueno, también para nuestro buen amigo que también se está reportando en esta tarde... Juan Carlos Santoscoy, el licenciado Juan Carlos Santoscoy, que en esta tarde le manda saludos a su hija Ana Paula Santoscoy Medina, que el día de hoy también está celebrando pues el Día del Maestro. Muchísimas felicidades, una felicitación muy especial de parte nuestra y también de parte de su papi, que le desea muchísimas felicidades. Y bueno, pues nos vamos con esta canción que viene a continuación.

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1: Oigan, le mandamos un saludo a nuestro amigo Rogelio con esta canción que viene a continuación, y también le mandamos un saludo a todos los maestros del Instituto Francés de La Laguna hoy en su día. Que se la pasen bien padre. Vámonos con Lorenzo y Abrazado de un Poste. Me dejas

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1: 3 de la tarde ya con 6 minutos y continuamos con más aquí acompañándoles en esta tardecita de viernes, llevándole y haciéndole la tarde más amena. Oigan, por ejemplo, vamos a escuchar a continuación esta rolita a cargo de los Buitres de Culiacán. Me gusta mucho esta canción y aparte así se llama, Me Gusta, Me Gusta. Por cierto que fíjense que los Buitres continúan celebrando su 10º aniversario con el lanzamiento de Cariñito. Este es el tercer sencillo de la producción especial y en la que unen su talento, como les digo, los Buitres de Culiacán. Este videoclip ya se estrenó en YouTube y el tema está disponible ya en todas las plataformas digitales para que lo busques. Esta colaboración surge de la amistad que tienen los Buitres con Grupo Clasificado. Fíjense, están haciendo esta dupla y bueno, pues han mantenido esta amistad a lo largo de todos estos años. Bueno, por su parte, déjenme comentarles que Gil compartió su entusiasmo por este gran lanzamiento y en esta ocasión los señorones de los Buitres nos hicieron el honor de acompañarnos en este álbum con el tema Cariñito. El video quedó muy bonito y diferente, así que no se lo pueden perder. Cariñito representa el último adelanto que el Grupo Clasificado presenta previo al estreno oficial de su esperado álbum 10º aniversario, programado para este 21 de mayo, material que incluirá un total de 10 colaboraciones especiales. Así que hay que esperarlo y bueno, pues mientras tanto escuchemos a los Buitres de Culiacán con Me Gusta, Me Gusta, aquí nomás.

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3: Saludos para Lupita Ramírez. En esta tarde por acá nos acompaña también para Evelia Ojeda Treviño. Muchísimas gracias. Nos vamos con esta rolita que le vamos a dedicar por acá a los maestros del Ejido Lequeitio. Gracias por acompañarnos y felicidades. Vámonos con Bronco y bienvenido, Dolor.

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1: Oigan, pues ahí les va una dedicatoria de hermano a hermano. Esta va para nuestro amigo Vicente Cázares, de parte de su hermano Luis Cázares, que le dedica con Ruel Ruiz la Y.

Ya a las 3:34 en este 15 de mayo. Felicidades a todos los profes, a todos los teachers. Oigan, yo tuve un profe bien bueno ahí en La Salle. Le voy a mandar un saludote a mi teacher de teachers, Iván Monarres. ¿Quién no lo recuerda? Al Ivanovich. Le mandamos un abrazote bien fuerte. Nuestros mejores deseos. De verdad, gran profe. Oigan, y bueno, a continuación vamos a presentarles a los dos de Tamaulipas que vienen con el Chavalón. Sí, claro, les vamos a presentar esta rolita que, por cierto, están recibiendo un reconocimiento de ASCAP. Así es, Rolando y Orlando Zapata. No son mis familiares, pero pues como si fueran primillos, ¿verdad? Celebran uno de los logros más importantes de su carrera. Luego de recibir este reconocimiento por parte de ASCAP con la autoría y composición de su exitoso tema Arriba la Compañía, una de las canciones más importantes dentro del repertorio de la asociación durante 2025, bueno, pues la ceremonia se llevó a cabo allá en Miami, Florida, donde los dos de Tamaulipas fueron distinguidos por el impacto internacional que alcanzó esta composición, reafirmando su talento y sensibilidad musical como compositores, además de consolidar Arriba la Compañía como uno de los temas más importantes del regional mexicano en el último año. Bueno, pues esto también, déjenme comentarles que ha llegado a las plataformas digitales y a la radio. Arriba la Compañía logró conectar profundamente con miles de personas, convirtiéndose en un tema clave dentro de la trayectoria de los dos de Tamaulipas. Este reconocimiento representa un paso más en el sólido crecimiento del grupo, quienes de la mano de su disquera Afín Arte Music continúan fortaleciendo su lugar dentro de la música regional mexicana con su característico estilo. Y en esta tarde disfrutemos de El Chavalón, aquí nomás.

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7: Desde la tarde ya con 51 minutos. Amigos, ya nos estamos despidiendo. Les agradecemos una vez más el favor de su atención por habernos acompañado en esta tarde ya de viernes 15 de mayo. Felicidades a todos los profes, todos los teachers de la comarca lagunera. Les mandamos nuestros mejores deseos. Un fuerte abrazo. Y bueno, pues ya antes de despedirnos por acá nos vamos con los últimos saludos para las chicas de la refaccionaria SJSJ.

allá en Santa Teresa, especialmente para Yuli, para Gloria y para Juana María Jiménez Muñoz, que bueno, les vamos a dedicar este tema con el cual nos despedimos. Antes también agradecemos aquí en los controles a Lord Jesus, a Margarita Álvarez Magallanes en la coordinación, aquí en la voz tu amiga y servidora Gisela Zapata se despide deseándote un estupendo fin de semana, pásatela sensacional, disfrútalo al máximo, y bueno, nuevamente contigo por acá de lunes, si Dios no dispone otra cosa. Te quedas con Bambi Esparza en las 5 seguiditas de la tarde a continuación, y bueno, nos vamos con Duelo y esto que se llama ¿Qué hubiera sido? Aquí nomás. We'll be right back.

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1: Las 4 con 11, 37 grados en la comarca lagunera. Hello, bienvenidos sean a las 5 seguiditas de la tarde con Bambi Esparza. ¿Cómo andamos? ¿Qué me cuentan? Platíquenme. Oigan, ya fin de semana y ustedes ya saben lo que eso significa. Gracias a Dios, hoy es viernes. Y pues ya saben, el pastel Berry Nuts de pastelería Leti ya está aquí con todos ustedes. Entonces, ahí les va la primera frase para que te empieces a inscribir en nuestra mecánica. Si es que eres cumpleañero, te encantan los pasteles gratis y además traes ánimo de festejar con toda tu familia y con todos tus amigos, pues ahí te va la primera parte de la frase para que te ganes el pastel de pastelería Leti. Presta mucha atención. Pastelería Leti y su nevado, ¿ok? Pastelería Leti y su nevado. Pastelería Leti y su nevado. Esa es la primera parte de la frase. Recuerda que para inscribirte necesitas únicamente nombre completo, número de teléfono y obviamente cumplir años el día de hoy. Muy importante. Al WhatsApp 8717361885. Y si llegas a tener a lo mejor algún problemilla para inscribirte por el WhatsApp, también nos puedes echar un fonazo al 871-7126-971. Y ahora sí, vámonos con esta rolota. En coma inducido para Banda Diego de Banda Los Recoditos, aquí nomás.

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1: Para quienes tuvieron dudas con la primera parte de la frase, recuerden que nosotros siempre, pero siempre, pero siempre subimos la primera parte. ¿A dónde? Pues a la página de Facebook, La Mejor FM 97.1 Estéreo Gallito. ¿Te quedó alguna duda? Márcame o mándame un WhatsApp. ¿Qué estás esperando? No te quedes con la duda, porque después, si ya no preguntas y tienes mal la frase, cuando te toque marcarnos para decirla, probablemente batalles un poquito para ganarte el pastel. Entonces, aguas con eso, ¿va? Vamos con la segunda parte de la frase de una muy buena vez. Un sabor tan rico que siempre disfrutarás. Un sabor tan rico que siempre disfrutarás, ¿ok? Un sabor tan rico que siempre disfrutarás. Así la segunda parte de la frase, ya tienes todo, ya estás registrado. Si todavía no, ¿qué es lo que te falta? Únicamente necesitas tu nombre completo, tu número de teléfono. Se acabó, señores. Escríbelo al WhatsApp 3717361885. Y ahora sí, vámonos con esta rolota. Para los maestros, felicidades en su día, pero sobre todo para alguien muy especial. Esto va dedicado ¿para quién? Pues para Pamela Zapata Mora, de parte de su tía Irma Zapata. Besos.

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1: Las 4:37, 37 grados en la Comarca Lagunera. 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Y bueno, señores, ya se la saben. En este preciso momento lo que vamos a hacer es empezar a seleccionar a nuestros participantes para que empiecen, pues sí, justamente a marcar, a participar más adelante, ¿verdad? Mi querido Jesús, vámonos con la ruleta en este preciso momento. Ya. Vamos a ver quién es el primer participante. Descartamos esa primera llamada, aguántenme tantito. La primera participante es Yolette Chávez Gaitán. Gírame de nuevo la ruleta, mi Jesús. Tercera participante, Sandra I.D. Segura Mendoza. Una última vez. María Guadalupe Ramírez Acuña, y ahora sí, la primera llamada que llegue con la frase correcta se lleva nuestro gran nevado Berry Nuts de Pastelería Leti. Con la frase completa, ¿de acuerdo? Tenemos llamada en la línea telefónica, a ver quién es. ¿Hello?
2: Sí, bueno.
1: Bueno, ¿con quién tenemos el gusto?
2: Con Yolette Sánchez.
1: ¡Yolette! ¿Sabes? ¡Ah, qué caray! ¿Te sabes o no te sabes tu nombre, hermana? ¡Me diste otro nombre!
2: ¡Ay, perdón!
1: ¿Cómo así? ¿Ya habías participado anteriormente?
2: No.
1: ¿No? Bueno, te la vamos a pasar por esta ocasión. Dime la frase completa, porfa.
2: Pastelería Leti y su nevado. Un sabor tan rico que siempre disfrutarás.
1: ¡Exacto! ¡Bravo! ¿Hay aguas con el nombre? ¡Te lo andas cambiando!
2: Ya, sí.
1: ¡Hay aguas! Oye, ¿con quién lo vas a compartir, guapa?
2: Pues con sus primas y sus tías.
1: ¡Ah, caray, caray! ¿No era para ti el pastel?
2: Sí, pero vamos, es que es para una niña.
1: Entonces no era para ti.
2: Es para mi sobrina.
1: ¡Ah, ya veo, hermana! No, sí tienes que ser tú la participante. Sí, amiga.
2: Es que tiene 6 años.
1: Ya veo, ok. Bueno, le vamos a dar la chance porque está muy chiquita para participar, honestamente. ¿Ok?
2: Sí.
1: Aguántame, okay. Pues, ¿eh? No me vas a colgar porque donde me cuelgues ahora sí pierdes el pastel, mana.
2: Sí, está bien.
1: Ok, muy bien. Y bueno, se nos regaló nuestro nevado Berry Nuts. Muchísimas gracias por la participación. Vamos con esta rolota que se llama Y tú no estás de pesado. Aquí nomás.

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9: Oigan, pues bueno, los maestros muy felicitados. Muchas felicidades a la maestra Nadia Cés por el Día de la Maestra. Y bueno, por acá nos estaban mandando unos mensajes. Dicen, buenas tardes, disculpen la molestia. ¿Me podrían poner, por favor, la canción de Ay, mis amigos, ¿qué creen que pasó? Bueno, ustedes ya saben cuál es, ¿verdad? Aquí nosotros traíamos un dilemilla porque yo no me acuerdo. No sé por qué decía que era la maestra o la escuelita o el aula, en vez de los castigados de Bronco. Entonces esto es lo que vamos a poner y va a ser con dedicación para el profe Alejandro Ortiz, que nos está escuchando desde Ciudad Lerdo, en la colonia San Fernando Cabul.

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1: Las 5:06, 37 grados en la Comarca Lagunera. Oigan, ¿qué creen? Pues ya les vamos a recomendar algo. Recomendación fílmica, mi gente preciosa. Ya tenemos tiempo que no lo hacíamos. Hoy hubo la oportunidad. Gracias a Dios. Oigan, por recomendación de nuestro queridísimo Jesús, acá con nosotros, nos sugirió esta gran película. Se llama Diamantes de Sangre. De una vez te platicó la sinopsis. Son dos hombres, un mercenario sudafricano y un pescador, acompañados por una periodista estadounidense, quienes se unen en la búsqueda de una gema extraña, de valor incalculable que podría cambiar sus vidas. Mira, si todavía no te convences con la sinopsis, déjame platicarte que esta película está actuada por Leonardo DiCaprio y Jennifer Connelly, ¿ok? O sea que gente guapa en la película sí hay. Así que bueno, si la quieres ver para este fin de semana, si es que no vas a salir, planeas algo más tranquilo, no sé, no quieres gastarte por completo la quincena de trancazo, pues ¿qué crees? Diamantes de Sangre es una película que te va a entretener bastante. Es del 2006, suspenso, es medio beliquilla, 2 horas 23 minutos, recomendadísima, mi gente. Vámonos por acá con esta rola que se llama Te Dije, del Coyote, aquí nomás.

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2: Las 5:20, 37 grados en la Comarca Lagunera. Oigan, tenemos un temón. Nadie es eterno en el mundo de Sonora Tropicana y lo disfrutas aquí nomás.

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1: Ya las 5 con 33, 37 grados en la comarca lagunera. Ya estamos todos esperando el momento para salir, mi gente. Oiga, tenga prudencia ahora. Digo, no sé si usted ya le pagan o le pagan en semanas, así, o no sé. No sé cómo le paguen. Pero déjeme decirle, cuídese mucho de las estafas. Andan pidiéndole números, cosas, así tipo, ya sabe, de la tarjeta para que usted pues se las brinde. De esta manera, si usted brinda información, le sacan su dinero, le sacan cosas importantes como correos electrónicos, contraseñas muy importantes. Ojito con los enlaces que se abren, porque otra vez están haciendo muy, muy virales y se ponen súper ingeniosos para hacerte caer en ese tipo de estafas. Cuenta hackeada de alguna persona que conozcas, alguien que te mande algún enlace de cualquier tipo, trata de no abrirlo, porque ahorita se está haciendo súper, súper, súper común esta manera de estafar a la gente, ¿ok? Muchísimo, muchísimo ojo. Vamos con esto que se llama Amor Eterno de Natanael Cano y lo disfrutas aquí nomás.

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1: Temperatura 37 grados.

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3: 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Las 5:50, 37 grados en la comarca lagunera. Oigan, ya nos tenemos que despedir desafortunadamente, pero miren, tenemos por acá una canción con saludos para la familia Arguijo Falcón y a los trabajadores de Bombas Rodace. Les vamos a mandar también saludos a los chicos de Vulca Universidad. Saludos a la familia Tamayo Flores. Y, por supuesto, saludos a Estelita Torres, que anda por allí también escuchándonos como siempre. Besotes a todos nuestros radioescuchas fieles, fieles como siempre. Y bueno, no son todos, no dije todos ahorita porque si no, no termino. Pero muchísimas, muchísimas gracias, por ejemplo, también a Miguel de Santiago y así, ¿verdad? Oigan, pues bueno, vamos a darle con esta rolota. Se llama Para que ya no duela, de duelo, aquí nomás.

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2: Oigan, y esta canción tiene una dedicatoria súper especial para Alejandra. ¿Lo disfrutas aquí nomás? Chau, chau.

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